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1: 6 de la tarde con 6 minutos y estamos empezando con tu terapia gratuita de la radio. Yo soy Cris Herrán, bienvenido a Peace and Box. En esta tarde, además de platicar, también vamos a estar escuchando muy buenos hits de los 90s, del 2000. Justin Bieber por ahí, Sebastián Yatra, me encanta Gwen Stefani, una de mis cantantes favoritas. No hay una canción de Gwen Stefani que no me guste, entre otros temas que vamos a estar escuchando. Tendremos nuestra frase con Vox, nuestra vitamina musical, más adelante. Ya sabes que a mí me encanta nuestro cero contexto y una buena platiquita. Te recuerdo que este mes es el mes patrio. Falta solo un día para el Día del Grito, que es mañana 15 de septiembre. ¿Qué plan tienes? Porque el miércoles, que a ver, ¿quién trabaja? Algunos sí trabajamos, pero otros tantos no. Entonces vamos a disfrutar con toda la fiesta mexicana. Qué bonito empezar a ver a todos los niños, niñas, a todo mundo con las diademas mexicanas. El orgullo está por todos lados. Qué bonito ser mexicano. Y bueno, mientras tanto, también vamos a escuchar buena música por aquí. Y te quiero recordar que tenemos nuestras redes sociales. Espero que ya nos sigas en Facebook. Estamos como Global Music 96.9 SLP. Y en Instagram nos encuentras como Vox.SLP, además de que tenemos nuestro podcast donde puedes escuchar la entrevista que tuvimos el día de hoy con Erika Guerrero sobre la salud mental y los jóvenes y todo lo que platicamos con los expertos en Spotify. Búscanos como Peace and Vox y me encantaría que nos siguieras para hacer más grande nuestra comunidad. También para que puedas descargar las entrevistas y las puedas compartir con alguien que lo esté necesitando. Y siempre creo que es importante volver a refrescar nuestra cabeza, lo que hemos escuchado, aprender un poco más, volver a tener claras las cosas de lo que hablamos de psicología, de nutrición, de finanzas, de todo lo que platicamos aquí. Si te vas a ir de viaje, ¿qué es lo que necesitas saber antes de viajar? Entre otras cosas, todo lo vas a encontrar ahí en nuestro podcast. Pero además tenemos nuestro WhatsApp. Nos puedes escribir, comentar, platicar, seguir participando en nuestra dinámica y está. Es 444-323-7806, que por cierto, más adelante vamos a estar dando pues todos los datos de quien se lleva este boleto doble para escuchar que los amigos no, este fin de semanita. Bueno, vamos empezando con una canción de mi querida Thalía. Cómo me encanta, se mantiene joven por ella, no pasan los años. Y en esta ocasión escuchamos ¿Qué será de ti? Bienvenido

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2: Y en esta tarde sí quiero dejarte una reflexión de lo importante que es respetarnos a nosotros mismos, la manera en cómo vivimos, lo que hacemos importa mucho, porque esa manera en cómo nosotros respetamos, la manera en cómo vivimos es respetarnos. Es así. El respeto empieza por cómo te permites vivir, es decir, ser coherente con tus valores. A veces nos obligamos a vivir bajo expectativas ajenas, a todo lo que nos digan, además de no poner límites, ya lo habíamos hablado más temprano. Pero eso nos desconecta de quienes somos realmente, de nuestra esencia. Esta frase nos quiere recordar que la verdadera libertad es vivir en alineación con lo que creemos, con lo que sentimos, es no traicionarte a ti mismo por complacer a otros, no aguantar nada más porque otros estén felices, a cambio de que tú no le estés pasando bien. Siempre hay que anteponernos y tomar nuestras propias decisiones para nosotros mismos. Es respetarnos, es esa manera en cómo vivimos. Así que te recuerdo que el respeto empieza por cómo te permites vivir. Vamos a escuchar a Justin Timberlake con esta rolita. Bueno, primero vamos a un corte, después escuchamos ya algo de musiquita. Continuamos en Peace and Box.
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1: Ya son las 6 de la tarde con 36 minutos. Continuamos en tu terapia gratuita de la radio, Peace and Box. ¿Y qué crees? Que primero te quiero agradecer por habernos escrito al WhatsApp. 444-323-7806. Ya grábalo, ya déjalo ahí para cuando hagamos dinámicas y te lleves tus boletos. En esta ocasión, los boletos, un boleto doble para Yuridia, que se presenta este 19 de septiembre, se lo lleva nada más y nada menos que la terminación 1557, Patricia González. ¡Bravo! Muchas felicidades y muchas gracias por haber contestado perfectamente bien lo que preguntábamos a través de nuestro WhatsApp. De igual manera, agradezco a todas las personas que también nos escribieron con la respuesta correcta. Fue la primera persona que nos mandó correctamente la respuesta. Recuerden que les voy a dar una pista para cuando tengamos dinámicas. Muchas de las veces, creo que todas, yo digo todos los datos. Y entre esos datos, cuando ponen atención, pues viene la respuesta correcta, porque luego nos andaban mandando por ahí unos nombres raros el otro día de otra dinámica y luego ya los corregían, ya no nos los mandaban y yo, ¿cómo los acabo de decir? Pero bueno, quien nos escribió primero sí los dijo correctamente y en esta ocasión todos escribieron correctamente. Sigan participando, tendremos más dinámicas para que nos sigas escuchando. Y bueno, ahora sí, yo también les dije mucho más temprano que una de mis cantantes favoritas, me encanta porque además los años no pasan por ella, además de Thalía, es Gwen Stefani. Me encantan sus canciones, qué cosa. Son esas canciones que creo, dímelo tú, nunca, nunca pasan de moda. Siempre tienen algo que nos dice una historia muy buena. Y en esta ocasión nos canta What You Waiting For. Lo disfrutas por Peace and Box.

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1: Ahora sí vamos a escuchar una canción que escogí especialmente para el día de hoy, para comenzar semanita, y también especialmente para ti. Esa canción, bueno, me encanta, Flores en Febrero. Ya sé que no es febrero, es de los Claxons, pero me gusta muchísimo porque es uno de los himnos más románticos del pop rock regiomontano. Y esta canción fue lanzada, pues ya hace tiempo, en el 2011, como parte de su álbum Camino a Encontrarte. Pero te quiero decir que aquí entran mucho las analogías. La letra utiliza esas metáforas cotidianas, pero cargadas de alivio y de felicidad para describir la llegada inesperada del amor. Frases como como lluvia de la capital, haciendo pues alusión a lo sorpresiva, caótica o refrescante que puede ser. O también esta otra frase, como recreo antes de un final, que habla como de ese momento de paz en medio de la tensión. Ay, sí, ¿verdad? Un recreo antes de un final, me gusta. Bueno, además de que la metáfora central que dice como flores en febrero se refiere al florecer de manera anticipada en pleno invierno, un símbolo de cómo la persona correcta puede traer esa calidez y vida en un momento gris e inesperado. Y hemos hablado de eso, que es lo que sucede como que a finales de enero. Ahora, en las dinámicas de la banda y las interacciones con sus seguidores, Flores en Febrero es una de las canciones más recurrentes que el público utiliza para entregar anillos de compromiso o musicalizar bodas. Así que tómala en cuenta, ponla en tu lista de repertorio que puede funcionarte para dar el anillo o bien para ponerlo en tu boda. Es de los Claxons. A pesar de tener más de una década, desde aquel lanzamiento del 2011 sigue siendo indispensable en sus giras. No hay manera que no la cante, ni ha sido interpretada por el grupo en formas, bueno, en formatos más íntimos y sesiones acústicas en vivo. Así que en esta ocasión la he convertido en una supervitamina para empezar bien la semanita. Flores en Febrero de los Claxons. La escuchas en Bass and Box.
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1: El magisterio potosino respaldó regular el uso de celulares en las escuelas, pero rechazó su prohibición total. La derrama económica por turismo en San Luis Potosí creció cerca de 45% entre 2021 y 2024. Claudia Sheinbaum descartó cambios en su gabinete y afirmó que sus integrantes han realizado un buen trabajo.
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1: 7:03 PM. Yo soy Cris Herrán y estamos comenzando con nuestra tercera hora de tu terapia gratuita de la radio Peace and Box. Estoy muy contenta de poder comenzar con esta energía. La traigo súper elevada. Ustedes también, después del fin de semana, que tú dijeras, descansé muchísimo, ponle tú que más o menos, pero no sé, ando con mucha energía, que habrá luna llena, no es cierto. Oigan, lo que sí es que está bien loco el clima, que de repente que en la tarde iba a haber 50% de probabilidad de lluvia, yo veo mucho sol, de repente veo la nube gris, pero espero que no esté lloviendo en la zona poniente, porque dejé tendida un cobertor, ya ni me acordaba. ¡Ay, no! Ojalá que no, mándame tu mensajito si está lloviendo por allá, en la zona poniente. ¡Ay, me da un infarto! Me da un infarto. Escríbenos en WhatsApp al 444-323-7806. Tenemos además nuestras redes sociales. Ay, mándenme un mensajito si está lloviendo. Y si no, también en Facebook nos encuentras como Global Music 96.9 SLP y en Instagram como Vox.SLP. Oigan, vamos a tener nuestro cero contexto y nada más te platico que si te gustan las hamburguesas y has ido, vas a ir, tienes entre tus planes alguna actividad en Islandia, la última hamburguesa de Islandia es de lo que va a tratar nuestro cero contexto. Además de que vamos a escuchar buena musiquita, te voy a estar platicando de la salud mental y los jóvenes un poquito brevemente, pero bueno, vamos a escuchar a Faye, NSYNC, Garbage, me encanta. Y bueno, Beyoncé, entre otros cantantes. Pero bueno, vamos arrancando con algo que sé que te va a gustar, bien en español y bien de, ¿cómo le dicen a él? ¿El suegro de México o qué será? No sé si es el suegro, el cuñado o el algo de México, pero es el fortachón, Core Power de Chayanne. Vamos a empezar escuchando Y tú te vas y yo, y tú te vas con Chayanne. Bienvenido a Peace and Box.
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2: Llegó el momento de platicar de la última hamburguesa de Islandia que yo les comentaba. Este dato te va a gustar. Si además te gustan las hamburguesas, uff, bueno, ahí te va. Mira, el penúltimo día antes de que una famosa cadena de hamburguesas cerrara definitivamente en Islandia, tras aquel colapso bancario del 2008, pues bueno, un hombre compró una hamburguesa. Sin embargo, ¿qué crees? La metió en una bolsa de papel y la olvidó en su cochera. Ay, pues normal, va, se te olvida. No traería tanta hambre. Pues bueno, 3 años después, cuando se mudó, o sea, 3 años, 365 días por 3, cuando se mudó, la encontró en perfecto estado y la donó al Museo Nacional de Islandia como una pieza histórica, obvio, de la última hamburguesa vendida en ese país. Sin embargo, luego de un año, un especialista danés le advirtió que el museo no podía conservar una hamburguesa porque esa hamburguesa se conserva sola. ¡Wow! Hoy, después de más de 15 años, sigue exhibida, pero en un hostal en el sur de Islandia, como el recuerdo de la última hamburguesa existente que esa cadena de restaurantes vendió en aquel país. ¿Qué tal? Buenísimo lo que te acabo de contar, ¿no? Y bueno, estaba intacta. A ver, pero sería intacta y en perfectas condiciones. Pues sí, ¿no? Perfecto estado. Pues hay que ir a ese hostal por allá, pues, al sur de Islandia, a ver cómo está esa hamburguesa. Si alguien ha ido, la busca en internet o así, mándamela a través de WhatsApp, 444-323-7806. Por lo pronto, continuamos con una buena rolita por aquí en Peace and Box. Algo de Beyoncé, yo te decía que íbamos a tener buenos hits, es Naughty Girl. La escuchas aquí en tu terapia gratuita de la radio.

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1: Hablemos brevemente sobre la salud mental y los jóvenes, la importancia, sobre todo porque estamos en el mes de la prevención del suicidio. Recordemos que justo el 10 de septiembre fue el Día Mundial de la Prevención del Suicidio. Y bueno, cada vez se ve más, lamentablemente, pues que se lleven a cabo suicidios entre los jóvenes, y no nos tenemos que ir tan lejos, aquí mismo en San Luis Potosí. Es momento de hacer conciencia sobre lo importante que es la salud mental en todas y en todos. Cuidarnos desde que somos niños. ¿Pero cómo? Dirás, yo de niña, ¿cómo? Pero sí, como mamá, como papá, como titular de los niños, darles esa atención, observar siempre cuáles son los comportamientos, si llegar a cambiar alguna conducta, porque muchas veces hay niños, y te hablo de niños, no de adolescentes, de niños que de alguna u otra manera, por medio de la comida, de actividades, de comportamientos, están gritando que necesitan ayuda. Entonces hay que cuidar muchísimo de los que nos rodean. Y platicábamos que somos el resultado de las 5 personas con las que más convivimos en esta vida. Siempre, nos lo decía el día de hoy Erika Guerrero, ella es psicóloga. Los jóvenes han normalizado mucho la violencia, es más, entre las redes sociales, porque se comparan, pero también en la televisión, cada vez se ve más violencia, y si no hay violencia, entonces no es entretenida. ¿Y a qué estamos llevando el valor de la vida, el valor de lo que somos? Hay que tener mucho cuidado con eso y no normalizar conductas inapropiadas como la violencia. Hay que tener cuidado con los medicamentos, por ejemplo, que se le dan a los niños cuando necesitan esta terapia o ayuda psicológica, porque no es para todos los medicamentos y deben de irse también disminuyendo conforme va pasando el tiempo, porque se va creando también una forma de ser de las personas más adelante cuando ya están en la adolescencia. Y por supuesto que es más fácil que los jóvenes se expresen más en las redes sociales que en la vida real. A veces van y corren ahí a decírselo a los desconocidos por medio de un reel, de un comportamiento en las redes sociales, que a las personas que tienen cerca, a los papás, a los hermanos, a la familia, a los amigos. Entonces, siempre que podamos ayudar o aportar alguna conducta diferente que veamos en alguien, no hay que quedarnos callados. Pero eso sí, hay que acompañar a los hijos en todos sus cambios, sobre todo en la adolescencia, que es cuando vienen los cambios hormonales, de que no saben a dónde pertenecen, si todavía a la familia, si a los amigos, buscan ese sentido de pertenecer por todos los cambios que están pasando. Y el rechazo lo tocan en la adolescencia y esto repercute en sus comportamientos, en lo que van a ser más grandes, en su forma de ser. Hay que acompañarlos sin invalidarlos, nada de que, bueno, te acompaño, pero échale ganitas. Acuérdense que esas frases hay que evitarlas y solamente el aquí estoy es más que suficiente. Ayuda muchísimo, y sobre todo si necesitas ayuda y no sabes a quién, pues sabes que aquí están nuestras redes sociales, está nuestro WhatsApp de una manera anónima, también nos lo puedes contar y podemos apoyarte, ayudarte. Ya lo conoces, nuestro WhatsApp es el 444-323-7806. Recuerda que es tu terapia gratuita de la radio y siempre, siempre estamos para ti, para acompañarte en todo, para levantar el ánimo, para escucharte también, así como tú nos escuchas ahora a nosotros. Vamos a hacer una breve pausa, pero volvemos para seguir escuchando música aquí en Bees & Box.
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2: Me gustaría decirte que esto es una reflexión más allá, o no es consejo, pero sí es una reflexión más allá de ser una frase el día de hoy, porque nos habla mucho del respeto. Sin querer, a veces y hasta por flojera, muchas veces nos olvidamos de lo que es el respeto hacia los demás, y es un reflejo simple de lo que somos nosotros. Te lo digo tan fácil como cuando, por ejemplo, aceptamos menos de lo que merecemos, porque el respeto empieza por cómo te permites vivir. Y esto es como dejar de aceptar menos de lo que mereces. ¿Por qué? Imagina que el respeto propio es como un filtro. Si tienes claro el estándar de vida que quieres, simplemente dejas de tolerar lugares, relaciones o actitudes que te hacen sentir pequeño o hasta invisible, que te apagan. ¿Alguna vez algún amigo o amiga te ha dicho, oye, que cada vez que estás con esa persona te apagas? Cada vez que estás en esa situación estás como apagada, sabiendo que eres una persona que brillas. Bueno, pues haz caso, porque respetarte empieza por elegir vivir solo lo que realmente suma a tu bienestar. Es muy importante recalcarlo. Muchas veces, es más, pensamos que merecemos menos de lo que nosotros mismos haríamos por nosotros. O sea, dejamos que alguien nos hable feo, nos haga un comentario espantoso. ¿Tú te dirías eso? ¿Tú te lo dirías de esa manera? Si tú no te lo dirías de esa manera, es respetarte. Es no aceptar menos de lo que sabes que eres, de lo que mereces. Por eso es muy importante recordar esta reflexión de que el respeto empieza por cómo te permites vivir. Ay, me sentí regañando, pero veo tantas cosas en la calle, con personas que conozco, no sé si a ti te ha pasado, donde siempre acuérdate de lo que vales, de lo que te permitirías a ti, de cómo te hablarías a ti, y de esa manera es la única manera que vas a aceptar que otras personas te hablen. Las demás no te suman, bye. Next, vendrán otras. Vamos a continuar escuchando, ay, esta canción que me encanta, era de mis favoritas, y hasta me vestía como la mismísima Faye. Esos zapatenis que usaba con tacón, y luego los pantalones con cuadritos, las scrunchies en la mano, que antes eran las donas, las blusas de colores, etcétera. Me encanta. Y su canción con la que fue un boom y famosísima, se dio a conocer, Media Naranja. La disfrutas aquí en tu terapia gratuita de la radio.

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1: Estamos por despedirnos. Solamente hoy. Estamos arrancando una muy buena semana. Mañana, ya lo sabes, sintonízanos a las 5 de la tarde por el 96.9 FM de tu radio o bien a través de nuestra página web donde nos estamos escuchando en vivo, www.globalmedia.mx. Antes de que me despida y todo, te quiero platicar que mañana vamos a tener nuestra sección de Comer con Conciencia. Ay, es importante hacerle caso a nuestros alimentos. Ese balance en el consumo de bebidas en fiestas patrias. A ver, ¿cómo nos balanceamos? Miren, una rusa con su, en su, como en su jarrito, qué rico. Y la pedimos con puré de agüita mineral, por ejemplo, y sabe buenísimo, tiene su chilito, su salecita por ahí, y no necesitamos estar tomando como que tanta azúcar o tanto alcohol o tanto demás. Pero hay un champurrado. Bueno, ya nos contará mañana Sonia González, que es nutrióloga, todo, de qué si podemos o cómo lo podemos balancear. También nuestro tema del día es lo que México nos enseñó en casa. Septiembre, recuerden que nos habla de muchas cosas que forman parte de nuestra identidad, la comida, las tradiciones, la música y sobre todo esa manera en que aprendemos a convivir con los demás, que somos todos cálidos. No, hay muchas de esas enseñanzas que no estaban en ningún libro. Las aprendimos en casa, desde compartir la comida hasta recibir a alguien, desde cómo cocinar. Vamos a hablar de todas esas pequeñas lecciones que heredamos y que muchas veces, sin darnos cuenta, pues seguimos llevando con nosotros, se vuelvan parte de nuestras raíces, la verdad. Estamos en nuestro mes patrio. Pero bueno, además de esto, ya saben que con mucho cariño nos encontramos también en nuestras redes sociales. Te recuerdo que en Facebook estamos como Global Music 96.9 y en Instagram nos encuentras como vox.slp, además de que tenemos nuestro podcast en Spotify, nos encuentras como Peace and Vox. Así nos vas a encontrar, síguenos, descarga las entrevistas que no has escuchado o bien también las puedes compartir a alguien que lo necesite, por supuesto, porque siempre hay alguien que necesita de esos tips de cuidado personal, de amor propio, cómo comer sanamente en estas fiestas patrias. Ya hablamos de eso, mañana vamos a hablar de las bebidas, pero por lo pronto te quiero decir que antes de irme te agradezco por haber acompañado a mí y también a Bernie en los controles. No, Bernie en producción, en los controles, nuestro querido chino Edgar Rodríguez. Y gracias por permitirme acompañarte en tu tarde, arrancando esta semanita. Te invito a que te quedes en la programación de Vox 96.9 Radio Hits. Pero antes que nada, me está faltando llenarnos de energía con una buena rolita. Esta canción, de hecho, la escogí porque sí es para vitaminarnos. La verdad que es una rola que nos ayuda por su ritmo, por su estilo de música, a levantar pues todos los ánimos, bueno, de este tipo de canciones que inyectan energía instantánea gracias a ese ritmo constante. Y su línea de bajo pegadiza y una actitud despreocupada que te hacen mover la cabeza casi sin darte cuenta. Te hablo de Beat Goes On de Madonna con Kanye West, pero además es perfecta para cambiar el ánimo, empezar el día o la semanita, o motivarte mientras haces ejercicio, o trabajas, o vas a tu casa. Si buscas armar una lista de reproducción que te haga sentir esto, te recomiendo esta canción que vamos a escuchar, que además te quiero platicar que Madonna reveló en una entrevista que la colaboración con Kanye West fue sumamente rápida. El rapero solo tuvo 4 horas disponibles en el estudio, imagínate, para grabar su verso, antes de tener que tomar un vuelo. ¡Wow! Y la canción se filtró en internet en agosto del 2007, varios meses antes de que saliera el disco, porque esa versión demo inicial presentaba solo los coros de Pharrell Williams y tenía una letra distinta a la que se conoció en el álbum definitivo. Pero además, el pegadizo título de Beat Goes On y la vida vibran del tema rinden homenaje al clásico del grupo disco The Whispers, titulado And the Beat Goes On, de 1980. Bueno, pues fue un exitazo, así que en esta ocasión es con la canción que te doy la bienvenida a la semana y con la que me despido, pero solo por el día de hoy. Por aquí nos estamos encontrando mañana. Que tengan una noche. Yo soy Cris Herrán. Esto es Pete Goes On de Madonna y Kanye West. Que tengas lindo inicio de semana.
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2: San Luis Potosí registró su menor percepción de inseguridad en 14 años, al ubicarse en 64,5%, según la ENVIPE. La SEDUVOP rehabilitará por completo la lateral de la carretera 57, entre los ejes 106 y 132. Claudia Sheinbaum calificó como exagerada la solicitud presupuestal del INE y pidió aclarar cambios sobre la validez de boletas.
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2: El magisterio potosino respaldó regular el uso de celulares en las escuelas, pero rechazó su prohibición total. La derrama económica por turismo en San Luis Potosí creció cerca de 45% entre 2021 y 2024. Claudia Sheinbaum descartó cambios en su gabinete y afirmó que sus integrantes han realizado un buen trabajo.
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3: San Luis Potosí registró su menor percepción de inseguridad en 14 años al ubicarse en 64,5%, según la ENVIPE. La SEDUVOP rehabilitará por completo la lateral de la carretera 57 entre los ejes 106 y 132. Claudia Sheinbaum calificó como exagerada la solicitud presupuestal del INE y pidió aclarar cambios sobre la validez de boletas.
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13: Hola, hola, bienvenidos, bienvenidas, ¿cómo están? Estamos en un episodio más de Ya Oíste. Yo soy Génesis Sainez y hoy tenemos un tema muy peculiar, un tema que puede pasarle a cualquiera, nadie está exento. En la cocina, en el trabajo o incluso en tu casa, en la calle, que son las famosas quemaduras. Y vamos a hablar sobre qué hacer en un momento difícil que está, porque muchos entramos en pánico en ese momento, es como de, ay, se está quemando, está pasando algo, pero no, a esto nos viene a acompañar nuestro querido doctor Oscar Reyes, jefe del servicio de urgencias. ¿Cómo está, doctor?
14: Hola, buenas tardes, bien, gracias, aquí, gracias por la invitación.
13: Ay, muchas gracias a usted por acompañarnos. Esto se va a poner bueno, porque estamos en una temporada donde justo puede haber muchas, muchas quemaduras, pero vamos a empezar sobre qué son las quemaduras, doctor.
14: Bueno, las quemaduras prácticamente son lesiones causadas por agentes físicos externos, principalmente sea fuego directo, líquidos calientes. Existe también las quemaduras por corriente eléctrica y en menor medida, pero también existen las quemaduras químicas. Entonces, wow, básicamente son lesiones térmicas, básicamente.
13: ¿Cómo son los tipos de quemaduras, doctor, que le han llegado?
14: Bueno, las quemaduras se clasifican, puede ser por, como ya mencionamos, por el tipo de agente que la ocasiona, que ya mencionamos que puede ser por fuego directo, le llamamos por escaldadura, quiere decir por líquidos calientes, quemadura química y quemadura eléctrica. Esa es una clasificación que es de acuerdo al agente físico que lo ocasiona. Y para nosotros como médicos es muy importante clasificarla de acuerdo a la profundidad o la gravedad de la lesión.
13: Ajá. Okay.
14: Hay varias clasificaciones. Conforme van pasando los años, se han creado varias clasificaciones. La más usada o la que está más en boga es la que le divide en primer grado, segundo grado y tercer grado.
13: Sí.
14: Ajá, eso es de acuerdo. A nosotros como personal de la salud nos funciona mucho para determinar la gravedad de la lesión y a la vez de saber la gravedad de la lesión, saber si el paciente requiere ser tratado en un hospital o puede ser tratado en su domicilio. La quemadura de primer grado es la que comúnmente cuando vamos a la playa y nos asoleamos.
13: Lo bronceadito
14: acá. Esa es una quemadura de primer grado. Obviamente, pues como la mayoría de la gente sabe, pues no es necesario ir al hospital para tratar ese tipo.
13: Incluso hay gente que se broncea por gusto, ¿no?
14: Ajá, o sea... Exactamente. Y es algo irónico, pero las quemaduras de primer grado son dolorosas precisamente porque afectan las capas superficiales de la piel, que se llama epidermis, y es ahí donde están los receptores del dolor.
13: Ya tocamos el de grado 1.
14: Primer grado,
13: ya ven. Nos vamos con el de segundo grado.
14: Okay. Sí, el de segundo grado, ya estamos hablando que ya la quemadura es más profunda. De hecho, la quemadura de segundo grado se divide en superficiales y profundas. Ajá.
13: Okay.
14: El segundo grado ya afecta capas más profundas de la piel, en este caso la dermis. Y este tipo de quemadura es muy importante porque la recomendación es que sí se tenga una atención médica, que ya son más profundas a diferencia de las de primer grado. ¿Cómo los vamos a identificar? La piel se pone rosa y las famosas ampollas o flictenas. Ajá, ya es una característica de las de segundo grado que ya van a cursar con ampollas. Ajá, entonces, este tipo de quemaduras, la sugerencia es que sí se vaya a alguna atención médica, a diferencia de las de primer grado.
13: Sí me ha tocado ver, no me ha pasado, pero sí me ha tocado ver que el aceite creo que es lo más común que vemos, que les cae en la piel e inmediatamente como que empieza a salir la ampollita, o sea, obviamente entre el movimiento y todo, de que te arde, me tocó ver que a mi mamá le salió una enorme, pero no entendía, o sea, yo en mi mente es como, ¿cómo es que sale o por qué salen las ampollitas? ¿Es como media de protección de la piel o por qué se da?
14: La mayoría de las quemaduras de segundo grado, como bien mencionas, está ocasionado por líquidos calientes, ya sea aceite, agua hirviendo, o también por objetos calientes como el clásico, la plancha, la secadora.
13: Yo con mi plancha del peine.
14: Entonces, la ámpula o ampolla, como se le conoce, flictena, no es otra cosa que se sale líquido de la piel y se acumula ahí. De hecho, más adelante vamos a ver que cuando ya las quemaduras son más extensas, algo que daña mucho al paciente es la pérdida de líquido o de volumen, que le llamamos nosotros.
13: Okay.
14: Ajá. Aquí también es importante mencionar, ya cuando entramos a una quemadura segundo grado, nosotros ya a nivel médico, es muy importante la extensión de la quemadura. ¿Estás de acuerdo que no es lo mismo que te, como bien mencionas, que te quemes una área pequeña de tu mano a que te quemes, por ejemplo, todo el tórax, ¿no? O todo el pecho. Sí.
13: Pero pasemos a la de la quemadura de tercer grado, que esa es la última de la escala, sí, por así decirlo.
14: Es la más grave, por lógica, pues la profundidad es mayor. Aquí es cuando el paciente inclusive ya tiene exposición de hueso, exposición ósea, cuando ya se queman tendones, ya se queman como músculo. Obviamente, pues son pacientes que se exponen a corrientes térmicas o están mucho tiempo expuestos, sobre todo cuando hay fuego directo, ¿no?
13: Claro.
14: Y desafortunadamente, muchas de las veces el tratamiento es quirúrgico. Muchas veces, inclusive si una extremidad está muy afectada, inclusive puede requerir amputación. Entonces ya es una quemadura pues ya más grave, ¿no?
13: Y hay una pregunta que me gustaría hacerle, porque creo que todos necesitamos saber esas acciones rápidas. Que en dado caso, no sé, estoy en mi casa y veo, o sea, para poder ayudar y también para saber qué hacer yo, ¿no? ¿Qué hacer cuando estás en ese momento que no estás, obviamente, en el doctor o en lo que llegas? ¿Cómo tratarlo o hacerlo inmediatamente, una quemadura?
14: La principal recomendación es no aplicar ninguna sustancia a la quemadura.
13: Ni la famosa clara de huevo.
14: No, ni este, ni este. Hay veces que le ponen antibiótico en crema, tampoco se sugiere. Clara de huevo, este, algunas cremas como el tepezcohuite, el aloe. Entonces, la sugerencia es no aplicar nada de eso. Este, tampoco agua fría. Mucha gente, pues la lógica muchas veces llegaría a pensar, pues si se quema y está caliente,
13: claro,
14: pues échale agua fría, ¿no? Sin embargo, no. Sí se sugiere, obviamente, que se lave la herida con pura agua, pero que el agua sea tibia o templada.
13: Okay. Uh-huh.
14: Tampoco se recomienda poner hielo.
13: ¿Y, por ejemplo, el agua es en contacto directo o como suavecito?
14: No, decirlo. Directo.
13: Directo, uh-huh.
14: Ok. Ajá, entonces, este... Y después taparla con un apósito antiadherente, o sea, evitar que no sea un apósito que se pegue en la piel y obviamente pues que esté limpio, ¿no?
13: Claro, principalmente.
14: O sugerencia que esté limpio. Y si la quemadura sí se ve que tenga ampollas o todo sugiere que sea el segundo grado, pues sí se sugiere que vaya a atención médica.
13: Y lo que hoy nos comparte, doctor, es muy, muy importante, porque hay cosas que ni siquiera sabemos, o sea, podemos decir que es muy como de, ay, no me va a pasar, o nada más me quemé tantito, pero lo dejamos a la desidia y son cosas que se pueden complicar. Nos ayudó a desmentir muchos mitos. Uh-huh. Muchas gracias. Y pues, sí, más por el momento, yo le agradezco mucho que nos haya acompañado. Espero que se le haya pasado muy bien.
14: Sí, al contrario, gracias a ustedes.
13: Y pues nada, Easter Lovers, la verdad es que yo estoy muy, muy agradecida. Muchísimas gracias, doctor, por esta compañía, por compartir información tan valiosa. Yo soy Génesis Sainz, fue un gusto tenerlos aquí. Muchísimas gracias, nos vemos en el próximo episodio. Adiós.

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8: Lunes, y es ya 14 de septiembre del año 2026. ¿Cómo te va? Muy buenos días. Bienvenido, bienvenida. Qué bueno que nos acompañes porque ya estamos listos para llevarte lo más relevante de la información. Todo, pero absolutamente todo lo que tienes que saber de lo que está sucediendo en San Luis Potosí, en la región, en México y en el mundo. Estamos llegando. Gracias por recibirnos a través de la señal de la televisión, canal 4.1 de televisión abierta, canal 4 de los sistemas de paga, pero también a través de las plataformas digitales de Global Media. Transmisión en vivo en Facebook, en el canal de YouTube y en la cuenta de X de Global Media MX, pero también a través de la magia de la radio que nos ha permitido durante más de 20 años estar encadenados, enlazados, comenzando cada mañana juntos, a través del 96.9 en San Luis, Soledad, Mezquitic, Villa de Pozos, Villa de Reyes, Zaragoza, Santa María del Río, y ahora también a través de Media Luna FM 97.3 en Río Verde, Ciudad Fernández, San Ciro de Acosta, Villa Juárez, Cerrito, Santa Catarina, Cárdenas, Talaquines, Rayón, Lagunillas y en Querétaro, en Arroyo Seco, Landa de Matamoros y Jalpan. Muy buenos días, yo soy Erika Salgado, a nombre de todo el equipo que hace posible este esfuerzo de comunicación, te doy la bienvenida, gracias por acompañarnos. La presidenta de México este fin de semana estuvo encabezando la ceremonia por el 179 aniversario de la gesta heroica de los niños héroes. Ahí la presidenta llegó y bueno, pues como es costumbre, ahora mostrándose como jefa de las Fuerzas Armadas de nuestro país, encabezó esta ceremonia en el bosque de Chapultepec. A su llegada fue ovacionada por los estudiantes, por la gente que estaba ahí pendiente del evento, sobre todo por parte de estudiantes, y fue un tema que llamó mucho la atención porque pues estamos hablando de niños de secundaria que estaban ahí congregados, presentes y que recibieron a la presidenta con vítores. En ese evento, el secretario de la Defensa Nacional, Ricardo Trevilla Trejo, llamó a fortalecer la unidad nacional y a preservar la soberanía nacional. Otra vez este concepto de soberanía nacional que la presidenta ha tocado muchísimo en sus discursos y que ahora es el secretario de la Defensa Nacional quien lo pone sobre la mesa. Dijo que el ejemplo de los niños héroes nos lleva justamente a mostrar este patriotismo, a honrar a la patria, pero también a preservarla y a defender la soberanía.
14: La patria se honra, la independencia se preserva y la soberanía se defiende. Esa soberanía que nuestros héroes protegieron con valor no es solamente una aspiración histórica ni una expresión de patriotismo, es además un mandato constitucional. En nuestra Carta Magna reside la voluntad soberana del pueblo de México y el deber irrenunciable de preservar la independencia.
8: Pero ¿sabes dónde más escuchamos este tema y este concepto de la defensa de la soberanía, pero con una interpretación totalmente distinta? En las manifestaciones, en la Marcha por la Paz, que este fin de semana se llevó a cabo en Sinaloa, en donde la demanda era, sí, la defensa de la soberanía, pero en contra de los grupos criminales. Justamente en esta Marcha por la Paz, el obispo de la diócesis de Culiacán, Jesús José Herrera Quiñones, ofició una misa al arranque de esta marcha, hizo un llamado a recuperar la esperanza y sumar esfuerzos para construir una sociedad en paz. También informó que se reunió con la gobernadora interina en Sinaloa, Graciela Domínguez, a quien le pidió verdad y confianza. Así lo dijo en esta misa que ofició al arrancar la Marcha por la Paz en Sinaloa.
1: Queremos vivir en paz. Queremos calles seguras, queremos familias tranquilas, queremos que nuestros jóvenes, adolescentes y niños transiten por nuestras calles con seguridad. Queremos instituciones que protejan la vida.
8: Era el llamado del obispo de la diócesis de Culiacán, Jesús José Herrera Quiñones, en esta misa en el previo de la Marcha por la Paz, en donde pues justamente lo que se reclamó fue eso, que exista paz en Sinaloa, que la gente pueda salir a las calles, que los jóvenes puedan estar seguros. Esta marcha se organizó a raíz de lo que nos reportaban desde Sinaloa hace apenas unos días, pues el asesinato en un fuego cruzado de apenas un bebecito de menos de un año de edad, y bueno, pues que ha generado una gran indignación. Pero también hubo indignación durante las visitas de la presidenta de México, Claudia Sheinbaum, de este fin de semana. Un grupo estudiantes de la Escuela Normal Rural, el MEXE, dio un portazo al burlar los cercos de seguridad e irrumpir a través de empujones, con gritos, con consignas, en el evento de la presidenta en el Domo de las Estrellas de Pachuca. Los manifestantes forzaron las vallas metálicas al cierre del acto oficial para encarar a la mandataria y exigir la reapertura total de su plantel al 100%, porque dice que lo abrieron, pero no hay comedores, no hay dormitorios, no hay forma de que la gente de las comunidades pueda estar en esa escuela y que pueda ser funcional, y también la rehabilitación de las aulas, pero también justicia para esclarecer el homicidio de uno de sus compañeros, de nombre José Antonio Salgado, quien acusan, pues fue asesinado y no ha habido investigaciones serias por parte de la autoridad. Bueno, pues es lo que reclamaban, mientras que la Secretaría de Gobernación, a través de un comunicado, anunció que revisará junto con las autoridades educativas federales y estatales las demandas históricas de estos estudiantes de la Normal Rural de Enmexe. Como parte de los compromisos estableció en este comunicado, la Secretaría de Gobernación que dará seguimiento a las investigaciones de la Fiscalía de Hidalgo sobre el homicidio del alumno ocurrido el pasado lunes, cuyos avances serán informados por el fiscal estatal a la familia de la víctima a la brevedad. Y que de igual forma pues estarán revisando los rezagos que tiene esta escuela normal. Y quien también reapareció este fin de semana fue la alcaldesa de Uruapan, Grecia Quirós. Agradeció la apertura y la solidaridad que han tenido muchos partidos políticos para con ella. Recordemos que la

0: Pues es lo que decía en este evento el fin de semana Grecia Quirós. Mientras que, hablando de estrategias y de jugadas políticas, este fin de semana también el líder del PRI, Alejandro Moreno, pues dio a conocer que no van a postular candidato del PRI para competir con Andy López Beltrán en ese distrito federal. Recordemos que Andy López Beltrán ya está haciendo campaña, está buscando una diputación federal. En ese sentido, bueno, pues Alito Moreno dijo que como va a tener todo el apoyo gubernamental, pues no se va a poder competir con él y que mejor no van a postular candidato.
1: A Morena no le importa respetar la ley. Es claro que mandarlo a jugar un distrito a Tabasco con todo el apoyo gubernamental, con todo el apoyo de los programas, con todo el apoyo de los órganos electorales, que no lo señalen, que no le hagan ni un exhorto, ningún llamamiento. Es claro que va a competir en ese distrito y van a decir que barrió el distrito. Yo creo que lo que deberíamos de hacer es que nadie registre candidato en ese distrito. Y eso lo estamos valorando en el PRI.
0: Pero esa propuesta no cayó en gracia ni al resto de los partidos políticos, ni incluso a la familia de Andy López Beltrán. El que respondió fue el secretario de Gobierno de Tabasco, el tío de Andy López Beltrán. Y bueno, pues lo que dijo es que José Ramiro López Obrador dijo que esto era pues una verdadera vacilada por parte de Alito Moreno y que cómo acusaba que le iban a robar si él es el principal ratero. Así lo acusó.
2: No, nada. A ese señor no hay que contestarle.
3: Pero este llamado que hace, que no es
2: como candidato. En... ¿Cómo un ratero está hablando de que le van a robar la elección? Pues no, ni contestarlo.
4: Usted nomás vino. Muchas gracias. Ruido mediático.
2: Es puro ruido mediático.
4: Exclusivamente.
2: Ya no.
0: Puro ruido mediático es lo que acusa Ramiro López Obrador. Ya vamos a estar platicando de este tema un poco más adelante, porque esta elección federal ya comenzó, las campañas todavía no, pero la elección sí. Y aún así hemos visto desde hace tiempo pues ya en campaña muchos. Ya lo vamos a estar platicando en el transcurso de la mañana. Yo te invito a que te quedes con nosotros, porque además este fin de semana salió información importante sobre el INE y la forma en la que está administrando el recurso, ese órgano que iba a ser más austero, al igual que el Poder Judicial, que por cierto se va a enfrentar a la elección de su próximo presidente. Hay muchos temas que compartirte en esta mañana. Yo te invito a que te quedes con nosotros y por supuesto a que te pongas en comunicación a través de mis redes sociales, Erika Salgado en Facebook, arroba Erika-Salgado en X y Erika Salgado GM en Instagram. Vamos a la pausa y volvemos.
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0: Cuando son las 7 de la mañana con 18 minutos, el termómetro está marcando 16 grados en la zona metropolitana, 26 será la máxima, 15 la mínima. Hay nublados, probabilidad de lluvias, de acuerdo al pronóstico que nos está dando el Servicio Meteorológico Nacional. Y en la información que nos comparte la Coordinación Estatal de Protección Civil, pues lo que vemos es que en el resto de las zonas del estado tendremos una temperatura similar, 28 la máxima, en la zona centro 15 la mínima, en la zona huasteca 37 la máxima, 23 la mínima, en la zona media 32 la máxima, 19 la mínima, y en el altiplano 30 la máxima y 15 la mínima, y en todo el estado pues estas condiciones de humedad y probabilidad de lluvia sobre todo a partir de la tarde, para que lo tengas en consideración. Y hablemos de lo que está sucediendo en el arranque de este proceso electoral, en donde pues ya ha habido varios señalamientos e inquietudes por parte de las diferentes fuerzas políticas. Como te dimos cuenta puntualmente en este espacio la semana pasada, Marco Antonio Baños, representante de Somos ante el INE, puso el dedo en la llaga en varios temas que consideró importante, ya no solo en el tema de las boletas planchadas y lo que aquí hemos venido señalando, sino también en general en la inequidad que se está viviendo en este proceso electoral, por el tema de recursos, por la forma en la que se está conduciendo la autoridad electoral, y por eso quisimos platicar con él. Marco Baños, ¿cómo estás? Muy buenos días.
10: Hola, muy buenos días, Erika. Un saludo para todo tu auditorio.
0: Oye, pues está arrancando este proceso electoral, ¿y cómo está arrancando? ¿En qué condiciones, Marco, y qué riesgos ves en esta elección?
10: Mira, nosotros hicimos un posicionamiento señalando con toda claridad que nos parece que está

0: estamos en presencia de elecciones claramente inequitativas. Se trata de un proceso electoral que, como nunca antes, está empezando con muchos aspectos que generan dudas razonables sobre el comportamiento incluso de la autoridad electoral. Sin ir más lejos, en la ceremonia de arranque de la del proceso electoral, pues la secretaria de Gobernación estuvo presente. No ocurría esto pues prácticamente desde que el INE se volvió una organización autónoma en 1996. Hay que recordar que hasta ese año fue el secretario de Gobernación quien presidió el Consejo General del INE, pero ahora apareció la secretaria de Gobernación en un hecho que, vuelvo a insistir, no es usual en la vida del Instituto Nacional Electoral y que pues tiene un significado en la medida en que se ha visto un comportamiento realmente sesgado de parte de la autoridad. Creemos también que el desahogo de las campañas adelantadas que han colocado propaganda electoral en las calles, en las redes públicas, en los espectaculares que no tienen freno en cuanto a la cantidad de recursos invertidos, que tampoco se sabe su origen, que no fueron fiscalizados por parte del Instituto Nacional Electoral, que se negó permanentemente pues a emitir lineamientos para ello, pues también es una muestra de inequidad. Y nos parece también que el comportamiento de las propias autoridades genera problemas, porque si es un tema que tiene que ver con los partidos de la oposición, pues entonces las autoridades simplemente dicen que no. Y si es un tema que tiene que ver con el morenismo, pues entonces emiten lineamientos, emiten sentencias, emiten decisiones que les son favorables a los partidos que están en la coalición del oficialismo. Esa parte nos parece que es muy muy delicada, pero también, Erika, pues hay que decirlo con toda claridad. Lamentablemente estamos en un entorno en el cual pues hay muchos signos de la participación que el crimen organizado ha tenido en favor también del oficialismo. El caso concreto de Sinaloa, que incluso pues tuvo una marcha en este fin de semana, donde más de 50,000 personas pues protestaron después de 2 años en que hay una ola de violencia entre los cárteles en esa entidad federativa y que no se ha podido detener. Están también todos los casos que lamentablemente se conocen todos los días respecto de personajes que están vinculados al partido oficial y que tienen también señalamientos, que tienen peticiones de parte de Estados Unidos para que sean extraditados, detenidos extraditados, o que les han quitado la visa porque hay alguna situación ahí, o hay, digamos, indicios también de personas que están en la búsqueda de algún mecanismo de comunicación con los propios Estados Unidos para poder tener un esquema de información que les permita pues no tener consecuencias en cuanto a su situación específica personal. Pero pues todo eso te indica que hay una situación verdaderamente complicada, y yo creo también que el caso concreto de la presidenta de la República, que tiene una gira en la cual presenta los resultados de su informe, pero una gira también en la cual pues la presidenta todos los días habla en contra de los partidos de la oposición, pues también es un signo claro de inequidad. Y los medios públicos, pues ni se diga, son medios completamente proclives al partido de Morena, y que todo eso en su conjunto pues que genera que este sea, como nunca antes, Erika, un proceso electoral que empieza en un clima de una enorme inequidad en el desahogo de la contienda electoral, donde también pues es presumible que existen recursos públicos en apoyo a las candidaturas del oficialismo.
1: Ahora, Marco, yo sumaría todo esto, la información que se hizo pública el fin de semana, en donde pues está dando a conocer que se detectó dentro del Instituto Nacional Electoral el pago de 6,279,000 pesos por honorarios a 8 personas cuyos servicios no pudieron justificarse. No se pudo clarificar qué hacen en el Instituto Nacional Electoral. Esto es un síntoma más de cómo se está conduciendo el órgano electoral en nuestro país.
0: Sí, lo dices con mucha precisión, Erika. Ese es un tema muy escandaloso, muy lamentable también, porque en el arranque del proceso pues hay estas investigaciones. El Universal pues dio cuenta de esta situación en la cual pues hay estos 6,500,000 de pesos que están destinados a personas que al parecer pues no prestaron servicio en la institución y que simplemente estuvieron cobrando como aviadores. Pero también súmale pues que a lo largo del año, de este año, pues ha habido alrededor de 800 personas que han sido separadas de sus responsabilidades Súmale que un día antes del arranque del proceso renunció la secretaria ejecutiva que llevaba un año y cuatro meses en esa posición. Es la única persona en rigor que había designado el Consejo General, que habían tenido consenso, había tenido antes tres secretarías encargadas del despacho y ahora pues ha colocado de nueva cuenta a Guadalupe Taddei, a Roberto Félix López, quien es una persona que la acompaña desde el estado de Sonora. Todo este tipo de cuestiones pues hablan de una inestabilidad interna y yo te diría una cuestión, Erika, ahora que tuve la oportunidad de regresar, pero ya en responsabilidades diferentes a las que tuve antes en esa institución, pues te diría que advierto un clima de una enorme división interna entre las consejerías. Si tú revisas, hay un bloque muy consolidado de una mayoría que apoya a Guadalupe Taddei, que prácticamente vota pues en el sentido que ella lo determine, pero hay algunos consejeros que tienen posiciones, pues digamos, más de tipo institucional. Está el caso concreto de las boletas planchadas, donde por cierto, pues el consejero Martín Faz, que había sido en su momento también consejero ahí mismo en San Luis Potosí, pues vemos cómo hizo una propuesta muy interesante. A mí me pareció muy objetiva la propuesta de Martín Faz para que todas aquellas boletas planchadas que se adviertan, pues inmediatamente sean retiradas, sean consideradas como boletas que no tienen ningún tipo de validez, que corresponden a votos anulados. Sin embargo, pues el mecanismo aprobado por la mayoría flexibiliza la catalogación de esas boletas y abre lamentablemente la posibilidad de que algunas pudieran ser contabilizadas en los consejos distritales. Esa parte te habla de una enorme división interna, o sea, ves un bloque de personas que tienen derecho a voto en el Consejo General, que tienen una postura flexibilizando cosas. También fue el tema de la negativa para que se haga en automático un cruce de las personas que se acrediten como observadores electorales con la base de datos de los llamados servidores de la nación, sí, que como sabes, Erika, y lo comentamos en su momento, pues fueron personas que apoyaron el tema de la distribución y la implementación del mecanismo de los acordeones en la elección judicial. Entonces, hay esa enorme división entre las consejerías. Cada rato las ves, hay quejas constantes de consejeros, ve el posicionamiento específico del propio Arturo Castillo, que siendo consejero, pues digamos, una posición que permeó mucho en los medios de comunicación al día siguiente del arranque del proceso, pues porque Castillo dijo que hay condiciones que hablan claramente de la inequidad y hay condiciones que hablan de la falta de imparcialidad que ofrece el instituto en la organización del proceso. La verdad es que sí es muy delicado lo que está pasando y a esto se suma pues lo que tú muy bien mencionas, Erika, que tiene que ver con todas estas investigaciones que generan problemas tremendos de credibilidad sobre la honestidad en el manejo de los recursos y también sobre la forma en que Guadalupe Taddei ha decidido separar personas con experiencia y poner personas incondicionales a ella.
1: Marco, pues este proceso apenas está comenzando. Yo te quiero pedir que podamos estar en comunicación porque aquí, después de todo lo que has denunciado, lo interesante es y cómo va a transcurrir esta elección. Por eso te quiero pedir que podamos estar en comunicación.
0: Será siempre un placer, estimada Erika, y por supuesto tener la oportunidad de reflexionar con tu auditorio. Muchísimas gracias, como siempre.
1: Te lo aprecio mucho, al contrario, muchas gracias. Marco Antonio Baños, representante de Somos ante el Instituto Nacional Electoral, es que con este listado de cosas que nos ha enumerado, nos hemos quedado muy preocupados de cómo va a transcurrir esta elección, pero por eso hay que estar muy atentos a ello. Vamos a la pausa, al regresar vamos a estar platicando de otro tema fundamental, porque a ver, está comenzando la elección, seguramente habrá delitos electorales, se van a denunciar o no se van a denunciar, si los delitos, digamos, de carácter penal no se están denunciando en este estado, en San Luis Potosí, qué es lo que va a suceder y qué está pasando con la Procuración de Justicia, lo platicamos al volver.
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1: Hay cifras que demuestran mucho de lo que se está viviendo en la realidad. Recientemente, la Encuesta Nacional de Victimización y Percepción sobre Seguridad, que realiza el INEGI, quiero ser muy puntual en decir que la realiza el INEGI, que la estadística la presenta el INEGI, muestra que en San Luis Potosí 93.2% de los delitos no se están denunciando. ¿Escuchaste bien? 93.2% de los delitos no se están denunciando. Esta es una cifra que evidentemente tenemos que analizar. Y por eso le agradezco mucho a Alejandro Díaz de León, experto en temas jurídicos, que converse con nosotros. Alejandro, ¿cómo estás? Buenos días.
8: Erika, muy buenos días. Un saludo a ti y a todo tu auditorio.
1: Alejandro, ¿qué lectura le das a esto? A ver, estamos hablando de 93, 9 de cada 10, más de 9 de cada 10 delitos que se cometen en San Luis Potosí no se están denunciando. ¿Qué interpretación le podemos dar a esta cifra?
8: Sí, Erika, definitivamente es un dato muy alarmante, porque esto se puede deber a diversas circunstancias. En primer lugar, creo que muchas personas que sufren la comisión de un delito no denuncian en ocasiones por falta de conocimiento de qué es lo que se puede hacer, ¿no? Que le asisten derechos como víctima, a dónde tiene que acudir, o en ocasiones tiene un agente del Ministerio Público pues muy retirado de la localidad en la que se encuentra. Uh-huh. Y pues toda esta serie de desconocimientos es una de las razones por las cuales la gente no denuncia. Otra de las principales razones es la falta de confianza en la institución, en el sentido de decir que realmente la presentación de una denuncia no servirá de nada. Y sobre eso creo que hay parte de razón por parte de la ciudadanía, pero definitivamente consideramos que lo mejor es denunciar. ¿Por qué? Porque el presentar una denuncia en muchas ocasiones, por ejemplo, en supuestos de delitos como robo, si, por ejemplo, esa persona, el imputado, en el momento en que está robando y a eso se dedica, alguien previamente lo hubiera denunciado, esa denuncia hubiera avanzado y esta persona hubiera estado vinculada a proceso, aún en libertad. El hecho de que esté vinculada a proceso por un delito doloso significa que en la siguiente ocasión en que vuelva a cometer un delito doloso, esto ya puede ser un argumento suficiente para que la persona quede en prisión preventiva. Aquí en otras colaboraciones, Erika, hemos criticado esta figura y me gustaría hacer una aclaración importante. Lo que se ha criticado es el uso de la prisión preventiva oficiosa, es decir, en automático, que por la simple comisión de un delito, por el tipo de delito, es decir, si te atribuyen homicidio calificado, violación y todos los demás que se encuentran en el 19 segundo párrafo de la Constitución, automáticamente quedes en prisión. ¿Por qué? Para explicarle esto también al auditorio, ¿por qué es grave que automáticamente te quedes en prisión por este señalamiento? Porque bastarán con simples indicios, un simple señalamiento, para efectos de que te pueda el juez en ese momento dictar un auto de vinculación a proceso, porque en ese momento apenas va comenzando tu proceso. Y eso quiere decir que con unos indicios mínimos vas a quedar en prisión preventiva durante tu proceso, y eso no es correcto. Lo que sí es recomendable, y no solo recomendable sino necesario, es que la prisión preventiva ocurra cuando es justificada, en los casos en los que no es por la simple naturaleza del delito, sino porque existen otro tipo de factores alrededor del delito que justifican la necesidad de que el imputado quede recluido en un centro penitenciario durante la investigación. Sí. Uno de ellos es peligro de fuga, peligro de las víctimas o de los testigos, obstaculización del procedimiento, y otro de ellos es que se encuentre el imputado vinculado a proceso por un diverso delito doloso. A esto se le conoce comúnmente como la puerta giratoria, Erika. ¿Por qué? Porque pues en muchas ocasiones las personas que se dedican a cometer, por ejemplo, el delito de robo, lo cometen y pueden estar vinculados a proceso, pero salir en libertad y estar en libertad durante su proceso, pero de ahí se van a volver a robar. Entonces, se le llama puerta giratoria porque como entras, saliste y vas a estar utilizando al sistema procesal penal precisamente como una puerta giratoria. No sirve de nada que te estén vinculando a proceso. Sin embargo, en sobre lo que estamos hablando, sí sirve porque precisamente
1: para la siguiente comisión ya habrá un antecedente. Pero dime una cosa, Alejandro, esto también abona, ¿no? El hecho de que no se vea una acción contundente en contra de quien delinque, esta falta de socialización de los procesos judiciales, también contribuye, ¿no?, a que la gente diga, pues mira, ¿para qué denuncio si no pasa nada, si mi vecino, mi familiar denunció a una persona que le robó cualquier otro delito y no se quedó en prisión? Esto también abona la desconfianza por parte de la ciudadanía, ¿no?
8: Sí, 100%. Y creo que también ahí volvemos a que nos falta mucha información al respecto, porque automáticamente pensamos que cuando alguien comete un delito debe ser detenido inmediatamente y ya está recluido en un centro penitenciario para siempre. Y sobre esto es importante que todos tengamos presente que toda persona, por más grave que sea el delito, afortunada o desafortunadamente para la víctima o para el imputado, se tiene que llevar un proceso completo, dictarse una sentencia en su contra, y que ahí se resuelva si efectivamente la persona es responsable de dicho delito. Entonces, en muchas ocasiones pensamos que, bueno, ¿para qué denuncio si de todos modos la persona va a salir en libertad? Sí. El hecho de que las personas enfrenten su proceso en libertad, Erika, no necesariamente está relacionado con la impunidad. No niego que en México esto suceda. Sin embargo, creo que tenemos que tener la mínima información sobre este tipo de procedimientos penales para saber a qué tenemos derecho como víctima. Tenemos derecho, claro, a que cuando resentimos la comisión de un delito, podemos ir a denunciar ante la Fiscalía General del Estado que nosotros resentimos ese delito, ¿no? Y a partir de ahí va a iniciar una investigación. Pero, y esta investigación abre a su vez un procedimiento penal que tiene muchas etapas. Efectivamente, pues una persona con escasos recursos, con una agencia del Ministerio Público a una distancia considerable de su localidad, pues efectivamente es poco atractivo ir a denunciar, sobre todo por decir, pues no, esto no va a tener ningún tipo de eficacia, pero claro, es importante hacerlo, sobre todo porque esta persona presentando la denuncia, esto puede tener muchos efectos. A partir de que se presenta la denuncia, el agente del Ministerio Público está obligado a investigar si el delito, por ejemplo, es un delito que se persigue de oficio, pues en estricto sentido la lógica, Erika, es que después de presentar la denuncia, el agente del Ministerio Público lleve a cabo la investigación, claro, sin necesidad de que la víctima esté acudiendo. ¿Por qué? Porque precisamente se persigue de oficio. Hay otro tipo de delitos que requieren que se presente una querella,
1: claro,
8: y es distinto por el tipo de seguimiento que se le tiene que dar al caso concreto.
1: Alejandro, sin embargo, con todo esto que me has mencionado, a ver, pues mucho el desconocimiento, la falta de cercanía, la falta de confianza, la falta de socialización del sistema, pues todo esto recae en la responsabilidad de la Fiscalía General del Estado, y no vemos que hoy se esté acercando a la población, y no vemos que hoy se esté concientizando, y no vemos que hoy se esté buscando la manera, pues, de que la gente recupere la confianza en una institución que hoy, pues, está atendiendo menos del 10% de los delitos que se cometen en el Estado, porque si 93% no están siendo denunciados, pues apenas el 7% están siendo denunciados, apenas el 7% están en conocimiento de la autoridad, apenas el 7% está atendiendo la Fiscalía, y aún así los datos, las estadísticas demuestran una enorme ineficiencia. Imagínate, si todos fuéramos a denunciar los delitos que se cometen, ¿en qué situación nos encontraríamos? Alejandro, te agradezco muchísimo que nos permitas platicar contigo, porque nos has ayudado, pues, a encontrar cuáles son las tareas y las labores que hoy se tienen que llevar a cabo. Te lo aprecio muchísimo.
8: Sí, sin duda, Erika, y yo nada más complementaría con un dato más grave que sí habíamos escuchado con anterioridad. Al parecer, de estos que sí se denuncian, únicamente del 1 al 3% llegan a sentencia. ¿Qué quiere decir? Que verdaderamente se condena por ser responsable del delito que se cometió a un porcentaje todavía menor. Vale la pena también, nada más para terminar, Erika, decir que consideramos que si bien esta falta de confianza en todas las instituciones relacionadas con la Procuración de Justicia, sí ha tenido un avance la Fiscalía General del Estado, por ejemplo, por lo menos en recibirte tu denuncia, Erika, porque antes te traían bailando en agencias del Ministerio Público, híjole, aquí no te toca, aquí tampoco, por cuestión de territorio. Al día de hoy contamos con una unidad de atención temprana para que te reciban tu denuncia y ahí la canalicen. Y bueno, creo que siempre vale la pena denunciar, Erika, independientemente del seguimiento que se le dé, precisamente por esa persona que te cometió el delito al día de hoy. Si alguien anteriormente hubiera denunciado, probablemente no lo hubiera cometido.
1: Sin duda. Te agradezco muchísimo, Alejandro. Muy buenos días.
8: Gracias, igualmente. Saludos.
1: Alejandro Díaz de León, experto en temas jurídicos, platicando con nosotros qué cifra, qué realidad. No se denuncia, lo que se denuncia no se atiende, y entonces pues se va generando este círculo vicioso donde pues no hay confianza en la Procuración e Impartición de Justicia en San Luis Potosí. Pero algo se tiene que hacer, esto no puede seguir así. Vamos a una pausa y al regresar platicamos también de qué está pasando con el tema del paquete económico para el próximo año y qué va a pasar con los incentivos a las pequeñas, micro, medianas empresas, que son la mayoría en este país. De eso conversamos al volver.
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1: Ya estamos de regreso. Gracias por estar en contacto con nosotros a través de las diferentes vías de comunicación. Ya nos están haciendo varios reportes sobre el tema de la vialidad y preguntando también sobre una manifestación. Ya estamos buscando toda la información para poder compartirla contigo de manera precisa qué es lo que está sucediendo. Gracias de verdad por todos los mensajes que nos haces llegar desde muy temprano. Especial y particularmente le mando un saludo esta mañana a Javier Huerta, quien nos ha hecho llegar mensajes que de verdad nos motivan muchísimo y más en el arranque de semana a cumplir con esta labor informativa con la que tenemos este compromiso. Este compromiso lo tenemos contigo de llevarte la información que necesitas conocer. Y hablemos justamente de lo que se viene para el próximo año. Hemos estado revisando el presupuesto de la Federación y cómo se está planteando para las diferentes entidades federativas, cómo se está dibujando para los diferentes estados, cuánto y cómo se va a distribuir, cómo se va a estar trabajando con las diferentes entidades federativas y cuáles van a ser los rubros que van a ser fortalecidos y cuáles los que van a estar enfrentando mayores complicaciones. Precisamente hemos estado muy pendientes particularmente de cómo tocaría a San Luis Potosí o qué tocaría, cómo se estaría trabajando. Y bueno, en este sentido hemos notado ahí varias cuestiones tienen que ver con la forma en la que se va a distribuir el recurso y para qué va a alcanzar, que esto es lo importante. ¿Cómo se va a estar distribuyendo el recurso para garantizar el acceso a los servicios a los potosinos y las potosinas? Para que las obras que nos han comprometido tanto el Estado como la Federación pues se puedan cumplir tanto los municipios. ¿Cómo le van a hacer para que realmente se pueda atender lo importante? Y este es un tema que tendremos que estar revisando muy de cerca, porque este es el que va a ser fundamental para San Luis Potosí, el cómo se va a atender la distribución de los recursos para las diferentes entidades federativas. Y lo decíamos, no es un tema que nos quede lejano, al contrario, es un tema que tendríamos que estar atendiendo muy de cerca, porque este es el que va a marcar para qué sí, para qué no nos va a alcanzar, qué sí se va a poder hacer, qué no se va a poder hacer, más allá de las promesas, más allá de lo que de pronto vengan a decirnos y a comprometernos los diferentes actores políticos, dependiendo de cómo quede planteado pues este presupuesto, es lo que vamos a poder esperar para el próximo año. Así que es fundamental no perder de vista. Hay una gran preocupación también por el qué se va a poder atender y a qué se le va a dar prioridad. En el caso de la iniciativa privada, han estado levantando la voz y han estado pidiendo de manera muy fehaciente y muy enérgica que se incentive la inversión. Es decir, no están pidiendo que les regalen recursos. Lo que están pidiendo es que se incentive, que se den las condiciones para que ellos puedan invertir y a la vez pues generar más empleos, para que realmente se pueda tener un buen resultado, para que se pueda seguir confiando en depositar sus capitales, en depositar su recurso en territorio nacional. Y no es para menos, ¿eh? A final de cuentas, bueno, vamos, que ellos necesitan lo que tanto nos han venido a platicar en este espacio: certeza jurídica, acceso a recursos, condiciones de crecimiento y no castigo. Y hoy parecería lamentablemente que en la propuesta de paquete económico no se está apoyando mucho justamente esa generación de empleo, esa inversión, esa derrama económica, porque al contrario, parecería que se está castigando a los generadores de economía formal. Es un tema que estaremos platicando poco a poco en los próximos días y que, por supuesto, no perderemos de vista, porque es importante buscar que en esta reflexión de lo que realmente importa, el Poder Legislativo haga las recomposiciones necesarias. Pero mientras tanto, hablemos de cómo se están reconfigurando los poderes. Ya hablamos de cómo ha iniciado el nuevo periodo de sesiones en el Congreso de la Unión. Ahora hablemos del Congreso del Estado. Ha quedado al frente de la mesa directiva del Congreso del Estado el diputado Fernando Gámez. ¿Qué representa esto y cómo se dieron los acuerdos? Jimena González nos tiene la información. Jime, buenos días.
9: ¿Qué tal, Erika? Buenos días. Te comento que el Partido Verde encabezará la directiva del Congreso del Estado durante este último año de la actual legislatura, por lo cual se propuso al diputado Fernando Gámez como presidente. Así lo informó el legislador Héctor Serrano Cortés. El legislador además señaló que la propuesta fue consensuada con las distintas fuerzas políticas representadas en el Congreso, por lo que será el próximo lunes cuando el Pleno someta a votación la integración de la nueva directiva. Respecto a posibles cambios en las comisiones legislativas, Serrano Cortés descartó que hasta el momento se haya planteado una reconfiguración o cambios en sus presidencias, por lo que la atención estará concentrada en terminar de integrar la mesa directiva y mantener el equilibrio entre las diferentes fuerzas políticas. De cara al último año de actividades en la legislatura, el diputado confió en que prevalezca la relación de respeto y civilidad entre los legisladores, al señalar que existe comunicación entre las distintas fuerzas y que esto ha permitido mantener una relación cordial durante el actual periodo. Finalmente indicó que entre los temas prioritarios para el nuevo periodo legislativo se encuentra en primera instancia el análisis del proyecto de ingresos y la ley de egresos, además de distintos asuntos que permanecen pendientes en el Congreso. Hasta aquí la información.
1: Bueno, Jime, pues vamos a estar pendientes. A final de cuentas, se tendría que dar esta renovación. El asunto es quién quedaba al frente, qué fuerza política asumía esta responsabilidad. Hoy lo sabemos, el Partido Verde. Y vamos a ver qué hace el Congreso del Estado en este último año, Jime, porque recién, la semana pasada, pues dieron su informe de actividades y vale la pena decirlo, dejando mucho que desear de los resultados que esperaríamos de un poder legislativo tan plural, en teoría, tan diverso, con la representación de tantas fuerzas políticas, y de verdad, pues mucho que decir acerca de lo que informaron y de lo poco que informaron y de lo poco que hemos visto redituado los potosinos y las potosinas.
9: Exactamente, durante el día del informe de los resultados se habló bastante de que aún quedaban varias iniciativas pendientes, sobre todo aquellas propuestas por la ciudadanía, y los propios legisladores se comprometieron a cumplir con esos compromisos antes de que termine su legislatura, pero ya veremos.
1: Pues lo vamos a ver. Jimé, te agradezco mucho la información. Muy buenos días.
9: Gracias, Erika. Buenos días.
1: Jimena González con la información del Congreso del Estado. Nosotros nos vamos con más.

0: Hemos hablado ya bastante de la importancia y la concentración que debemos de tomar al momento de estar haciéndole los cambios que creemos más beneficiosos a nuestros negocios. ¿Por qué? Pues porque la imagen a veces lo importa todo. Bien dicen que una imagen habla más que mil palabras y hoy nos acompaña Jorge, el arquitecto Jorge Armendáriz, para hablarnos un poco de lo que Espacio Óptimo puede hacer para ayudarnos con esta parte de nuestro negocio. ¿Cómo estás?
1: ¿Qué tal, Rebeca? ¿Cómo están? 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Claro. Y bueno, también que esté agradable, que sea un lugar que nos motive, que sea un lugar que nos haga llegar a nuestras metas como personas, como empresa, y que las personas desarrollemos pues nuestra mejor capacidad que tenemos.
0: Y siendo un lugar en el que pasamos tanto tiempo como lo es el trabajo, ¿no? 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
0: 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Porque
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0: Creo que muchas veces algo que luego a lo mejor podemos decir, híjole, es que tengo más preocupaciones en mi negocio y la verdad no sé, a lo mejor no tengo el tiempo o simplemente no tengo como la suficiente creatividad para imaginar
1: eso.
0: Nadie cómo va a quedar
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1: nadie
0: ¿no?
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0: ¿no?
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0: 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Es el arquitecto Jorge Armendáriz y continuamos con más información en Altavox.
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8: El Sindicato Nacional de Trabajadores de la Educación pidió a la Secretaría de Educación del Gobierno del Estado ampliar los protocolos de seguridad en las escuelas y capacitar a directivos, supervisores y jefes del sector para responder ante el ingreso de una persona o personas ajenas a los planteles luego de este incidente registrado en la primaria Salvador Varela en la capital potosina, donde un sujeto ingresó con un machete en mano y lesionó a por lo menos 3 docentes. El secretario general de la sección 26 del sindicato, Juan Carlos Bárcenas Ramírez, señaló que la capacitación debe permitir al personal educativo actuar ante situaciones que puedan poner en riesgo a los docentes y trabajadores administrativos. Consideró necesario que las autoridades educativas atiendan este tipo de casos de manera preventiva. Estas elecciones son inequitativas como nunca antes, declaró Marco Antonio Baños, representante de Somos ante el Instituto Nacional Electoral, al señalar aspectos dudosos del arranque del proceso, como la presencia de la secretaria de Gobernación, las campañas anticipadas sin freno en los recursos de los que no se sabe su origen, así como la falta de lineamientos. Advirtió que es un clima de división interna en la estructura de las consejerías por parte del INE y su falta de imparcialidad en el proceso. El abogado Alejandro Díaz de León confirmó que en San Luis Potosí el 93.2% de los delitos no son denunciados, ya sea por desconocimiento o por falta de confianza en la institución. De aquellos que sí son denunciados, solo del 1 al 3% llegan a una sentencia, contribuyendo a que la población no realice ninguna denuncia, porque simple y sencillamente no pasa nada. Octavio Romero Oropesa, director general del Infonavit, aseguró que su patrimonio es resultado de sus 44 años de trabajo tras hacer pública su declaración patrimonial. Su pronunciamiento ocurre después de que se revelara que el Comité de Transparencia del Infonavit había clasificado como confidencial su información patrimonial y de que la presidenta Claudia Sheinbaum le pidiera transparentarla y modificar la norma interna que impedía su difusión. Romero Oropesa reportó, entre otros bienes, 7.4 millones de pesos en cuentas bancarias, terrenos y departamentos. 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Un saludo a todas las personas que escuchan desde Villa de Zaragoza por el 96.9 de su radio. Y saludo especial a mi querida Hilda López, que nos sigue denunciando que en el fraccionamiento tecnológico siguen sin acceso al agua. Es que esto es una situación tremenda. Siguen sin agua y bueno, pues ellos batallando con esta situación y pidiendo pues a las autoridades que les den respuesta a la necesidad que están enfrentando. Además, también nos dice que siguen sin ir a arreglar las calles que están destrozadas. Vamos a estar pendientes, por supuesto, y ya estamos atendiendo este reporte con las autoridades. Vámonos con más información. Antes, agradecer también a Alberto. Nos decía que sabíamos de qué se trata la manifestación afuera de la presidencia. Al parecer es una persona que recurrentemente está manifestándose en la exigencia de varias cuestiones. Ya se ha dado atención, nos dicen, por parte de la autoridad, pero bueno, ha estado recurrentemente en estas manifestaciones y por supuesto nosotros estamos pendientes de qué es lo que está solicitando esta mañana. Pero hablemos de la problemática que está quedando al descubierto que estamos enfrentando en San Luis Potosí. La semana pasada, a raíz de los hechos que se registraron en la Universidad Autónoma de San Luis Potosí, pues platicábamos de la alta incidencia, lamentablemente, en suicidios que prevalece en San Luis Potosí. Pero hoy se ha sumado una historia más. Y Rebeca Bueno nos tiene la información al respecto. Rebeca, buenos días.
0: Buenos días, Erika. Como lo comentas, la mañana de este domingo se registró una movilización policial y de servicios de emergencia sobre la avenida Salvador Nava Martínez, luego de que se reportara el hallazgo de una persona sin vida suspendida en un puente peatonal a la altura de la calle Escandón. Oficiales de la Policía Vial, de la Secretaría de Seguridad y Protección Ciudadana, arribaron al sitio como primeros respondientes para verificar el hecho y proceder con el acordonamiento de la zona. Debido a lo ocurrido, personal vial implementó un cierre de la circulación sobre el carril lateral de Salvador Nava Martínez para resguardar la escena y facilitar las maniobras. Esa es la información.
8: Bueno, pues lamentablemente hoy estamos hablando de otro de estos casos. Hoy, lamentablemente, San Luis Potosí está viviendo otro de estas situaciones complicadas. Hay otra familia enlutada y creo que sí vale la pena tocar este tema y hablar, pues, de lo que es necesario hacer para evitar este tipo de situaciones, para atender de manera oportuna las problemáticas y evitar que lleguemos a este tipo de situaciones. Pero bueno, este también llamó mucho la atención porque además, pues, estaba en un puente peatonal, fue observado por una buena cantidad de la población y, bueno, pues hay que estar, insisto, generando mucha conciencia que estas muertes tan lamentables que hemos estado viviendo en estas últimas semanas nos sirvan para generar conciencia y para cambiar la forma y la dinámica que estamos planteando y que estamos construyendo como sociedad. Vamos a hacer una pausa. Al regresar vamos a estar platicando justamente de qué está pasando en el Congreso del Estado. Rindieron su informe de actividades, su segundo informe, les queda un año más a esta legislatura. ¿Qué están haciendo? ¿Qué están dejando de hacer? ¿Qué es lo que se viene para este último año de la legislatura local? De eso y más platicamos al volver.
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8: Estamos de regreso y te he venido platicando, y bueno, ya Jime González nos platicaba de lo que está sucediendo en el Congreso del Estado, este segundo informe de actividades, este arranque del nuevo periodo, esta presencia de los poderes del Estado representados en el secretario general de Gobierno y en la presidenta del Tribunal, ahí en la sede legislativa para escuchar la rendición de cuentas por parte de los diputados locales, una serie de videos de los que se hizo uso para mostrar lo que había hecho esta legislatura y un mensaje por parte de la entonces presidenta de la mesa directiva, Sara Rocha, ahí hablando a nombre del Poder Legislativo. Pero de todo esto cabe la reflexión, a ver, ¿de qué nos ha servido esta legislatura? Porque de eso se trata, de una representación de los ciudadanos en un poder que es el legislativo para tomar decisiones sobre las reglas del juego, sobre cómo guiar nuestra dinámica cotidiana. A ver, yo me estoy enlazando con la periodista Adriana Ochoa, a quien le agradezco como siempre que converse con nosotros. Adriana, ¿cómo estás? Muy buenos días.
10: Muy buenos días, Erika. Tus órdenes.
8: ¿Qué hemos obtenido los ciudadanos de esta legislatura local, de este año de actividades que se reportaba al cierre de la semana pasada? ¿Qué hemos obtenido los ciudadanos, los potosinos y las potosinas?
10: Bueno... Viendo su informe, su segundo informe de esta 64 legislatura, lo que ves es una inercia que presenta muy buenos números en el diseño procedimental, pero muy distante, o por lo menos periférica, respecto de los problemas que tiene San Luis. O sea, centran su éxito en su volumen de iniciativas aprobadas y luego muchas de ellas son armonizaciones de normativas nacionales que, bueno, pues les dan para los indicadores, ¿no? Tienes que armonizar con las reformas federales y pues eso te da números, pero eso no quiere decir que en lo local tengan iniciativa propia ni tengan la mirada puesta en las necesidades actuales y las que vienen, que tengan los legislativos más eficientes a la hora de crear leyes están viendo cómo se mueve la sociedad y están puestos a lo que viene ya encima. Entonces es pues es una legislatura de números. les da mucho orgullo tener, hablan de 300 decretos y modificaciones a 69 ordenamientos, pero tú contrastas con el exterior, con lo que ocurre en San Luis, y traen bastante perdido la narrativa oficial con respecto de la realidad estatal y las exigencias de los ciudadanos, ¿no? Claro. Hay temas en los que están absolutamente perdidos. Por ejemplo, cuando hablan del agua, que es todo un tema en todo el estado, ellos pues nada más subrayan que aprobaron las cuotas y tarifas, que eso es rutinario, eso cada año se hace.
8: Sí, claro, no es nada extraordinario ni que reconocer, ¿no?
10: No, es nada más las retienen o le ponen el aumento que ellos creen políticamente pasable, pero tenemos un problema no resuelto sobre la reestructuración del modelo tarifario. Claro. O sea, no es posible que salga mucho más cara el agua en Matehuala que en San Luis Potosí.
8: Oye, Adriana, me quiero detener en varias cuestiones del mensaje de Sara Rocha, porque ella decía, por ejemplo, que se ha robustecido la eficiencia del Poder Legislativo, que es esto que tú decías, pues en cifras pueden presumir lo que quieran, pero esto cómo está impactando la vida de los potosinos a las potosinas. Pero además ella hablaba de que se había hecho, digamos, más eficiente la labor legislativa sin sacrificar el debate, pero yo te preguntaría, ¿realmente hemos atestiguado debate en el Congreso del Estado de San Luis Potosí? ¿Realmente los hemos visto debatir sobre los temas importantes para San Luis Potosí?
10: ¿Debate cuál? O sea, no lo hay. Si en la legislatura pasada no lo había, ahora está peor. O sea, debate como tal no lo hay. Hay escandalitos de la trastienda, pero un debate no lo hay. Digamos, es entre una mayoría notoria y un sistema bastante autoritario, pues así que grandes ideas expuestas ahí es muy raro que las veas. Muy pocos legisladores que pueden pararse en la tribuna y hablar por sí mismos. Claro. Contaditos, me sobran dedos de las manos, de la mano, de mi mano derecha me sobran dedos. son cinco o menos los que pueden hacer eso. Los demás, bueno, hay unos que uno no tiene ni idea de cómo es su voz, y otros que cuando se presentan pues ya llevan el guión y el script y aún así tienen problemas de lectura para poderlos entender y para poder bajar la idea, claro, en la tribuna. Es muy evidente.
8: Oye, además, hablando de los números, a ver, se presume lo que se ha aprobado, pero ¿dónde queda todo lo que les han rebotado, Adriana? Porque, a ver, un Congreso que prometió, porque por cierto esta legislatura así se comprometió, a ser un parlamento abierto, incluyente, de escucha, etcétera, lo que nos ha mostrado pues es que no están dispuestos ni a consultar conforme obliga la ley, ni mucho menos a ir más allá y a consultar a la población sobre los temas y las decisiones que están tomando.
10: Sí, en efecto, y para eso tienes.
8: Son de lo más preparados, de lo más óptimos, de lo más comprometidos. Creo que eso también tiene que ser una lección para la elección. Te agradezco muchísimo, Adriana.
10: Desde luego, Erika, que seamos más exigentes con la gente que queremos ver en el Congreso. Porque si no, tenemos este tipo de congresos.
8: Gracias, Adriana. Muy buenos días.
10: Hasta luego.
8: Adriana Ochoa, la periodista más informada en San Luis Potosí, platicando con nosotros. Vamos a hacer una pausa y regresamos, que hay mesa de análisis, arranque de semana, mesa de mujeres, muchos temas que analizar. Y bueno, con ello te espero al volver.
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0: Ya estamos de regreso, es arranque de semana, hay mesa de mujeres y vaya temas que tenemos para el día de hoy. Están con nosotros y les agradezco mucho que nos acompañen Andrea Alvarado del Partido Acción Nacional, bienvenida.
1: Erika, muchas gracias por la invitación, un saludo a todo tu auditorio.
0: Marvel y Costanzo de Movimiento Ciudadano.
2: Muchísimas gracias, Erika, un gusto estar de nuevo aquí en casa. Ya tenía mucho que no venía, pero encantada de estar con grandes mujeres.
0: Nos da mucho gusto que nos acompañes y Gaby Torres de Morena, bienvenida.
3: Excelente lunes, Erika, a ti al auditorio y a estas mujeres que no solamente somos mujeres políticas. Eso es muy importante.
0: Oye, pero es que no es muy bonito señalarlo. No nada más políticas, sino además
3: empresarias,
0: echadas pa'lante, jefas de familia, en fin, un montón de cosas que tendría que decir sobre las personas que nos acompañan esta mañana, pero hablemos, Gaby, voy a empezar contigo.
2: Ay.
0: Porque, a ver, hace rato, antes del corte, platicábamos con Adriana Ochoa, una de las periodistas más reconocidas a nivel nacional, la más informada en San Luis Potosí, y bueno, pues hablábamos de este informe del Congreso del Estado, y yo le preguntaba que sí. A ver qué viene, porque ella me decía, en la numeralia, mal, porque datos y cifras que ellos ponderan, pero que a final de cuentas no representan a la ciudadanía. En la representación popular, alejados de la gente. Y me enumeraba, bueno, pues todo lo que dolía, yo decía, pero ¿qué sigue?
3: Sí, claro.
0: ¿Qué
3: sí.
0: viene? Porque les queda un año esta legislatura,
3: sí
0: es, Gaby.
3: Sí, escuché a la admirada Adriana, admirada de mi parte, es una periodista a la que yo admiro y respeto muchísimo, siempre muy acertada en sus comentarios. Erika, después de una opinión como la que ella vertió en este espacio, me es muy difícil hablar en nombre de un congreso porque no dejo de ser parte de ese congreso, no dejo de tener una representación.
0: Oye, pero que varios puntos de los que dijo
3: dentro
0: has coincidido.
3: De ese congreso y justamente yo he coincidido. Yo quiero decirte que el congreso en este momento y durante esta legislatura yo tengo muy claro que ha tenido una representación política más que ciudadana. No ha sido una representación ciudadana desde el primer momento en que se cierran puertas, en que se estigmatiza y se criminaliza una protesta. Ahí deja de ser ciudadano, deja de ser la Casa del Pueblo, que a mí me da mucha risa cómo la nombran y no se cansan de reiterar constantemente que es la Casa del Pueblo, para situarse en una representación política. Es decir, se representa los intereses que en este momento están en el oficialismo dentro de nuestro estado. Y eso me parece muy grave, Erika, porque al igual que lo menciona la presidenta, nuestra presidenta de la República, en temas internacionales, creo que debemos escalarlo a lo local y debe haber coordinación, sí, subordinación jamás. Creo que ese ha sido uno de mis, ¿cómo llamarlo? Pues valores a seguir dentro del Congreso, y es que sí puede haber un trabajo coordinado entre poderes, pero a final de cuentas cada poder se supone o en teoría debería ser autónomo con decisiones propias y con la capacidad de decidir sobre lo que se propone. Es decir, qué pasa, qué no pasa, hasta qué punto somos políticos y hasta qué punto estamos transgrediendo la ley. Y que eso se ha visto, y yo lo he dicho en otros espacios, a lo mejor mi perfil es más jurídico que político, porque a mí no me cabe en la cabeza cómo es que un congreso cree avanzar 10 pasos cuando retrocede 9 al momento de tener pues ahí pronunciamientos y cosas muy específicas por parte de la Suprema Corte.
0: Andrea, Marbeli, ustedes tienen representación, sus partidos tienen representación en el Congreso del Estado. ¿Qué decirle a la gente sobre lo que ha pasado particularmente en este último año de la legislatura y lo que se viene para el siguiente, Marbeli?
2: Híjole, pues yo creo que lo importante, y lo platicábamos en el precisamente en el presupuesto que habrá para el próximo año, creo que es muy importante que se destine pues presupuesto para los temas realmente importantes, ¿no? Hablando del Congreso de la Unión, creo que eso es algo que debemos de estar hablando y debemos de estar poniendo sobre la mesa. Datos importantes es, por ejemplo, el Sistema Nacional de Cuidados, que nuestra diputada federal de Movimiento Ciudadano, Ivonne Ortega, ha estado insistiendo justamente. Les voy a pasar un dato, por ejemplo, para que vean lo que es realmente importante para estar hablando en torno a presupuestos. En San Luis Potosí hay 143,000 personas con una discapacidad severa que les impide realizar actividades cotidianas como comer, caminar o bañarse por sí mismos. Así que, ¿quién las cuida y a qué costo? Creo que esta parte, hablar precisamente de dejar de poner el presupuesto en otros espacios, hablar de agua potable, hablar de vivienda, hablar de carreteras, hablar de medio ambiente y de atención a las infancias y obviamente del Sistema Nacional de Cuidados, creo que es súper importante. ¿Qué es lo que está pasando en el Congreso local? Salvo sus honrosas excepciones, lo puedo decir, es justamente tener esta falta de capacidad de diálogo, de hacer política. Le escuchaba también a mi querida Adriana Ochoa, admirada también por mí, yo creo que por muchas otras mujeres que estamos dentro del ámbito público, ¿no? Justamente hablar de esta, hacer política y no de estar levantando la mano como se ve en muchos de los casos en este Congreso local. Creo que aquí es importantísimo que el empuje que sea nada

0: presupuesto asignado, seguramente se va a poder concretar. Andrea, ¿qué decir?
1: Híjole, pues a ver, creo que este Congreso tiene una gran oportunidad de resarcir muchas cosas que han quedado pendientes en este último, en este último periodo que les queda. Creo que deben de entender y demostrar que representan a la ciudadanía y no son la oficialía de partes de un poder ejecutivo de nuestro estado. Creo que en este periodo deberían de recuperar todo lo que está pendiente, porque la verdad es que tenemos casi el 71%, me parece, de iniciativas presentadas que no se han tocado, que están todavía como pendientes. Y las otras, pues podemos decir, pues no todas están aprobadas, muchas están rechazadas, pero creo que, como bien dice Marvel, deberíamos de buscar qué es lo que realmente le duele a la ciudadanía y legislar hacia allá. Me parece también que es un tema importante y preocupante que pues estamos iniciando el año electoral, en donde seguramente muchos de nuestros legisladores se distraerán por el tema quizá buscar
2: están
1: otro cargo, y este año pasará.
2: Tuyo ya está en campaña.
1: 100%, pero al final del día ellos todavía tienen un año más para trabajar, y la ciudadanía debería de exigir que ese año pues sea eficiente. Y sobre todo que no se vuelva un periodo 100% electoral, sino que terminen su periodo como los representantes de la ciudadanía y no de los poderes.
0: A ver, ya que Andrea nos dio pie, les pregunto, a ver, pensando precisamente en eso, en la distracción que significa el proceso electoral, ¿pueden permanecer en sus curules o tendrían que separarse? A ver, la postura de Morena ha sido que se separen, y el llamado de la presidenta que se ha extendido en San Luis Potosí, pero la postura de otros partidos, como ha sido el caso de la Acción Nacional, ha sido no hay ningún problema, pueden seguir en sus encomiendas, y lo estamos viendo que así están. ¿Qué es lo correcto? ¿Qué es lo socialmente correcto? No políticamente, socialmente correcto para la confianza de los electores, para la confianza de la ciudadanía, que aunque tengan una aspiración electoral se mantengan en sus cargos o que renuncien a los mismos y se vayan, porque a ver, los dos tienen bemoles. Los que se están yendo, ya lo hemos visto, cómo batalló Morena para encontrar a la suplente de Carlos Arreola, ¿no? Porque no querían, porque estaban en otra responsabilidad, y luego ahora llegar y que en el último año apenas estén empapándose de la dinámica de lo que se vive en el Congreso del Estado, pero y los que se quedan, como es el caso de legisladores del Partido Acción Nacional, pues también la ciudadanía se cuestiona qué le estamos jugando, si están poniendo espectaculares, pero a la vez están dentro del Congreso del Estado. Tengo que hacer una pausa y al regresar quiero que platiquemos de eso. ¿Qué es lo correcto? ¿Que se vayan o que se queden?
2: Que respeten la ley. Que respeten la ley.
0: Vamos a la pausa y regresamos con ella.
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0: Estamos de regreso y ya platicábamos, a ver, del trabajo en el Congreso del Estado, pero lo decíamos, para el año que viene, pues todavía pinta para peor, porque habrá muchas distracciones de carácter electoral. Y yo les preguntaba y les ponía sobre la mesa, a ver, ¿qué es lo correcto? Que pidan licencia, que se queden y dejen tirada la encomienda para la que fueron electos, que se queden en el cargo, pero jugándole al vivo, porque además están en campaña y hay, perdón, que luego dicen, es que el tiempo del trabajo legislativo y el tiempo... No, a ver, tiene una encomienda, tiene una labor. ¿Qué es lo correcto? ¿Qué tendrían que estar haciendo por definición? Gaby.
2: Yo creo que, como mencionaron aquí, respetar la ley, respetar los tiempos adecuados, respetar las condiciones de igualdad, de competencia entre todos. Eso de que, por ejemplo, ahorita ya haya espectaculares, insisto, con el tema del segundo informe. Y mira que a lo mejor aquí voy a herir susceptibilidades internas y externas. Pues no todos tenemos esas condiciones, ¿sí? ¿Por cómo te explicas que no hay más espectaculares de más
0: de 27,
2: de 27 diputados, sino solamente de algunos cuantos? Creo que ese sí es una, pues una falta a lo mejor hasta de responsabilidad y una falta ética de un nivel de competencia pues igualitario para todos. Sin embargo, pues bueno, se justifican en el tema del segundo informe. Erika, es tú mencionas un año. Yo diría menos.
0: Sí, claro.
2: Nosotros terminamos el último periodo en el mes de junio. ahí se cierra el,

0: nuestro último periodo de ejercicios, para que salieran asuntos tendría que haber sesiones extraordinarias. Y yo quiero ver en pleno proceso electoral quién va a mandar convocar a sesiones extraordinarias. Realmente vienen temas que yo sigo mostrando esa preocupación, porque hace días vuelve a sonar dentro de los medios de comunicación el tema, por ejemplo, de una iniciativa al Código Penal respecto de castración química. Híjole, estoy preocupada porque surge nuevamente esta intención de querer legislar algo que pues es violatorio, evidentemente, de derechos humanos.
1: Oye, pero además de meterse en complicaciones, porque no sacan adelante leyes como la de movilidad, que lleva ahí estancada quién sabe cuánto tiempo, y quieren entrarle a otras que pueden generar una polémica muy fuerte.
0: Una polémica muy fuerte, y que creo que se vuelve político, y que creo que se vuelve otra vez el estar incluso en medios nacionales, cuando el Congreso del Estado creo que podría desempeñar un muy buen trabajo. Y te pongo un ejemplo. En materia de salud, yo por ahí que he estado inmersa y le he entrado al tema, por ejemplo, de la salud menstrual, vemos, y es algo que estoy analizando, vemos que la política pública ahorita implementada en materia de salud menstrual para las mujeres en San Luis Potosí, pues no es suficiente. Aunque hubo una intención de entrega de kits menstruales, pues ¿dónde están? ¿Quién los recibe? ¿Bajo qué condiciones las entregan? ¿Qué se está haciendo para educar en materia de salud menstrual?
1: Oye, pero además se convierte también en una bandera, ya que estábamos en el tema de elecciones, una bandera muy política, porque vemos cómo luego salen precisamente diputados, e incluso senadores, gobernadores, alcaldes, salen a regalar estos kits. Entonces, se vuelve un tema.
0: Es que precisamente para eso, fíjate, tú mencionabas en el bloque anterior con Adriana el tema, por ejemplo, de las despensas. Sí. Yo no descarto que a la población le sirvan, la requieran, la necesiten. No cubre la alimentación básica de una familia, ni siquiera de una persona. Sin embargo, bueno, es una política pública estatal, pero lejos de nosotros ver y mandar llamar para ver bajo qué lineamientos las entregan o cuál es el sistema operativo para entrega, resulta que los propios legisladores las entregan. O sea, ¿dónde está ahí la separación y en dónde está la fiscalización y en dónde está el trabajo del poder legislativo?
1: Andrea, a ver, ¿se tienen que ir o se tienen que quedar? ¿Cuál es tu postura?
2: A ver, claro, habrá un momento en el que tendrán que pedir licencia para poder llevar a cabo todo el proceso electoral. En Acción Nacional, por ejemplo, ahorita, pues estamos en procesos meramente internos en donde...
0: Espectaculares.
2: Bueno, pero no de todos, o sea, a ver, también...
0: Pero no de todos, lo más grave es que es de un legislador. Entiendo que no de todos, pero sí hay un legislador que tiene espectaculares.
2: Estamos hablando en la generalidad.
0: Estamos hablando justamente de los legisladores y de las personas que se encuentran en los poderes legislativos, que tienen un trabajo que hacer y que no estamos hablando de generalidades. El PAN podrá llevar sus procesos como sea. Aquí lo discutible, lo debatible y lo que se pone sobre la mesa es por qué quien se encuentra hoy dentro de un poder legislativo y que debería de estar legislando hace spots para pronunciarse y decir yo quiero ser. Se pronuncia mediante espectaculares por toda la ciudad y eso es lo que es materia de debate en esta mesa, de por qué los legisladores están haciendo eso sin pedir licencia. Entonces no se convierte en un acto particular de un partido político ni en algo interno. Desde el primer momento en que su proceso interno, entonces lo sacan hacia
1: está
0: la calle
1: la
0: y está exhibido a la población, no es algo particular, o sea...
1: Ay, pero dale chance que conteste Andrea.
2: Sí, no me gusta mucho interrumpir a mí, pero por eso dije, tú dale, Gaby. A ver, la pregunta específica fue, si me lo preguntan y me dejan concluir, por favor, es... ¿En qué momento deben de pedir licencia? Cuando inicie el proceso electoral, que es como lo marca nuestra ley. En ese momento, eso no significa que cuando tengamos un proceso interno, que apenas son internos, no tengamos que exigir que, además de sus aspiraciones, que es totalmente válido, ellos al final del día fueron siglados por un partido y deberían de responder para lo que fueron pues electos. O sea, creo también que existe una gran responsabilidad por parte de los partidos de seguir exigiendo eso, sin dejar a un lado evidentemente pues sus aspiraciones, pero que sí haya exigencia de que continúen con sus labores. Eso sí es una realidad, pero el momento específico de tomar licencia, pues la ley lo dice tal cual. Y pero debemos de respetar,
1: ¿no?,
2: esos
1: inequidad,
2: tiempos.
1: Andrea, porque dentro del proceso interno de tu partido de la Acción Nacional hay quienes ya están denunciando condiciones de inequidad.
2: 100%. No, a ver, sí, claro. Y es totalmente válido que las personas, a su entender y bueno, con la evidencia, pues lo denuncien. Eso también es correcto. Porque, pues creo que, digo, y interno y externo, y pues me van a regañar allá cuando escuchen esto. Pero la realidad de las cosas es que creo que debemos de dejar de pasarnos por el arco del triunfo, pues, o buscar por dónde está el huequito en la ley para hacer estas cosas. Creo que, en general, todos deberíamos de cumplir y respetar la ley. No buscar hacer actos anticipados, eso es de verdad, pues no hay manera que lo hagamos, no es correcto que lo hagamos, y sobre todo porque pues tenemos una encomienda, tanto como partido como servidores públicos, de demostrar que estamos cumpliendo la ley, porque cómo exigimos después que otros en el poder y demás lo cumplan si nosotros internamente no lo hacemos.
1: Pero a ver, Marbeli, ¿lo están haciendo o no lo están haciendo? ¿Están supuesto, o no están en campañas?
3: A ver, por supuesto, y aquí Andrea y Gaby podrían defender mucho su punto, pero ambos partidos están haciendo lo propio. No hay gente ahorita aquí del PRI, pero están precisamente irrumpiendo contra la ley, contra lo que dice la ley. Y ahorita, por ejemplo, en Morena dicen que son asambleas informativas. Eso es la premisa por la que salen a recorrer el estado. Perdón, pero te apuesto que todos esos que andan en las asambleas informativas van a ser los candidatos en el próximo proceso electoral. Entonces, por supuesto que son actos ilegales, actos anticipados de campaña. Y los demás partidos políticos, que sí respetamos la ley como Movimiento Ciudadano, pues claro que llevamos en un proceso desigual, con falta de igualdad, porque nosotros, hasta el momento en el que la ley nos lo permita, daremos a conocer a nuestros candidatos y nuestras candidatas. Pero definitivamente lo que está pasando ahorita es justamente eso. Ellos mismos están infringiendo la ley con estas mañas que tienen, ¿no? Por supuesto que yo creo que deberían de dejar su cargo, claro, y para eso se tiene que tener la claridad de cuando llegan, es llegas y terminas tu cargo, porque si no, la gente pareciera que se nos olvida. O sea, hoy vemos diputados repetir y repetir, no me refiero a ninguno del PAN, pero vemos repetir y repetir y repetir que ya son incluso parte del inventario de ahí del Congreso, ¿no? Entonces, yo creo que esa es la... Yo rescato de la entrevista que le hiciste a Adriana Ochoa hace un rato, rescato esta frase donde termina ella su intervención diciendo que tenemos que ser mucho más exigentes a la hora de elegir quiénes van a ser nuestros diputados locales en la próxima legislatura. Creo que eso es súper importante porque al final del día, comerciantes, médicos, enfermeras, estudiantes, maestros, amas de casa, albañiles, todos los que estamos de a pie construyendo una economía y una ciudadanía somos los que sufrimos el embate de que haya gente tan irresponsable en los congresos locales, como lo que estamos viendo hoy. Entonces, justamente ahí estaría el debate, no ver quién es más popular, no ver quién es el que da más despensas, no ver quién es el que hace mejores TikToks y esas tonterías que al haber un producto, como ahorita queremos agradecer a Antares, porque nos está regalando estos deliciosos pasteles, nos está patrocinando, esa es una cosa. Ser un producto que se comercializa, se vende y se compra es una cosa, pero tener la dignidad de trabajar en un congreso local como lo están, pareciera que lo quisieran hacer, pero no hay buena voluntad de salvo honrosas excepciones, quiero decir, que vayan y trabajen para la gente, que no vayan y ocupen estos cargos nada más para perpetuar a quienes ya están en el poder, ser parte de este brazo largo y ancho que tiene el poder, tanto de Morena, como del PAN, como del PRI, como de, bueno, lo que queda del PRI, no, yo diría un pequeño dedito del PRI, pero bueno, fíjate nada más. Entonces, creo que sí o sí tendrían que dejar los cargos, sí o sí, si van y piden el voto para ser legisladores, tendrían que empezar y terminar. Si no, la verdad es que, ¿qué sentido tiene?
1: Es un reclamo muy fuerte a los ciudadanos que dicen es que están de chapulines de un lado a otro buscando otro cargo. Decía Adriana Ochoa, el siguiente mecate del cual agarrarse. Sí. Y al final de cuentas, ¿dónde queda el compromiso que hicieron con la población? Tengo que hacer una pausa, pero al regresar, dos temas para cerrar. El primero, justamente ya hay acusaciones de inequidad en el proceso electoral. Hace rato platicamos con Marco Baños, representante de Somos ante el Consejo del INE, y denunciaba ahí ya varias situaciones, pero también, mientras tanto, la presidenta diciendo no hay cambios en su gabinete, ni en el legal, ni en el ampliado, aún y con todos los señalamientos que prevalecen y con todos los conflictos que se han estado dando en estos últimos días. Yo nada más pongo sobre la mesa.
0: Terrible.
1: Mario Delgado.
0: Sí, ahí. Tú lo traes en salsa.
1: Mario,
0: ¿verdad?
1: Delgado. Oye, Gaby.
0: Pues todos.
1: A ver, Gaby, es que la educación tendría que ser la educación la gran prioridad. Y como decía Marlene hace rato,
2: a ver, desarrollo.
1: El que esté grabando TikToks, el que se esté subiendo a la onda de la chaviza, ¿de qué rayos le sirve la educación en este país? De eso más platicamos al regresar.
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1: Estamos de regreso. Gracias por continuar con nosotros. Y bueno, pues ya platicábamos y poníamos el tema sobre la mesa. A ver, decía Marbel y Costanzo, hay condiciones de inequidad en la contienda. Y no solo lo dice Movimiento Ciudadano, lo dice también Somos. Y de qué manera contundente. Hace rato que platicábamos con Marco Baños, nos decía, a ver, presupuestalmente, pero también en cuanto a la actuación y la votación de los consejeros del Pleno del INE, pero también en cuanto a espacios, en cuanto a atención, en cuanto a reglamentación, él ponía sobre la mesa, pues, este tema que tanto se ha dicho, el hecho de que la presidenta tenga una rueda de prensa matutina, que esté hoy en este recorrido con motivo del informe, le da un foco y le da un foro al Movimiento de Regeneración Nacional, pero además él también acusaba no solo eso, es decir, las reglas, el presupuesto y las condiciones prácticas, sino que además incluso en la forma en la que se está pues integrando el árbitro, por decirlo de alguna manera, ¿no? Las personas que hoy están llevando al Instituto Nacional Electoral. A ver, Marbeli, quiero que tú ahondes en ello porque fuiste quien lo puso,
9: sí,
1: en esta mesa.
9: Sí, a ver, hoy vemos, bueno, todas estas figuras, lo decías ahorita, la que garanticen la imparcialidad, por ejemplo, en el INE, pues eso va a ser prácticamente imposible. Claro. Entonces, todos los partidos que estamos en oposición, y sobre todo aquellos partidos que estamos cumpliendo con el tema de ley, con el tema de fechas específicas, pues arrancamos en un piso completamente disparejo, donde se nos juzga justamente a través de la óptica de quiénes son los aliados, quiénes son los que levantan la voz en los congresos, quiénes son. Yo te puedo decir, desde Movimiento Ciudadano hemos mantenido siempre a la gente, a sus causas, al centro. Lo vemos, yo quiero insistir en el tema nacional de cuidados. Es un proyecto que se ha estado impulsando desde hace mucho tiempo. Hay trabajos fuertes e importantes, pero ¿qué pasa con el oficialismo? Agarra estas causas y dice, yo soy el gran héroe de esta historia, claro. ¿No? Lo que vemos también cuando hay incrementos a los salarios mínimos, estos incrementos, hay que decirlo, no salieron y no surgieron de los partidos del oficialismo, surgieron justamente de los organismos empresariales como Coparmex. Ellos son quienes están exigiendo esto. ¿Y qué sale el oficialismo? A decir, yo soy el gran héroe de la historia. ¿O quién está dotando de despensas, de ayudas, de todo? Pues Morena y todos sus aliados, ¿no? Lo vemos no nada más
0: en
9: no, pero dan otro tipo de beneficios. Muy y bien. Además están exigiendo a la gente que si no votan por ellos, por ustedes, se les van a quitar pues todos esos. No, a ver, Gaby, es cierto, pero la gente, ustedes abusan de lo que la gente no sabe, y eso hay que decirlo fuerte y claro. Yo no estoy diciendo, no, pues es que fíjate, denosto porque esas asambleas se hacen, permíteme, Gaby, permíteme hablar. ¿Sí? Esas asambleas, permíteme hablar, esas asambleas se hacen para ustedes mismos, no se hacen para la ciudadanía, no se hacen para toda la gente que está gobernada por ustedes. Entonces hay que ser claros, Morena y sus aliados están utilizando todas esas trincheras para abusar de la gente que no conoce bien a bien sus derechos. Pero por eso estamos nosotros desde acá exigiendo a los legisladores, como en mi caso yo, a Marco Gama, que es nuestro legislador, que justamente impulse todos estos proyectos y diciéndole a la gente lo que realmente está pasando, ¿no?
3: Entonces, pues probablemente no, pero lo que sí te puedo decir es que al menos yo y muchos otros compañeros de Movimiento Ciudadano sí hemos exigido esa transparencia y por eso estoy hoy aquí.
1: A ver, Gaby.
0: Me voy a centrar en dos puntos o en tres más o menos en el corto tiempo que aquí nos alcanza para debatir estas cosas, porque estas mesas son de debate, no solamente de exposición.
3: De debate, Gaby, pero no de interrumpas.
0: Por ejemplo, Morena muchísimo. No entrega despensas, no se aprovecha de los programas sociales, claro, porque sí. El día de hoy los programas sociales son derechos. El tema, y derechos constitucionales. El tema, por ejemplo, que tú mencionas respecto de la mañanera de la presidenta, que sí es una exposición mediática y eso le da exposición al partido del que proviene, pues yo te voy a decir, Erika, que la presidenta trata en medida de lo posible y de verdad es muy puntual al señalizar, no hablaré temas de partido.
1: Oye, pero hablaré, se ha dicho, no voten por tal.
0: No hablaré temas de partido cuando hay una cuestión que tiene que resolver el partido, ella lo dice tal cual. Es el partido quien tendrá que definir esto y la mañanera, Erika, pues no es una... No es un espacio de debate político.
1: A ver, es un espacio informativo.
0: Y qué bueno que lo haga. De pues verdad.
3: Sí, está bien.
0: Qué bueno que lo haga.
1: Pero es
0: porque.
1: La presidenta de México. Te voy a decir una cosa.
0: Pero es muy importante no mantener a la gente engañada de lo que los partidos de oposición hacen. ¿Sí?
1: Le toca a la presidenta. Una
0: cosa. Hay igualdad de circunstancias y de condiciones para los partidos políticos de justamente tener ese contacto con el pueblo. Pero, por ejemplo, vemos al PAN que lejos de ir al territorio, escuchar a los mexicanos y mexicanas, van al extranjero a pedir audiencia, a hablar mal de México, a hacer otras cosas que lejos de estar preocupados por querer regresar a gobernar, y que estoy segura los mexicanos no lo van a permitir, van al extranjero, se van a otra parte del mundo para hablar de su partido, para hablar de sus intenciones, pero en lo que aquí respecta, ahí sí no se meten. Y entonces viene el alegato de no hay igualdad. No, a las calles podemos salir todos a conocer la situación de afuera y de miles de personas las tenemos todos. El hecho de que no lo hagan, bueno, eso es completamente distinto. Los gobiernos, por ejemplo, de Movimiento Ciudadano, son influencers. Sí, son personas que se dedican a grabar los TikToks, que aquí se critican.
3: Pero también se hacen buenos gobiernos.
1: Sí, Morena no, Gaby.
3: A ver, Gaby.
0: Y hacia allá voy, la hipocresía de los partidos políticos de criticar y hacer creer que habrá un cambio,
3: bueno, en el siguiente corte
0: tienen la solución a las problemáticas. Y bueno, Movimiento Ciudadano ha tenido gobiernos en dos estados y tampoco lo solucionan.
1: Oye, a ver, le toca el tiempo a Andrea, nada más aunando a lo que se toca en la mañanera, la presidenta hace un ratito acaba de burlarse de Anabel Hernández, la periodista.
0: Es una burla.
1: Andrés Manuel López Obrador usó sus publicaciones para decir, miren, aquí está una periodista seria documentando lo que está haciendo el PRI, lo que está haciendo el PAN, lo que ha sido los vínculos con el narcotráfico, y ahora dicen que no. Bueno, a ver, Andrea.
2: Varios puntos que hay que tocar. Primero, afortunadamente existen redes sociales, todo queda grabado y podemos ver tantas mentiras que dice Morena, en donde dice una cosa y luego va y defiende y dice otra y dice que no es cierto, cuando hay videos que quedaron ahí en redes sociales y en los medios y demás. Eso es lo primero. Dos, la presidenta, perdón, pero ella debe representar a la ciudadanía, a México, no a un partido, y en más de una ocasión, y tanto lo hizo el expresidente López Obrador como lo ha hecho ella, ha dicho que si queremos seguir con los cambios deben de seguir votando por Morena. Eso es un hecho y hay evidencia a todas luces de ese tema. Ha solicitado que no vea ciertas televisoras porque ellos son intolerantes con la opinión pública, son intolerantes con los... No, a ver, perdóname. O sea, se dicen que son los de la libertad de expresión, sí, claro, y no permiten que otros den su opinión. No, creo que es un tema también que Morena debe de debe de estar consciente y ser responsable de lo que hacen. Es como cuando ahora todo el mundo anda diciendo que no le dijeron a Rocha Moya que lo apoyaban, y hay videos de que todo el mundo ahí le decía no está solo. O sea, la verdad es que sí, creo que es un tema irresponsable. Sé que a veces es difícil defender lo indefendible, Gaby, te comprendo, sí, pues, pero la realidad de las cosas es que este gobierno ha pasado claro allá lo irrespetuoso. O sea, la presidenta es presidenta de todos, no nada más de quien la votó, no nada más de su movimiento, es presidenta de todos y debe de guardar esa investidura, no hacer uso de su cargo para defender ese movimiento, porque lo que ha hecho durante estos 2 años que lleva es defender al movimiento, no defender al país.
1: Última ronda, cambio o no cambio en el gabinete de la presidenta de México, Marbeli, y bueno, quería cerrar el tema.
9: No, bueno, nada más quería puntualizar esto que decía la diputada Gaby, que el Movimiento Ciudadano y que los gobiernos, a ver, los gobiernos, tanto de Jalisco como de Nuevo León, tienen, por ejemplo, sistemas de salud que no tienen en los demás estados. Hay problemáticas sociales como en todo el país, sí los hay. Pero Morena ha tenido ya 8 años de gobierno y han hecho de este país un retroceso terrible, donde nada más se benefician ellos mismos, donde se benefician de la gente que vive condiciones más paupérrimas y la siguen empobreciendo todavía más. Entonces, cuando hablamos de que no va a haber cambios en el gabinete de la presidenta Claudia Sheinbaum, es un gran síntoma de que no están viendo lo que está completamente mal y que está, lo puedo decir así, que está podrido en el sistema político federal. Entonces, la verdad, lamentamos mucho que esté pasando eso, porque definitivamente alguien me decía en otra mesa de debate, no, es que ¿por qué quieren estar evaluando? Pues lo que no se evalúa no se mejora. Claro. No tenemos la oportunidad de saber si secretarios, tú ya lo mencionabas, como Mario Delgado y como muchos otros, que simplemente están ahí porque es la cuota política que tienen que estar pagando. Entonces, ¿quién está sufriendo todos esos embates? Pues los mexicanos y las mexicanas, porque ellos siguen perpetuándose en el poder, siguen manteniéndose ahí, siguen pagando estas cuotas para que la presidenta llegara donde está, pues tienen que favorecer a estos grupos. Entonces, es muy lamentable que la presidenta esté dejando tan mal el trabajo de una mujer, porque eso es lo que está haciendo. Nos está dejando en mal, definitivamente. Y luego escucho a mujeres que considero valiosas en la política, como Gaby, defendiendo esos datos. Híjole, me parece todavía más terrible y más triste, ¿no? Porque el trabajo que se está haciendo deja mucho que desear, porque no está gobernando para las y los mexicanos. Al contrario, hay un rezago terrible. Hablamos de las mujeres, nos siguen rezagando. Y no por tener una presidenta mujer y no porque tenga yo micrófono, la tengo que defender, algo que es completamente indefendible. Me parece terrible y no puedo respetar esa postura.
0: Bueno, refutando aquí un poco lo que mencionan, no se trata de que yo defienda a la presidenta por ser mujer o por defenderla nada más. Los datos hablan y lo hemos hablado en estas mesas. Yo no defendería algo en lo que definitivamente no creo, Erika. Creo que he sido muy clara en mis posturas también y hemos estado de acuerdo en muchas cosas que suceden dentro de la forma de gobernar, dentro de los políticos gobernando que puesto yo en esta mesa de no estoy de acuerdo en esto, no creo en esto y no creo que se deje a la presidenta sola en una posición que es muy importante dentro del gabinete. Mario Delgado, sabes mi postura al respecto, sabes mi opinión, la conoces, creo que la verdad yo no tengo pláticas con la presidenta como para poder conocer el por qué los mantiene, sin embargo creo que la presidenta pondera algo más importante que es justamente el sacar adelante este país, el tema de educación. Erika, creo que nos llevaría justamente una mesa de diálogo para poder entablar las cosas que a final de cuentas lo que aquí vertimos muchas veces son opiniones, muchas otras son cuestiones informadas, otras no lo serán, pero el tema de la educación es algo que yo te he puesto aquí sobre la mesa cuando te he comentado que me he puesto a ojear, a analizar los libros satanizados de esta nueva escuela mexicana. El compañero, sin embargo, no es de mi agrado su forma de hacer política, y una política tan importante como lo es la educación, pues no es de mi gusto. Sin embargo, yo no cuestiono las decisiones de la presidenta, las respeto, ayudo y hago lo que está en mis manos como parte de un movimiento que el día de hoy que el día de hoy encabezo y que el día de hoy estoy representando dentro de un poder legislativo y que he cumplido con mi trabajo y que lo hago con mucho honor, con mucha responsabilidad, y eso me hace parte parte también del movimiento, porque el movimiento somos todos, no es un solo personaje. Por supuesto que cuestiono, Marbeli, no has estado en otras mesas en donde justamente he lanzado mis cuestionamientos al respecto de muchos funcionarios dentro del gabinete, pero creo que lo más importante es que cuestiono dentro de esa congruencia que existe. Hay legisladores de partidos políticos como el tuyo que cuestionan, lanzan al aire y no son congruentes en el hacer, decir y hacer en el momento en el que se encuentran, que debería ser histórico de una legislatura, que debería de ser un contrapeso.
1: Oigan, se nos ha acabado el tiempo, ya no alcanzamos a cerrar con Andrea.
2: Cierro rápidamente diciendo que el gran error de la presidenta es quedarse con Mario Delgado. Es una manera de burlarse de nuestros jóvenes, de burlarse de su futuro. No es posible que una vez que recibimos esta evaluación de PISA, donde quedamos reprobadísimos, no hayan hecho ningún cambio.
0: Y tuvieron mucho que ver ustedes, sus gobiernos.
2: Quisiera terminar, pero nada más quiero terminar con esto. Digo, tampoco me sorprende, porque fue el propio expresidente López Obrador el que dijo: a mayor analfabetismo, mayor voto para Morena.
9: Pues es lo que quiero.
1: Gracias por haber estado con nosotros. Gracias, Gaby, Marbel y Andrea. Muchas gracias por acompañarnos. 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Nosotros vamos a una pausa y volvemos.
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1: La inseguridad sigue siendo uno de los temas que preocupa muchísimo, pero muchísimo a la población. Vimos este fin de semana la marcha en Sinaloa, en el reclamo del fortalecimiento de la seguridad, pero de igual forma lo hemos visto en diferentes entidades federativas, en donde, insisto, el gran reclamo por parte de la ciudadanía sigue siendo el de la seguridad. En contraparte, hemos escuchado en las ruedas de prensa matutinas cada semana con la presidenta de México, con el Gabinete de Seguridad, la estadística, la cifra, pero hoy quiero que nos ayuden a mostrar y a dibujar digamos el escenario en donde estamos parados en materia de seguridad, y por eso le agradezco muchísimo a la maestra Marcela Figueroa Franco, secretaria ejecutiva del Sistema Nacional de Seguridad Pública, que converse con nosotros. Muy buenos días.
14: ¿Qué tal, Erika? Un gusto saludarte a ti y a toda la audiencia del estado de San Luis Potosí.
1: Secretaria, a ver, ¿cuál es el escenario en el que se encuentra nuestro país? ¿En dónde estamos parados en materia de seguridad? ¿Qué tanto hemos logrado avanzar en los temas y en los delitos, pues, que obviamente le preocupan y que le duelen a la ciudadanía?
14: Claro que sí, Erika, y de verdad agradecer por el espacio para informar a la ciudadanía precisamente de los resultados que ha tenido la Estrategia Nacional de Seguridad Pública en estos prácticamente 2 años del gobierno de la presidenta, la doctora Claudia Sheinbaum. Decirte, ¿no?, en este sentido de la pregunta que planteas, en dónde estamos. En estos 2 últimos años hemos tenido una reducción histórica en materia de homicidios dolosos y de delitos de alto impacto en general. Recordar a la ciudadanía que veníamos desde 2006 hasta 2018 de prácticamente una tendencia a la alza durante estos 12 años en esta materia, sobre todo en lo que tiene que ver con homicidios dolosos. Al inicio del gobierno del presidente López Obrador se se logra, digamos, parar, ¿no?, esta tendencia que como decía, tenía prácticamente 12 años a la alza. Llegamos a un punto en 2018 de registrar 100 homicidios al día, y a partir de 2021 empieza a presentarse esta ya tendencia a la baja, que se ha intensificado muchísimo en estos dos años de la presidenta, la doctora Claudia Sheinbaum. Son 53% menos homicidios desde el inicio de la administración, desde septiembre de 2024 a este agosto de 2026 que acaba de concluir. En septiembre de 2024 se registraban todavía 87 casi homicidios al día, y en este agosto se registraron 40.8 homicidios, es decir, estamos hablando de 46 homicidios dolosos menos que cuando inició la administración. Y como decía, no solo es en homicidios, sino en otros delitos de alto impacto. Tenemos una disminución del 39%. Delitos de alto impacto, para que informar bien a la ciudadanía, nos referimos a todos los robos con violencia: casa, habitación, vehículo, negocio, transeúnte, a transporte público, y otros delitos que pues son de muy alto impacto, como son extorsión, secuestro, feminicidio. Esos consideramos de alto impacto, como decía, con una reducción del 39%. Digamos, ese es el panorama muy general a nivel nacional. Y en los estados también se han presentado reducciones muy relevantes. Tenemos, si comparamos el año pasado con este 2026, 30 estados han presentado reducciones en sus homicidios. De hecho, San Luis Potosí, sí, es uno de los que, porcentualmente hablando, tiene mayor reducción en el número de homicidios. Llega a 90% la disminución de homicidios, particularmente en San Luis Potosí.
1: Sin embargo, ¿qué está pasando con otros delitos graves? Que ya hacías como esta antesala, secretaria. A ver, extorsión y cobro de piso, que es algo que están denunciando muchísimo los empresarios en diferentes regiones del país, incluyendo la que involucra a San Luis Potosí. ¿Qué hay del tema de fraudes? ¿Qué hay del tema de desapariciones? ¿Cómo estamos en estos indicadores?
14: Sí, qué bueno que nos planteas este tema, Erika. En cuanto a extorsiones, decir que desde el año pasado, también desde julio del año pasado, se planteó una estrategia específica, la Estrategia Nacional contra el Delito de Extorsión, porque definitivamente era un delito que venía ya varios años a la alza, y pues es lo que más denuncia actualmente la ciudadanía. Decir que en general, como decía, los delitos de alto impacto, violentos, no, los robos, van a la baja. Incluso en encuestas que hace el INEGI, que todavía publicó apenas la semana pasada el INEGI, se confirman, ¿no?, estas reducciones en cuanto a este tipo de delitos. Ahora, en cuanto a la extorsión, el fraude, en efecto, como decía, se planteó esta Estrategia Nacional contra la Extorsión. Se planteó, se dio a conocer el número 089 para la realización de denuncias anónimas por parte de la ciudadanía, porque sabemos que es un delito que cuesta mucho denunciar, porque genera muchísimo miedo en la población. En este sentido, gracias a esta estrategia, tenemos ya más de 2,000 detenidos en prácticamente todos los estados del país, porque hemos obtenido, afortunadamente, con la confianza de la ciudadanía, muchísima información de sus denuncias anónimas, y a partir de esto pues se han podido generar investigaciones que han logrado, ¿no?, estas importantes detenciones. Y me permites mencionar recalcar algo que siempre decimos, pero no sobra repetirlo, que cuando nosotros informamos, ¿no?, de estas disminuciones en los delitos, es más justo un acto de transparencia, de informe, ¿no?, a la ciudadanía, para que sepa cómo va la Estrategia Nacional de Seguridad Pública, pero de ninguna manera estamos diciendo que pues el trabajo ya está terminado. Claro. Todo lo contrario, pues esto nos obliga, estos buenos resultados nos obligan a trabajar, ¿no?, con más fuerza todavía.
1: Ahora, secretaria, permíteme hacerte una pregunta. Esto, claro, los datos que se tienen registrados, pero ¿Qué hay de la cifra negra? Recientemente nos acaba de decir la encuesta de victimización de víctimas del INEGI, nos acaba de mostrar que en el caso, por ejemplo, de San Luis Potosí, tenemos un 93, más del 93% de delitos que no son denunciados. Es decir, que hay una muy alta tasa de personas que no están confiando en la autoridad y no están denunciando. A ver, ¿qué hay de esta cifra negra? ¿Qué tanto sabemos de realmente estas cifras que nos presentas? ¿Qué tanto obedecen a la realidad o qué tanto pues también obedecen a que la gente no se está acercando?
14: Claro, por eso hay ciertos delitos que digamos usamos como mucho más con más énfasis, ¿no? Como el tema de los homicidios, claro. Pues porque prácticamente no hay cifra negra de ese delito. Otro delito que tiene poca cifra negra es el de robo de vehículo. Porque pues la mayoría de la gente cuando le roban su vehículo denuncia, sobre todo para que con esa denuncia pues le paguen el seguro del vehículo. Entonces también es un dato muy muy certero que tenemos al respecto. Para darte el dato a nivel nacional, robo de vehículo con violencia, que insisto tiene muy poca cifra negra, ha reducido en un 54%. Y estos mismos datos que sacó el INEGI la semana pasada, en efecto, mide esta encuesta, que es muy valiosa y a nosotros nos sirve muchísimo. Es la Encuesta Nacional de Victimización y Percepción de Seguridad. Precisamente mide si, ¿no?, la cifra negra, si la gente fue víctima de un delito y si fue a denunciar. Entonces, por una parte está el dato que bien señalas, que en el país hay un alto porcentaje de delitos que no se denuncian. Pero por otra parte, confirma, ¿no?, el dato de la victimización, es decir, esta pregunta que le hacen a la población si fue víctima de un delito, lo haya denunciado o no, y confirma también esta tendencia a la baja en este tipo de delitos violentos.
1: Pero hoy, digamos, en el caso de la extorsión, sí tendríamos una cifra negra.
14: Por supuesto, como decía, en todos los delitos hay cifra negra, por eso la importancia ¿no?, y el énfasis que le hemos dado, la difusión a este número de denuncias 089, que no necesariamente la población, insisto, por el miedo que puede generar este tipo de delito, de ir a denunciarlo, que pueda hacer la denuncia a través del 089. Aquí en la Secretaría de Seguridad y Protección Ciudadana del Gobierno de México creamos un centro de atención al delito de extorsión y de aquí se reciben de todos los estados estas denuncias anónimas, sí, para con esa información pues poder integrar carpetas, hacer investigaciones que han tenido buenos resultados. Insisto, esto no quiere decir que el problema ya se haya resuelto, pero con esta información que la ciudadanía nos ha dado de forma anónima se han podido hacer investigaciones muy relevantes que han llevado a la detención de más de 2,000 personas solo por este delito en específico.
1: Secretaria, tengo que hacer una pausa, pero si me permites regreso a seguir platicando contigo. Me interesa mucho conocer, a ver, tú dices, tenemos estas cifras en donde, pues a final de cuentas, en el tema, por ejemplo, de los homicidios, no puede haber una cifra negra porque ahí están, ¿no? Porque está latente. Pero ¿qué hay de la diferencia, de la disparidad que luego se presenta de casos que son registrados en las entidades y que cuando revisamos la cifra y la estadística a nivel nacional, pues o no aparecen o se reportan de manera tardía? ¿Qué está pasando con esta situación y con esta diferencia que existe y que prevalece entre las cifras? Y también quiero que regresemos para platicar de, a ver, ¿cuál es la reflexión que queda en el gobierno federal con estas estadísticas? Porque tú decías algo muy puntualmente hace un momento, no es que ya estemos echando campanas al vuelo, no es que con esto ya se haya hecho la tarea, pero entonces, ¿estas cifras son punto de partida para qué? Si me permites, voy rapidísimo a la pausa y regreso contigo.
14: Claro que sí.
1: Muchas gracias. Estamos platicando con la maestra Marcela Figueroa, secretaria ejecutiva del Sistema Nacional de Seguridad Pública. Enseguida volvemos.
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1: Estamos de regreso y estamos platicando con la maestra Marcela Figueroa Franco, secretaria ejecutiva del Sistema Nacional de Seguridad Pública. Y antes de la pausa, secretaria, muchísimas gracias por la espera. Yo te preguntaba, a ver, ¿por qué de pronto existe esta diferencia entre las cifras que estamos conociendo a nivel nacional, las que se están reportando, y las que vamos registrando a las entidades? Los medios de comunicación, creo que de manera habitual, damos cuenta, sobre todo en el tema de los homicidios, pues los que se van registrando en nuestra entidad. Y de pronto cuando consultamos los informes, hay una disparidad, hay una diferencia, aparecen registrados de manera posterior. ¿A qué obedece esta situación? Y te preguntaría de manera muy clara, ¿sí está calculado, digo, dentro de la lectura que ustedes hacen, ¿sí está calculado que hay una disparidad en este sentido?
14: Erika, te agradezco nuevamente este espacio para comunicar un poco más acerca de cómo, ¿no?, se generan estas cifras, pues para que la ciudadanía tenga precisamente certeza, ¿no?, de esta información. Primero que nada, decir que México es un referente a nivel internacional en materia de datos públicos de seguridad. Muy pocos países tienen la cantidad de datos que produce, y que no solo produce, sino que México hace público a través del Secretariado Ejecutivo en temas de incidencia delictiva, pero también del INEGI con todas estas encuestas de victimización, percepción. De hecho, decir que la encuesta que hace el INEGI de victimización y percepción de seguridad fue la primera a nivel internacional y sigue siendo el referente. Cualquier país que quiera hacer una encuesta de este tipo recurre, ¿no?, a la metodología que el INEGI diseñó en su momento. En el caso de los datos de incidencia delictiva, también tenemos ya una historia bastante larga. Desde 1997 las entidades informan al Sistema Nacional de Seguridad Pública de estos datos, es decir, no es reciente esto, sino ya tiene muchísimos años, y claro, con el tiempo se han ido mejorando estos procesos, y por supuesto todo es perfectible y se tiene todavía que ir mejorando la calidad de la información y la apertura de estos datos. Decir que diario las entidades, decir que toda esta información, para empezar, la producen las fiscalías estatales. Todos los días las fiscalías nos mandan unos datos previos de homicidios, que de hecho se hacen públicos, ¿no?, en todas las mañanas en la página del Gabinete de Seguridad del Gobierno de México, cuántos homicidios informó cada fiscalía. Hay muchas razones, o varias razones, por las que las fiscalías pueden no informar de algún homicidio. Te pongo dos ejemplos muy concretos. Si un homicidio a lo mejor se registró a muy altas horas de la noche, pues probablemente ya no entre en el informe y la fiscalía nos actualice al día siguiente, o nosotros hacemos un corte semanal y también lo pueden actualizar ahí. Otra razón por la que no pueden, puede ser que no lo informen, es que nos sucede sobre todo en estados muy grandes de territorio o con orografías muy complejas, por ejemplo Chihuahua, Baja California, que son muy grandes, y sucede un evento ¿no?, en muy lejos, a lo mejor, sí, de las principales ciudades, pues se tardan muchísimo en llegar los servicios periciales, ¿no? Entonces, nosotros hacemos también un monitoreo diario a través del Centro Nacional de Inteligencia, precisamente con medios locales, fuentes abiertas, de los hechos que pasan a nivel estatal y local. Y cuando vemos alguna diferencia entre ese preliminar que nos envían las entidades, ese mismo día nosotros hablamos con la fiscalía para corroborar qué pasó. Como decía, en la mayoría de los casos son esto, ¿no? Nos informa, sí, a mí personalmente, a los fiscales, me dicen, sí, pero pasó muy tarde, entonces te lo voy a actualizar mañana. O incluso me han dicho, no hemos terminado de llegar ni siquiera, ¿no?, los servicios periciales al lugar. En efecto, te confirmo, fueron, ¿no?, dos homicidios, pero no hemos terminado de llegar al lugar, o no se han terminado los servicios, los análisis periciales, exacto. Entonces nosotros tenemos estos mecanismos de el diario, hacemos una actualización semanal, y posteriormente las fiscalías informan ya los homicidios y todos los delitos los primeros 5 días del mes siguiente, ¿no?, el mes siguiente a lo que van a van a informar. Nosotros hacemos varios mecanismos también de revisión de que estas cifras o estos delitos hayan sido bien clasificados, digamos, en la casilla en donde deben de clasificarse. Si vemos un error, se lo devolvemos a las fiscalías para que revisen y nos vuelvan a corroborar, ¿no?, ese delito. Entonces, hay mucha transparencia en ese sentido, las metodologías son públicas, ¿no?, las han observado diversas instituciones académicas, sociedad civil, ¿no?, que para seguirlas mejorando, como decía, esto siempre es perfectible, pero digamos todo el proceso para la generación de información de incidencia delictiva pues es muy riguroso.
1: Secretaria, yo te agradezco muchísimo que nos permitas platicar contigo. Creo que es muy importante, y sobre todo en el tema de la seguridad, que la gente tenga la versión de primera mano, que pueda conocer justamente lo que nos has dicho esta mañana, cómo se está midiendo, cómo se está registrando, qué es lo que esto refleja, que pueda tener la gente esta información. Para mí me parece tremendamente valioso. Te agradezco por eso muchísimo que nos permitas platicar contigo.
14: Al contrario, Erika, un gusto y de verdad gracias por la oportunidad de poder informar a la ciudadanía. Muchísimas gracias.
1: No, al contrario, muchas gracias a ti. La maestra Marcela Figueroa Franco, secretaria ejecutiva del Sistema Nacional de Seguridad Pública, conversando con nosotros. Y es que, insisto, a ver, no es lo mismo ver las cifras, no es lo mismo ver los números, y en muchas ocasiones, insisto, esta disparidad entre los mismos, a poder preguntar, oiga, ¿a qué obedece? ¿Qué está pasando? ¿Qué nos está mostrando? Pero además entender, a ver, una cosa es la lectura que nosotros le podemos dar, ¿no? Para quien evidentemente se ha visto afectado por un delito, pues una cifra no le refleja su realidad es muy grave, muy apremiante, pero en el contexto nacional, ¿qué nos representa? ¿Hacia dónde estamos avanzando? El hecho de que a mí la secretaria ejecutiva del Sistema Nacional de Seguridad Pública me diga, no estamos echando campanas al vuelo, estamos dando seguimiento, eso me da un poco de tranquilidad de pensar, oye, qué bueno, porque aquí lo hemos dicho en ese sentido, cada vez que la revisamos, cada semana que se reporta en la mañanera, no es una estrellita en la frente, es una tarea pendiente a seguir atendiendo, es una reflexión de qué se tiene que hacer. Con esto vamos a la pausa.
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1: Pues estas son las mañanitas para recibir a don Raúl Espinosa. ¿Cómo estás, Raúl? Bienvenido.
21: Muchas gracias, Erika. Buenos días. Qué gusto saludarles. Excelente.
1: 13 años de táctica.
21: Sí.
1: 20 de vida. Ah, bueno, para Raúl Espinosa. Bueno, poquitos más de 20.
21: Poquitos más, así es. Sí, ayer cumplimos 44.
1: Ya 44.
21: Ya 44 años.
1: Lo bueno es que no eres futbolista.
21: Afortunadamente.
1: Porque si no,
21: ya estaría retiradísimo, ¿no?
1: Ya retirado. Oye, pues muchas felicidades.
21: Muchas gracias, Erika.
1: Los mejores deseos en nombre de todo el equipo.
21: Gracias, gracias. Muy amable. Bueno, fin de semana, la verdad, bastante bueno en materia deportiva, con mucha actividad. No sé por dónde quieras empezar. Un US Open que fue espectacular, con Alexander Zverev, que se corona campeón, con
1: y
21: esta
1: que
21: chica.
1: No se la creía, además.
21: Bueno, además gana el punto del partido. Y como que estaba en otro mood, Alexander Zverev.
1: Sí, sí, sí, hasta que volteé a ver a la gente, cae en cuenta de qué había pasado. Sí,
21: y que ya ganó el partido, ¿no?
1: Sí, sí, sí.
21: Su segundo gran slam de la temporada, él había ganado previamente Roland Garros, y bueno, pues se lleva precisamente este triunfo ante Ben Shelton, el norteamericano, evidentemente local en el partido de ayer, pero previamente el sábado, una gran victoria de parte de Elena Rybakina sobre Arina Sabalenka, con parciales de 6-4, 5-7 y 6-2, para que Elena Rybakina, pues ante... No quiero decir todo pronóstico, porque tenía también condiciones para ganar, pero sí me parece que no era la favorita total. Pero finalmente se lleva este gran slam, el US Open. Y bueno, pues también en el fútbol mexicano, buenos partidos y algunos no tanto. El equipo de Toluca golea en un partido que se suspende de manera momentánea por una tormenta eléctrica allá en el Estado de México, pero le pega al conjunto del Atlas una paliza. El equipo de Querétaro llamando mucho la atención, ganándole a Tijuana en calidad de visitante. El Pachuca ganando también en calidad de visitante al equipo del Atlante. Pero bueno, sin duda, un partido decepcionante, el clásico norteño, 0-0, entre Tigres y Monterrey, ofreció muy poco, pero ¿qué tal el América Cruz Azul, eh? Qué buen partido, 4-3 lo gana el conjunto de la máquina. Pues bueno, para los aficionados que lo disfrutaron, ¿eh? Yo creo que el americanista no se va triste con la derrota después de ver cómo el equipo remonta en la recta final. Se acerca, digo, no remonta, pero se acerca en el marcador. Y aunque pierde América, me parece que muestra sangre, ¿eh? Y yo creo que cuando un equipo muestra sangre y cae con la cara al sol, debe de aplaudirse. Y en el caso de Cruz Azul, pues mal, porque tuvo al América 4-1, le pudo meter el quinto y hasta el sexto. Lo desaprovecha y América al final por poco y les empata. Fue buen partido. Vamos a escuchar palabras de Joel Wiki. Habló en entrevista el técnico de la máquina tras esta victoria en el partido de la jornada.
0: Y para el equipo era muy importante consolidar, ¿no?, ese buen ritmo que teníamos, como bien lo dices. Era importante poder consolidar también el funcionamiento del equipo, tanto defensivamente como ofensivamente. Sabíamos que no iba a ser fácil. Sabíamos que era un equipo, un rival importante, y sobre todo que tiene jugadores de gran calidad. Pero hoy la clave del partido fue que siempre mantuvimos esa esencia, ¿no? Lo que mencioné hace ratito. Nos da un margen muy importante para poder mantenernos en la liga cerca de los primeros puestos de zona de calificación, y nos da un envío, como bien dices, muy importante para poder enfrentar la final el próximo miércoles.
21: Bueno, juega el equipo de Cruz Azul final. Joel Wiki, el técnico de la máquina, hablaba de la final que encaran este miércoles en la Campeones Cup ante el conjunto del Inter de Miami. Y bueno, pues ojalá que el equipo de Cruz Azul pueda sacar el resultado, ¿no? Y bueno, pues también ayer el equipo de Chivas dio cuenta de Pumas, 3-0. Pumas que nunca en Guadalajara ha tenido buenos resultados, ¿eh? Prácticamente siempre que se mete a territorio jalisciense, pierde o no tiene buenos resultados, o tiene resultados a veces hasta escandalosos, como el día de ayer. Chivas se lleva una importante victoria previo al clásico del fútbol mexicano. Y bueno, Erika, también el fin de semana el ciclista mexicano Isaac del Toro pues ganó el Gran Premio de Montreal, disputado en las mismas calles y avenidas que albergarán la Copa del Mundo de Ruta dentro de dos semanas más. Del Toro, de 22 años, se impuso a un muy jovencito Paul Seixas. Los dos están llamados a ser figurones del ciclismo, y bueno, pues el mexicano sigue siendo uno de los grandes exponentes del ciclismo. Gana ahora este Gran Premio de Montreal y lo hace pues de manera muy categórica en el sprint final. Y pues para cerrar con la información deportiva, dos temas más. Los Toros de Tijuana complementaron pues una voltereta espectacular ayer en el Estadio Centenario, casa de los Olmecas de Tabasco. Hubo cuadrangulares de Hernán Pérez para empatar el encuentro a 5 carreras en la octava entrada, y en la novena vino cuadrangular de Junior Ley, que puso las cosas 6-5 en favor de los Toros de Tijuana para llevarse la victoria en la pizarra y colocar la serie 3-2, misma que estará regresando el día de mañana a territorio de Tijuana, en donde el equipo de los Toros pues tratará de coronarse campeón de la Serie del Rey, una serie que está 3-2 a su favor. Y bueno, pues el duelo de lanzadores para mañana será entre Jeremy Rhodes por el equipo de Olmecas de Tabasco y Adonis Medina por los Toros de Tijuana, repitiendo lo que vimos en el partido 2 de la serie. Y para los amantes al fútbol americano del NFL, hoy cierra la semana 1 con el partido entre Jefes de Kansas City y Broncos de Denver, 6:15 de la tarde, noche, tiempo del centro de México. Ayer un buen partido, por cierto, el de los Vikingos, que le pegaron 39-22 a los empacadores. Y otro gran encuentro, los Gigantes, que ganaron 28-20 a los Vaqueros de Dallas. Del Gran Premio de Madrid no quiero hablar mucho.
1: No, así déjalo, Raúl. Así déjalo.
21: Aburridito.
1: Oye, y además Checo. Un Checo Pérez que tiene que abandonar por fallas en el vehículo. No, bueno. No fue un buen fin de semana,
21: En materia automovilística, no fue un gran premio bueno y le fue mal a Checo Pérez. Y bueno, hoy el Atlético de San Luis ante León para cerrar la jornada 8, Erika. Partido que se juega a las 19 horas allá en territorio guanajuatense. Una visita bien complicada para los potosinos. Ya veremos cómo les va. La transmisión a través de Fox y Fox One, así que hay que pagar plataforma.
1: Uy, bueno.
21: Ni hablar.
1: Pues ni modo, mi querido
21: Raúl. Arrancando así la semana, ojalá que sea una semana en lo deportivo, pues positiva, ¿no?
1: Oye, te mando felicitaciones a la gente que nos sigue a través de la multiplataforma. De verdad, muchísimas gracias por el cariño, ya te están haciendo
21: extensivas
1: las felicitaciones.
21: Gracias a todos, muy amable. Y bueno, también quiero enviar hoy un saludo muy especial para todos, Erika, para ti, para toda la producción, para todos los miembros de esta empresa. Hoy es el Día del Trabajador de la Radio.
1: Sí.
21: Y bueno, pues nos sentimos muy contentos de ser partícipes de este extraordinario medio de comunicación. Yo siempre lo he dicho, mágico. Espectacularmente mágico. Y bueno, pues hoy es el Día del Trabajador.
1: Con personas que ni lo podemos esperar, ¿no? Ni
21: sí,
1: lo
21: claro.
1: Mencionamos, pero estamos conectados.
21: Así es. Ahora es el Día del Trabajador de la radio, De todos los trabajadores, no solo del locutor, porque muchos decían, Día del Locutor. No es Día del Locutor. Es Día del Trabajador de la radio. Todos los que somos parte de esta gran industria, todos, quienes están pues frente al micrófono, quienes están detrás de los micrófonos,
1: sí, que somos
21: la producción,
1: un montón de personas.
21: La gente que lleva el tema operativo, administrativo, la gente que lleva también. Todo para que este set luzca como debe de lucir, todo el tema técnico y todas las cosas que no se ven, pues que son parte de esta gran industria.
1: Sí.
21: Felicidades a todos.
1: Felicidades a todos los compañeros.

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1: Y ya que estamos en esto de los saludos, pues las últimas y nos vamos. Gracias a Mauricio, nos sintoniza desde Dallas, Texas, a través de la transmisión en vivo en Facebook. Gracias a todas las personas que desde el extranjero están conectados también con nosotros para mantener este arraigo, esta sintonía con lo que está pasando en casa. Pero gracias también porque tenemos repetición de la transmisión de este noticiero. Y bueno, pues nos reportaron que se subieron a una unidad de taxi y que iban escuchando precisamente la repetición de este espacio informativo y que le preguntan al conductor, oiga, le toca oír la repetición, y dice, no, lo oigo dos veces al día. Lo escucho en la mañana, alcanzo un ratito del horario habitual, el comienzo prácticamente, termino el turno, entrego el coche y en la noche lo vuelvo a escuchar. De verdad, muchísimas gracias. Gracias, de verdad, por estar con nosotros hoy como todos los días. Estamos apenas empezando semana. Es una gran oportunidad para poder alcanzar nuestros objetivos, cumplir nuestros proyectos. Y además es una semana cortita, porque se atraviesa el día festivo. Así que, bueno, pues echarle a ganas, ponerle todo el ánimo. Gracias a todo el equipo que hace posible esta emisión informativa. 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Mientras tanto, extraordinario día.
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2: Un despliegue de seguridad se registró en las instalaciones de la primaria Salvador Varela luego de que ingresara un sujeto armado con un machete, que de acuerdo a la Secretaría de Seguridad lesionó a 3 maestros. Un severo colapso vial se registró sobre la carretera 57, debido a un bloqueo total en las vías laterales en ambos sentidos, encabezado por motociclistas quienes exigieron mejores condiciones en zona industrial. La presidenta Claudia Sheinbaum Pardo aseguró que avanzan las negociaciones comerciales entre México y Estados Unidos, hay diálogo y se va avanzando, aseguró la mandataria.
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9: Martes, y ya es 15 de septiembre del año 2026. ¿Cómo te va? Muy buenos días. Bienvenido, bienvenida. Qué bueno que nos acompañes porque ya estamos listos para llevarte lo más relevante de la información. Todo, pero absolutamente todo lo que tienes que saber de lo que está sucediendo en San Luis Potosí, en la región, en México y en el mundo. Hoy estamos llegando hasta donde quiera que te encuentres a través de las plataformas digitales de Global Media, a través de la transmisión en vivo en Facebook, en el canal de YouTube, en la cuenta de X de Global Media MX, pero también a través de la radio, este medio que nos ha mantenido enlazados durante más de 20 años, a través del 96.9 en San Luis, Soledad, Mezquitic, Villa de Pozos, Villa de Reyes, Zaragoza, Santa María del Río, a través de Media Luna FM, 97.3 en Río Verde, Ciudad Fernández, San Ciro de Acosta, Villa Juárez, Cerrito, Santa Catarina, Cárdenas, Alaquines, Rayón, Lagunillas y en Querétaro, en Arroyo Seco, Landa de Matamoros y Jalpan, pero también a través de la televisión, canal 4.1 de televisión abierta, canal 4 de los sistemas de paga. Yo soy Erika Salgado, a nombre de todo el equipo que hace posible este esfuerzo de comunicación. Te doy la bienvenida, gracias por acompañarnos. Ayer se armó el debate en el Poder Legislativo Federal a raíz precisamente de la discusión, del análisis de la propuesta de paquete económico. Y es que el diputado del PAN, Agustín Rodríguez, puso el dedo en la llaga de lo que los economistas nos han planteado en este espacio. Hacen falta más fuentes de ingreso para el gobierno federal. Hace falta apostar a los temas que generan inversión. Y para atraer inversiones no basta con decir que tenemos buena relación con todas las naciones, que nos llevamos muy bien y que ya con eso van a venir a invertir, ¿no? Y ya tampoco el argumento de la mano de obra barata es una justificación o es un punto atractivo para las inversiones. ¿Qué es lo importante? Garantizar los servicios, sobre todo de energía eléctrica, de movilidad, de logística. Y hoy, lamentablemente, pues estamos enfrentando muchos problemas, pero además en el paquete económico viene un recorte a la Comisión Federal de Electricidad y a la transmisión eléctrica que, advierte el diputado Agustín Rodríguez, puede traer consecuencias fuertes, apagones y, por ende, pérdida de la productividad y, en consecuencia, pérdida de los empleos. Así lo advirtió.
15: Recortaron el presupuesto de CFE el 10%, recortaron el 4% en inversión de la Comisión Federal, recortaron el 25% en transmisión eléctrica y recortaron el 40% en exploración de Pemex. Pues, ¿qué va a pasar? Habrá más familias sufriendo apagones, más negocios perdiendo dinero y menos empresas generando empleos.
9: Es lo que advertía el legislador, mientras que Kenia López Rabadán, diputada panista, pues advertía también el riesgo de no estar invirtiendo en otros rubros fundamentales como es el de la educación, y decía, a ver, no se han dado cuenta, los resultados de la prueba PISA son contundentes, estamos muy mal. Y el punto de mayor controversia fue cuando señaló, bueno, pues que estábamos mejor con Felipe Calderón.
16: Sin lugar a dudas, señor Marx Arriaga, le ha hecho usted mucho daño a este país, le ha hecho usted mucho daño a la UNAM por consecuencia. ¿Saben cuántas hojas de matemáticas hay en los dos libros que hablan en este sexto grado de esta nueva escuela mexicana? Vean esto, 27.
9: Es lo que advertía Kenia López Rabadán, y pues ella decía, estábamos mejor con Felipe Calderón, es cuando hemos tenido los mejores niveles educativos en este país, y bueno, ya te imaginarás pues cómo se armó ahí en la Cámara de Diputados cuando se atrevió a mencionar siquiera el nombre de Felipe Calderón. Pero hablemos también de lo que está sucediendo mientras tanto en el escenario electoral, porque mientras están estos debates en el Congreso de la Unión, en la Cámara de Diputados, bueno, pues en los partidos políticos están con el tema de las elecciones, y es el caso del partido en el poder, Morena. Ayer por la tarde, la dirigente de Morena, Ariadna Montiel, informó que Carlos Torres será el coordinador de defensa de la transformación en Michoacán. Esto luego del proceso de encuestas con el que se busca pues elegir a sus candidatos, bueno, dicen ellos a sus defensores, no, a sus candidatos, a los diferentes cargos de elección popular, en estos momentos a las gubernaturas. Y bueno, pues asegura Ariadna Montiel que después de obtener la mayor preferencia, pues él será el coordinador de la defensa de la transformación en Michoacán. Así lo anunciaba.
17: Para tener la definición de que el coordinador de la defensa de la transformación y la soberanía nacional será nuestro compañero Carlos Torres Pino.
9: Al grito de unidad se cerraban filas en torno a la figura de Carlos Torres, eso en Michoacán, pero donde no hubo cierre de filas fue en Guerrero. Luego de que fue designada como coordinadora de la defensa de la transformación en Guerrero, Beatriz Mujica hizo un llamado a la unidad. ¿Y por qué lo hizo? Pues porque no cayó en gracia su nombramiento, porque se afirma que no fue ella quien ganó las encuestas. Bueno, esto es lo que dijo Beatriz Mujica.
18: Pues platicamos, vimos las encuestas, los números y se acordó que trabajaremos en unidad. Hay que trabajar en el territorio, la unidad es la que se construye en el territorio todos los días y nuestro compromiso pues es seguir trabajando intensamente.
19: Coordinadora, ya se reunió con Félix Salgado.
18: No va a haber ningún tema en Guerrero.
9: Pero el tema no solo era Félix Salgado, el tema también era que Avelina López, la alcaldesa de Acapulco, también estaba buscando esa coordinación. Y fue ella la primera en brincar y en decir que esta decisión que tomó Morena de que sea Beatriz Mujica su coordinadora en Guerrero es la crónica de una muerte anunciada. ¿Usted cree que se va a unir? Bueno, pues esto fue lo que dijo.
20: Morena no abraza personas, abraza principios. Me parece que este es un parteaguas. Quien festeje, me parece que está festejando la crónica de una muerte anunciada.
21: ¿No ves con buenos ojos que haya ganado Beatriz Mujica?
20: Yo digo que revisemos la historia de la izquierda.
9: Bueno, pues es lo que decía Belina López, mientras que el Partido Revolucionario Institucional también ayer anunció quién habrá de ser su aspirante en el caso de la gubernatura de Guerrero. El líder del PRI, Alito Moreno, destapó ahí desde el Senado a Manuel Añorbe como su carta fuerte ahí en Guerrero.
22: En Guerrero, aquí está el gran Manolo Añorbe, que es nuestro coordinador, es un agente de primera. Manolo está trabajando todos los días en el territorio con gran valentía, con gran determinación, camina en las regiones, se compromete con la gente. En Guerrero hay una gran oportunidad, claro que Manolo es una carta fuerte de nosotros, es la carta principal. Manolo no sería un extraordinario candidato, sino sería el mejor gobernador que ha tenido Guerrero por su experiencia, por su capacidad, por su determinación.
9: Sin embargo, a ver, estos son otros tiempos, son los tiempos de la 4T. En Guerrero le darán su apoyo a Manuel Añorbe. Bueno, pues esa es la gran duda que hoy prevalece y que ya veremos en el proceso electoral. Pero también el dirigente nacional del PRI, Alito Moreno, pues aprovechó para cuestionar la fuerza que está teniendo el partido oficialista y el respaldo que el INE le está dando al no sancionar los actos anticipados de campaña y al hacerse pues los ciegos ante las actuaciones que la acusa se han presentado por parte de Morena.
23: ¿Ustedes creen que estos van a querer entregar el poder democráticamente? ¿Ustedes creen que estos van a respetar el resultado democrático si no respetan al INE, no respetan al árbitro electoral? Por eso nosotros le decimos al INE, pónganse los pantalones y que se den a respetar, que apliquen la ley, que haya sanciones anticipadamente. No solo el pinche Andy López Beltrán haciendo campaña, el senador Ayala aquí públicamente dijo que llevaba 75 días en campaña.
9: Bueno, pues es lo que acusaba Alejandro Alito Moreno, quien por cierto ayer se aventó una puntada en la sesión del Pleno del INE de la semana pasada, donde declararon pues ya inaugurado el proceso electoral. Alito Moreno y Ariadna Montiel discutieron por un termo. Y tú dirás, ¿cómo por un termo? Sí, Alito Moreno llevaba un vaso en donde decía Vota PRI. Y estaba el circulito y estaba tachado el Partido Revolucionario Institucional. Y en algún momento Ariadna Montiel le dice, cuida tu vasito porque pues ya es lo único que te queda del Partido Revolucionario Institucional, burlándose pues de la baja de militantes en el Partido Revolucionario Institucional. Y Alito Moreno le dijo, lo voy a cuidar y hasta te voy a regalar uno. Pues lo cumplió. Le fue a llevar su termo, Alejandro Moreno, a Ariadna Montiel, la dirigente nacional de Morena, y bueno, pues se lo llevó hasta sus oficinas a modo de regalito, lo presumió en sus redes sociales, que estaba cumpliendo su palabra y que si Ariadna Montiel tanto le gustaba su vasito, pues ya le estaba compartiendo uno. Parece una cosa menor, pero es que Alito Moreno está empeñado en irse en contra de Morena y Morena pues le da pie. Cualquier pretexto, cualquier tontería, cualquier argumento es bueno para la confrontación. Y bueno, pues ahí estamos viendo hasta un termo. Se ha vuelto el protagonista del pleito entre Morena y el PRI. Vamos a hacer una pausa, no sin antes poner a tu disposición mis redes sociales. Erika Salgado en Facebook, arroba Erika-Salgado en X y Erika Salgado GM en Instagram. Enseguida volvemos.
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32: 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En voz de arroba Anamaite M.
33: Diseña un aislamiento térmico y auditivo para proteger tu salud mental y paz. La psicología ambiental estudia cómo los espacios cerrados acumulan el ruido, convirtiendo nuestras casas en cajas de resonancia que saturan el sistema nervioso. El cerebro nunca duerme por completo. Sigue procesando los ecos y la vibración del entorno, aunque estemos en silencio. El exceso de ruido eleva el cortisol, provocando fatiga, dolores de cabeza y problemas de concentración. Los libreros empotrados llenos de libros actúan como un difusor acústico natural que rompe las ondas sonoras. Al tapizar una pared con literatura, reduces drásticamente la reverberación y el eco molesto en tu habitación.
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9: Cuando son las 7 de la mañana con 15 minutos, 7 con 15, la temperatura es de 15 grados en la zona metropolitana. La máxima pronosticada para el día de hoy será de apenas 26 grados. La mínima será de 15. Hay pronóstico de nublados, aunque no de lluvias de consideración. Este es el pronóstico que está dando el Servicio Meteorológico Nacional, aunque por la tarde sí se van a vivir ráfagas de viento y condiciones de humedad, pero no lluvias fuertes. Hay buena calidad del aire. No te confíes, porque recordemos que sí hay un fenómeno que está causando condiciones de humedad prácticamente en toda esta zona del país y en cualquier momento nos pueden caer las lluvias. Lo que se está pronosticando por parte del Servicio Meteorológico Nacional y que nos comparte la Unidad Estatal de Protección Civil es que en la zona centro tendremos una temperatura máxima de 27 grados, una mínima de 14, en la zona media 32 la máxima, 18 la mínima, en la Huasteca 38 la máxima, 23 la mínima y en la zona altiplano 30 grados la máxima y 14 la mínima. La Coordinación Estatal de Protección Civil también alerta sobre la posibilidad de lluvia lluvias y o tormentas puntuales a partir de la tarde en la zona media y Huasteca particularmente. Y bueno, pues hay que estar atentos, insisto, a estas condiciones climatológicas que se van a estar viviendo en las próximas horas, sobre todo porque hoy es un día en donde la gente pues sale a celebrar, ¿no? A festejar en el aniversario del Grito de Independencia, que hay actividades, que hay eventos y bueno, pues esto propicia que mucha gente esté en la calle, en los eventos, en la noche, y bueno, pues hay que tener cuidado con las condiciones climatológicas. La calidad del aire hoy es buena porque ha estado soplando el airecito y eso nos ha ayudado en la zona metropolitana. Así las condiciones climatológicas. Por cierto, mucha precaución al momento de transitar esta mañana por las diferentes vialidades. Ya hay varias situaciones que se están viviendo. Está cerrada una parte de la lateral de carretera Matehuala antes de Pavón rumbo a Soledad. Hay un evento de la red metro y bueno, pues esto está provocando el cierre de este carril. Pero también precaución si van a Santa María del Río, reportan un tráiler en la cuneta a la altura de la comunidad de Los Pilares, adelante de la entrada de Villa de Reyes. Es importante extremar precauciones, está el tráfico lento en la zona. Mucha, pero mucha precaución al transitar esta mañana para que puedas llegar a salvo a tu destino. Vámonos con más información y es que se ha propuesto en el Congreso de la Unión la creación de una comisión especial

0: El INE dijimos, ¿se puede? ¿Hay las herramientas para que alguna autoridad vigile las redes sociales? Y nos dijo, no, no hay ni el marco jurídico ni las herramientas para poder hacerlo. Y ahora estos dos legisladores de Morena le quieren entrar al tema, pero con dedicatoria. Financiamiento del extranjero en campañas en redes sociales. Así lo anunció precisamente Sergio Luna.
1: El día de hoy estamos proponiendo a la Cámara de Diputados la creación de una comisión especial para el seguimiento, prevención del financiamiento extranjero, la injerencia digital y las operaciones automatizadas de desinformación en los procesos electorales. Ya es muy evidente estos ecosistemas digitales que pretenden amplificar narrativas falsas, armadas o distorsionadas con el afán de incidir claramente en el gobierno de la Cuarta Transformación.
0: Bueno, pues es lo que proponía Sergio Luna, ya iremos analizando este tema poco a poco, un poco más adelante, pero vámonos también a revisar qué es lo que está sucediendo con la gran cantidad de accidentes que se viven todos los días en San Luis Potosí, algunos que involucran a motociclistas, ciclistas, peatones. ¿Qué es transporte público? ¿Qué está pasando y qué hace falta reforzar? Fabiola Costa nos tiene la información, Fabi.
2: Buenos días, Erika, los saludo con gusto. Pues efectivamente, cruzar por una cebra peatonal no garantiza que un automovilista se detenga en San Luis Potosí capital. La falta de respeto al derecho del paso y el desconocimiento de reglas básicas de movilidad mantienen expuestos a quienes caminan en una ciudad donde desde enero del 2025 a junio del 2026 se han contabilizado 119 siniestros relacionados con usuarios vulnerables. El director de Policía Vial, Adolfo Ortiz Ibáñez, reconoció que uno de los principales problemas en las calles es la falta de educación vial y explicó que las zonas de cruce peatonal son de uso prioritario para quienes caminan y que los conductores deben detener completamente la marcha antes de la cebra para permitir el paso. Señaló que la obligación no depende de que el peatón ya esté sobre la vialidad, sino que una persona espera para cruzar por una zona marcada y el conductor debe cederle el paso. Entre los puntos donde la presencia peatonal y el riesgo son mayores, Ortiz Ibáñez mencionó la rotonda de González Bocanegra y Sierra Leona, el distribuidor Juárez, donde existe una alta concentración de usuarios de transporte público, así como diferentes sectores del centro histórico. El problema no se limita a los automóviles, ya que la movilidad en dos ruedas también representa un riesgo creciente. Un informe de la Dirección Operativa de Policía Vial y Movilidad reveló que 15 motociclistas murieron en la capital durante los primeros 6 meses del 2026. Ortiz Ibáñez señaló que entre las conductas que elevan riesgo están no respetar el paso, ignorar las señales de alto y acelerar cuando el semáforo cambia a amarillo. Para la Policía Vial, el reto no está únicamente en aplicar multas, sino en modificar conductas, ya que respetar las cebras, detenerse antes de los cruces, atender los semáforos y reconocer que el peatón tiene prioridad son medidas básicas. Así la información.
0: Cuestiones que pensaríamos que todos tendríamos que tener en conocimiento, que todos deberíamos de conocer, pero que lamentablemente no es así. Gracias, Fabiola, por la información. Vámonos con más temas y más asuntos, y es que seguimos en el análisis del paquete económico y esta mañana lo hacemos de la mano de Gustavo Puente, economista. ¿Cómo estás, Gustavo? Buenos días.
3: Buen día, Erika. Bien, gracias. Espero que tú también. En días pasados, el gobierno federal entregó al Congreso de la Unión el paquete económico para el próximo año, 2027. En este paquete económico están los ingresos y los egresos que tiene planteados y planeados el gobierno federal para todo el año. Él plantea un escenario de entrada. Espera el gobierno federal una inflación entre el 3% de promedio. Una deuda pública de puro pago de interés para la deuda pública de 1.57 billones de pesos. Hay que recordar que durante los últimos 8 años la deuda pública ha crecido el 80%. Entonces, esto nos da un pago de intereses muy grave, porque tenemos que estar quitándole dinero a educación, a vivienda, a salud, para poder pagar los intereses de esta deuda, que casi llega a los 20 billones de pesos. Ahora, se espera que el crecimiento de la economía sea entre 1.5 y 2.5%, o sea, que sea lo que crezca el 2027. Va a ser muy difícil esto, porque durante los últimos 8 años la economía no ha llegado a dar un crecimiento directo.

0: 1%, no ha llegado. Entonces va a ser muy difícil, así por arte de magia, crecer. Se estima que el petróleo, el barril de petróleo de 40 galones, tenga un precio de $61.80. El petróleo es otro tema que un día platicaremos, porque tenemos 7 refinerías y una en Estados Unidos, y tenemos tema que estamos importando, comprando a Estados Unidos el 80% de la gasolina magna. Los principales de este punto es un crecimiento económico, esperan, del mercado interno. El mercado interno ha estado desprotegido. No ha habido apoyo, sobre todo, a la micro, pequeña y mediana empresa. Y estos tres grupos, que son los que dan de empleo de 1 a 10, de 11 a 50 y de 51 a 250 personas, son los que generan el 94% del empleo en México. Y no hay un apoyo real, porque también se habla de una mayor recaudación tributaria. Entonces, el concepto es que va a haber más ingresos por la recaudación tributaria. Ahora, esto, viéndolo fríamente, es ellos, el gobierno federal, en este planteamiento, piensa recaudar en el impuesto sobre la renta un 7% más el año que entra. De IVA, un 11% más, y del IEPS, que es el impuesto nuevo a refrescos, el 9%. O sea, va a haber un incremento en los impuestos y los gastos en infraestructura. Se le va a dar cierta prioridad, se va a volver a apoyar, según el estudio que se entregó, salud, vivienda y seguridad, que durante el 2026 se había dado muy poco presupuesto, y eso ya lo vimos. Ahora, mientras el país no tenga una verdadera estabilidad y vean bien los proyectos, no va a poder crecer. Claro. Hay un proyecto que se ha planteado mucho, que yo le he planteado, que es la carretera 57, que es el 90% de todo lo que se transporta a Estados Unidos y Canadá. Pues no se le ha metido un 5, se han hecho otros proyectos en el Istmo de Tehuantepec y en otros lados, y no se ha estudiado realmente. Ahora, muy breve, otro punto, la ley inquilinaria, que está viéndose en algunos estados y en la Ciudad de México, donde no puedes aumentar, solo en vivienda, en comercio no, solo en vivienda, más de lo que marca la inflación del INEGI. El punto es que quienes señalan esto son personas que no conocen de economía. Por eso es muy importante que los diputados que tienen cada responsabilidad sepan del tema. El INEGI marca un crecimiento económico basado en determinados productos, 292 productos, pero la inflación real es la canasta básica alimentaria. Ahorita la inflación, el gobierno federal dice que es el 3.2, pero la canasta alimentaria es 50% más. Entonces, esto va a hacer que muchas personas no compren vivienda como inversión para rentarla, y va a desanimar la inversión privada en vivienda. Creo que ahora que se habla mucho de elecciones, pues hay que escoger a las personas que sí sepan del tema y que realmente estén comprometidos con que el país crezca, porque el país no está creciendo, es una realidad, y estamos pagando, este próximo año vamos a pagar 1.6 billones de pesos de interés, 1 billón es 1 millón de millones, y eso sí es grave.
1: Sin duda alguna, Gustavo, y por eso te agradezco como siempre que nos ayudes a poner estos temas sobre la mesa, que la gente los conozca y que podamos tener una opinión y, como lo decíamos, exigir a quienes nos representan que obedezcan a ello. Te agradezco como siempre.
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13: Como cada año, hoy por la noche se estará celebrando el grito de independencia en todos los lugares de este país, en los diferentes estados, municipios, pero no en todos. En algunos de ellos se ha cancelado la ceremonia justamente porque no hay condiciones de seguridad. Es el caso de Escuinapa en Sinaloa, es el caso de 5 municipios en Oaxaca, y la pregunta es ¿cómo estamos en San Luis Potosí? Por eso le agradezco a Jesús Juárez Hernández, secretario de Seguridad y Protección Ciudadana del Gobierno del Estado, que converse con nosotros. Secretario, muy buenos días. ¿Todos los municipios van a poder celebrar el grito de independencia?
14: Erika, muy buenos días. Muchas gracias nuevamente por el espacio. Y bueno, pues como es costumbre, saludar con gusto a todos los radioescuchas y a quienes llegamos a través de internet. Y bueno, retomando el tema de las fiestas patrias, pues aquí en San Luis Potosí, en todo el estado y sus 59 municipios, tenemos listos un plan general de acción en coordinación con autoridades federales y municipales. Y bueno, hasta el momento no tenemos algún reporte o en el análisis que realizamos en las mesas de coordinación, alguna incidencia que les debamos de poner atención con motivo de estas fiestas, Hasta ahorita tenemos el reporte de que se llevará a cabo en los 59 municipios y la Guardia Civil Estatal tiene la capacidad para estar presentes en cada uno de las plazas, de los lugares donde se va a conmemorar el grito de independencia y también al otro día el desfile cívico-militar.
13: Ahora, ¿en qué consiste este operativo que se ha desplegado, secretario?
14: Pues bueno, ya llama más la atención el que tenemos planeado aquí para la capital, aquí a la zona centro del estado. Ahí tenemos como primer, círculo de seguridad, pues estará la Guardia Civil Estatal, después estará la Guardia Nacional y también el Ejército Mexicano, y obviamente en el primer centro de la ciudad, pues estos accesos también estarán cuidados por la Guardia Civil Estatal y alumnos de la academia. Y en el estado, presencia en todas las plazas mediante el despliegue regional con las bases, las jefaturas que mantenemos al interior del estado, al interior de los municipios. Y bueno, la división Caminos haciendo presencia aquí en la capital, en las principales avenidas y sobre las carreteras estatales.
13: Ahora, secretario, ¿habrá una especie de filtros de seguridad? Es que lamentablemente en la historia de este país ya tenemos la experiencia de cómo pues hay personas malintencionadas que han ido a estos festejos a causar desmanes. ¿Habrá filtros de seguridad en las plazas donde se van a realizar estos eventos de conmemoración del Grito de la Independencia?
14: Sí, bueno, pues como ejemplo vuelvo a comentar aquí el Centro Histórico. Como cada año nosotros diseñamos un operativo. Y bueno, en este año pues no será la excepción, tenemos cerca de 300 elementos tan solo aquí en la capital, en el Centro Histórico, para realizar presencia preventiva sobre todo. Recordemos que aquí influye mucho el ánimo de las personas que vienen a festejar, que van a estar presentes, que vienen con toda la intención de venir a un evento pues histórico y familiar. Entonces creo que eso nos ayuda mucho a que estos eventos históricos, estos eventos de Grito de Independencia y el desfile, pues sea con el ánimo de disfrutar todos y que nosotros solamente hagamos presencia para actos preventivos. Y bueno, pues en cada plaza, en cada municipio, mantenemos comunicación con los presidentes municipales, con los directores de la Policía Municipal, con el personal desplegado de la Guardia Nacional y del Ejército Mexicano, para estar presentes en cada evento en los 59 ayuntamientos.
13: ¿Cuáles son los objetos que están prohibidos dentro de estas celebraciones, los que pues la gente, que lo sepa desde ahora, secretario, no tiene que llevar?
14: Bueno, pues comenzamos yo creo que por hacer las recomendaciones, ¿verdad? Yo creo que lo primero y más importante es festejar con mucha responsabilidad. Obviamente si va a tomar, pues que no maneje. El otro es evitar el exceso, mesura en las conductas, en los consumos, y recordemos que si va a celebrar, pues que haya un conductor designado, como ya es un programa nacional sobre las recomendaciones. Y bueno, pues sí vamos a mantener filtros, como bien lo comentas, para estar atentos, y estaremos utilizando mucha tecnología, nos apoyaremos con cámaras, nos apoyaremos con nuestros K9, con los perros robots, con drones y con vigilancia aérea, con drones, para que las personas se sientan más seguras, pero también pues evitar llevar objetos prohibidos, obviamente armas, algunas puntas, navajas, y bueno, pues también durante el trayecto, si van a salir a festejar, pues recomendar lo principal, lo que es el origen de algunos accidentes, que es el exceso de velocidad combinado con las bebidas. Hay que utilizar el cinturón de seguridad y bueno, evitar utilizar el teléfono porque es una distracción. Esas serían más que nada las recomendaciones generales para festejar estas fiestas patrias.
13: Secretario, finalmente, ¿qué hay de el uso de armas de fuego? Porque lamentablemente es una práctica común para los festejos patrios el detonar las armas de fuego al aire. Ya hemos tenido ocasiones en donde la misma autoridad municipal ha estado detrás de esto en algunos de los ayuntamientos de San Luis Potosí. ¿Qué decir sobre esto?
14: Bueno, recordemos, debemos tener presentes como ciudadanía, no solamente como autoridades, que ya desde hace un buen tiempo, pues la ley ya es muy precisa con eso. Ya hubo algunos cambios, las personas pueden ser sometidas a pues a un proceso penal en caso de tan solo con detonar. Recordemos que este delito se llama exposición al peligro, y pues el riesgo de lesionar a una persona, que también sería un delito que se agregaría. Entonces la recomendación pues es no realizarlo, pues la recomendación también sería no andar armado,
13: claro,
14: ¿verdad? Porque eso también es un delito. Recordemos que las armas solo son para el domicilio y que no son para estarlas detonando. Creo que ahí es donde también hay mucha responsabilidad. Ha habido muchas detenciones de personas que al momento de la euforia o andar en estado de ebriedad o festejando disparan y terminan detenidos después con una vinculación a proceso y una sentencia, porque pues obviamente con las evidencias que se pueden obtener, pues puede llegar inclusive a una sanción pues importante. Sí, claro. Y después de andar festejando, terminar con esos temas, pues yo creo que es muy muy lamentable y muy desagradable. Así que pues exactamente así como lo recomiendas, pues es mejor no realizar esas acciones. Hay que tener mucha civilidad.
13: Secretario, pues ya lo mencionabas, a ver, operativos preventivos en toda la entidad, los 59 municipios apuntados para la celebración, para el festejo, elementos de la Guardia Civil desplegados por todo el estado, pero también de la Guardia Nacional y el Ejército aquí en la capital potosina, el uso de los K9, las cámaras, los drones, todo está puesto para garantizar la seguridad, para vigilar que no se vayan a presentar incluso accidentes por el consumo de bebidas alcohólicas. Ahora, pues también está en nuestras manos de la ciudadanía el comportarnos de la manera correcta. Ya el día de mañana estaremos revisando el saldo, que esperemos que sea positivo, que sea saldo blanco, y ya nos estarás contando. Gracias, secretario.
14: Claro que sí, vamos a estar presentes, vamos a trabajar muy duro durante toda la noche para que al otro día amanezcamos con estos disfrutando los eventos de los 59 municipios en cuanto a los desfiles que se van a presentar y que siempre disfrutamos todos los potosinos, todos los mexicanos.
13: Gracias, secretario, muy buenos días. Jesús Juárez Hernández, secretario de Seguridad y Protección Ciudadana del Gobierno del Estado. Nosotros vamos a hacer una pausa. Al regresar vamos a estar platicando pues de qué se viene en el Congreso del Estado. Están comenzando un nuevo periodo legislativo, hay nueva mesa directiva, de esto y más platicamos al volver.
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5: Ayer se tomaron decisiones importantes en el Congreso del Estado de San Luis Potosí y es que, bueno, pues se dio el cambio en la mesa directiva del Congreso Estatal en San Luis Potosí. Y este es un tema importante porque a final de cuentas es quién va a llevar las riendas, quién va a guiar los trabajos dentro del Congreso del Estado. Con 3 votos en contra del Partido Acción Nacional y 24 a favor, el Pleno del Congreso del Estado eligió esta mesa directiva que estará presidida por el diputado del Partido Verde Ecologista de México, Luis Fernando Gámez Macías, con quien platicamos esta mañana y con quien ya nos estamos enlazando para conversar justamente de cuáles van a ser esos temas a atender en el Congreso del Estado. Diputado, ¿cómo estás? Muy buenos días.
6: Erika, muy buenos días. Un placer saludarte a ti y a tu auditorio.
5: Oye, diputado, pues llevas a encabezar la mesa directiva del Congreso del Estado con un primer tema, el hecho de que el Partido de Acción Nacional no estaba de acuerdo. Entiendo no con que tú particularmente encabezaras la mesa directiva, sino con que el Partido Verde tuviera esta posición. ¿Cómo van a ser los trabajos, la dinámica de aquí en adelante, particularmente con el Partido de Acción Nacional, pero en general en el Congreso del Estado, para lograr los consensos que luego se requieren?
6: Bien, Erika, pues la verdad es que muy bien, ha transitado todo muy bien. Hay un documento previo al que yo me referiría, que envía la Junta de Coordinación Política, donde todas las fuerzas políticas están de acuerdo, no solo en mi designación, sino en la conformación de la mesa como tal. Inclusive en la misma conformación de la mesa hay diputados de todas las fuerzas políticas, hay un integrante del propio Acción Nacional, y bueno, pues con este hecho, nosotros iniciamos la mesa directiva, iniciamos este tercer periodo, y bueno, pues lo que nosotros hemos platicado es que bueno, vamos a tener un año con mucho trabajo, un año además que viene, en el que viene el proceso electoral, y bueno, pues esto nos obliga a redoblar esfuerzos, a incrementar la productividad legislativa, y sobre todo a mantener el diálogo y la comunicación con todas las fuerzas políticas.
5: Ya que hablas del trabajo, entremos de lleno con el tema. A ver, ¿qué se viene para el Poder Legislativo? Porque se les está acabando el tiempo a esta legislatura y hay muchos temas y muchas iniciativas que tienen ahí pendientes. ¿A qué le van a dar prioridad?
6: Bueno, sin duda alguna, las causas que le duelen a San Luis Potosí. No vamos a arrancar este quinto periodo ordinario de sesiones con la asignación del presupuesto. Vamos a buscar que haya una justa distribución del presupuesto para atender, bueno, pues las causas que le duelen a San Luis Potosí, el tema de la movilidad, el tema del agua, el tema de la generación de nuevos empleos, que San Luis Potosí siga siendo un estado fuerte, ya se ha ventilado hace unos días, bueno, pues que estamos rompiendo récords de inversión extranjera directa en San Luis Potosí, y bueno, pues lo que pedimos desde el Congreso del Estado es continuar con ese buen camino, que siga el cambio, y que continuemos por esa senda de trabajo y de desarrollo, y esto nos obliga a los legisladores pues a arrastrar el lápiz, a hacer más horas de estudio y por supuesto proponer, lo planteábamos ayer en el primer diálogo con la prensa, a proponerle a todas las fuerzas políticas que impulsen reformas legales que le sirvan a San Luis Potosí y que la gente espera.
5: Hablando de reformas que le sirvan a San Luis Potosí, vamos a ver que se saque adelante al fin la ley de movilidad.
6: Sin duda alguna será uno de los temas. Me parece que hay muchas posibilidades, hay que estudiarla, como te decía. Uno de los grandes impulsores es el diputado Emilio Rosas, con quien además me une una gran fraternidad. Él me estará acompañando en la mesa directiva. Yo quiero decirte que vamos a tener una mesa directiva muy interactiva en la cual vamos a buscar que todos los integrantes participen, no solo el presidente, para que escuchen todas las voces del Congreso. Y además, bueno, pues este tema de la movilidad que tanta falta le hace a San Luis Potosí, porque tenemos rezagados en materia de desarrollo urbano 40 años, ¿no? Entonces, este es uno de los temas torales, vamos a plantearlo. Y sobre todo, yo no adelantaría vísperas de nada. Nosotros hoy estamos haciendo un análisis, un balance de todos los retos pendientes que tiene el Congreso. Y como yo lo decía ayer, vamos a incrementar la productividad. Que seamos un Congreso que destaque por el trabajo legislativo, por nuestra formación y nuestra dedicación a San Luis Potosí y no por otros rubros.
5: Ahora, justamente en este punto te lo quiero preguntar. A ver, ¿cuál va a ser el sello de esta legislatura? Porque se les está acabando el tiempo y hasta ahora pues el sello ha sido los reveses por parte de la Suprema Corte de Justicia de la Nación a los temas que ustedes han aprobado, las complicaciones que han tenido para socializar temas que se han aprobado dentro del Poder Legislativo y que las han generado incluso manifestaciones, movilizaciones, etcétera. A ver, ¿cuál quieren que sea? Y lo digo bajo la premisa de que ahora tú estás al frente de esta mesa directiva. ¿Cuál deseas tú en lo particular, diputado, que sea el sello de esta legislatura, al menos en este último año, que la gente se quede con qué de esta legislatura?
6: Sin duda alguna, con la estabilidad y con la certeza que tiene San Luis Potosí el día de hoy. La verdad es que desde afuera nos están viendo, mi querida Erika, y lo digo con humildad y respeto, nos están viendo desde afuera, no solo en la República, al interior de la República, sino también ya en algunos países de América Latina, porque San Luis Potosí está teniendo un buen ejemplo de gobierno, está teniendo un buen ejemplo de gobernabilidad, de estabilidad, de desarrollo, y bueno, pues ahora con los índices de seguridad más bajos de todo el país, me parece que San Luis Potosí está destacando, y bueno, pues eso es lo que ofrece el Congreso en este tercer año de ejercicio, ¿no? Que se mantenga la gobernabilidad y, por supuesto, el respeto a las instituciones, al Congreso del Estado, nuestra comunicación con el Poder Judicial, con el Poder Ejecutivo, porque San Luis Potosí se debe de construir con trabajo y con acuerdos que beneficien a nuestra gente y, por supuesto, entregando cuentas claras a la ciudadanía. Hoy entiendo que el Congreso está en el ojo público, en el ojo del escrutinio, y bueno, pues vamos a atender este momento con mucha responsabilidad, con mucho respeto a las instituciones, y queremos que el tercer año se distinga sobre todo por el trabajo legislativo y por el orden institucional. Ojalá que lo podamos lograr en beneficio no de una persona, no de un grupo parlamentario, sino de San Luis Potosí, mi querida Erika. Esos son los deseos para este tercer año.
5: Ahora, has insistido a lo largo de esta plática en esta mañana en el tema de la productividad legislativa. Yo te lo pregunto de manera clara. Desde que comenzamos con esta legislatura y que vino la primera evaluación de Congreso calificado, los diputados dijeron, no, pero está mal, hay que modificarla, nosotros vamos a sacar nuestro propio mecanismo de evaluación. Ahora sí lo veremos. Es uno de los temas en la agenda, la evaluación legislativa dentro del Congreso del Estado. Vamos a tener por lo menos indicadores los ciudadanos para saber quién está cumpliendo y quién no.
6: Sin duda alguna, me parece que este es un tema toral, porque el Congreso debe ser la casa de la pluralidad y, por supuesto, de la transparencia. Yo platiqué hace unos días ya con el licenciado José Mario de la Garza. Estamos próximos a reunirnos porque, bueno, pues yo no coincido con las versiones que han descalificado al Congreso calificado. Yo, por el contrario, me parece que es una institución ciudadana que nos permite tener una metodología y una herramienta para saber cómo andamos, y si andamos mal hay que corregirlo, ¿no? Por eso en los próximos días voy a buscar al licenciado José Mario para poder establecer una mesa de diálogo y bueno, pues establecer indicadores en el Poder Legislativo que le sirvan, insisto, a la ciudadanía y a San Luis.
5: Diputado, finalmente se hizo público, se dio a conocer por parte de uno de tus compañeros, Héctor Serrano, que se iba a proceder legalmente en contra de los manifestantes que en la sesión pasada pues estuvieron ahí haciendo escuchar su voz. Decía que causaron algunas afectaciones, que incluso amedrentaron a algunas de las personas presentes y que por eso iban a proceder. Algunos de tus compañeros ayer se pronunciaban y decían: no estamos de acuerdo, a nosotros no nos consultaron para tomar una medida como esta. Ahora que estás al frente de la mesa directiva, ¿qué va a pasar con esto? ¿Sí habrá denuncias? ¿Van a proceder en contra de los manifestantes? ¿Te parece que esa es una buena medida?
6: Fíjate que yo lo platicaba ayer con los medios. Yo les decía que este tema hay que analizarlo primero en materia jurídica. No hay que inventar el hilo negro. Hay que apegarnos a lo que la norma nos establece, porque ya hay protocolos de actuación y, sobre todo, tenerle respeto a las instituciones, mi querida Erika. Algo con lo que sí yo no comparto es, bueno, pues con el vandalismo, ¿no? Si tú vas hoy al Congreso, si fuiste el día de ayer, bueno, pues te diste cuenta que el Congreso está vandalizado, hay pintas por donde quiera, y bueno, pues creo que esa no es la cara que debe de dar un poder legislativo a la ciudadanía. Me parece que por lo principal que debemos de comenzar es por el respeto y por el estudio. Vamos a platicarlo con el ámbito jurídico para analizar qué es lo correcto. Y yo lo sostengo, no hay que inventar el hilo negro, hay que irnos por lo que ya está establecido en la ley, ni más ni menos, y sobre todo, bueno, pues generar este rostro nuevo del Congreso, en el cual, bueno, pues somos la casa de la pluralidad, la casa del debate de las ideas, la casa del respeto.
5: ¿Y bajo esa premisa no caben las manifestaciones, diputado?
6: No, sin duda alguna, las manifestaciones respetuosas siempre serán bienvenidas, inclusive es algo con lo que a mí me gustaría cerrar. En este tercer año vamos a incluir mucho el trabajo con la sociedad civil, porque me parece que hoy hay que escuchar lo que le duele a San Luis Potosí, hay que conocer cuál es el sentir social de la población y, bueno, pues nos sirven como un termómetro. Sin duda alguna, escuchar a las organizaciones sociales, insisto, con mucha firmeza institucional, porque no podemos permitir que se desborden las emociones, que haya vandalismo. Tú misma has sido testigo de que en ocasiones anteriores, bueno, pues hasta a destrozos hubo en el Congreso. Con eso sí no comparto, porque finalmente esta cara institucional es la que le ofrecemos al exterior, te lo decía hace unos instantes, no solo a la República, sino a la gente que viene del extranjero y que está encontrando un buen momento para invertir en San Luis Potosí, y creo que debemos mesurar.
5: No tendrían, y te lo pregunto también como de aquí en adelante, ¿van a hacer sus sesiones de puertas abiertas, aún con el riesgo de manifestaciones, etcétera? Porque creo que también eso luego es un punto que genera provocaciones y que genera encono. ¿Van a trabajar de puertas abiertas?
6: Sin duda alguna, mi querida Erika. Como te lo decía, puertas abiertas, pero con respeto, porque ya está establecido en la ley cómo hay que actuar para generar un piso parejo, porque también no me parece justo cuando hay ofensas de un lado y de otro. También esto quizás no se ha ventilado mucho en la prensa, pero ha habido compañeras agredidas, cuando menos verbalmente, y creo que eso no es sano para nadie. Insisto, no es una no es un congreso de personas, sino es una institución formal, es un poder del Estado de San Luis Potosí. Tenemos que darle ese respeto a la investidura y, por supuesto, que tendremos un congreso de puertas abiertas, pero con respeto institucional.
5: Bueno, diputado, yo te quiero pedir que podamos estar en comunicación. Se viene la glosa del informe, se viene el presupuesto, como tú ya lo anunciabas, temas importantes, iniciativas que están ahí rezagadas desde hace muchísimo tiempo y que tendrán que sacar adelante porque se les está acabando el tiempo. Ojalá podamos seguir en comunicación.
6: Bueno, hay muchísimos temas, mi querida Erika, y yo te lo pediría también que nos dieras la oportunidad de estar constantemente platicando estos temas que le duelen y que le importan a todos.
5: Muchas gracias. Agradezco mucho, diputado. Muy buenos días. Don Fernando Gámez, diputado y presidente de la mesa directiva ahora en el Congreso del Estado. Híjole, qué delicado tema. Yo no creo que una buena manera de comenzar una dinámica de un Congreso abierto, plural, sea tomando acciones en contra de quien ha ido a expresar su voz justificada, injustificadamente, violenta, no violentamente, pues quien ha ido a expresar su postura, ¿no? Y sobre este tema, pues sí, de calmar los ánimos, creo que la mejor medida es abriendo el diálogo. Pero bueno, pues ya el Congreso del Estado lo analizará y ya escucharemos cuáles son las acciones que se van a tomar al respecto. Nosotros vamos a una pausa, tenemos que hablar también de qué es lo que está sucediendo. Ayer se dio una situación tremenda, policías municipales acusados de robo. A ver qué fue lo que pasó, lo platicamos al regresar.
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12: Con una ocupación hotelera superior al 60% durante la recién concluida temporada vacacional de verano, el reto para la capital potosina será mantener el movimiento turístico. La Facultad de Ingeniería abrió espacios de contención y apoyo emocional dirigidos a estudiantes y personal de la institución, con el objetivo de priorizar la salud mental, la escucha activa y el acompañamiento. La presidenta, Claudia Sheinbaum, dio a conocer que la Secretaría de Gobernación y las fiscalías trabajan en la integración de una base de datos de personas desaparecidas para fortalecer los mecanismos de búsqueda e identificación.
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5: El país no tendrá crecimiento mientras no haya una estabilidad, fue lo que señaló Gustavo Puente al revisar el presupuesto para este 2027, donde se contempla una inflación del 3%. La deuda pública ha crecido 80%, el mercado interno se ha mostrado desprotegido y los impuestos presentarán incrementos importantes. Jesús Juárez Hernández, secretario de Seguridad y Protección Ciudadana del Gobierno del Estado, detalló el operativo para los festejos patrios de este 15 de septiembre, que va a contar con la presencia de cerca de 300 elementos de seguridad en la zona centro, así como el despliegue preventivo en todos los municipios potosinos. Exhortó a la población a celebrar con responsabilidad y mesura, evitando el exceso. El diputado y ahora presidente de la mesa directiva del Congreso del Estado, Luis Fernando Gámez, aseguró que en este nuevo año legislativo se van a redoblar esfuerzos ante la cercanía del año electoral en favor de la ciudadanía potosina. La prioridad serán las causas por San Luis Potosí, como la movilidad, el agua y la generación de empleos, pues reconoció que existe un rezago en la labor del Pleno. Al menos 3 personas murieron y una más resultó lesionada tras una explosión registrada al interior de una planta de sal ubicada en el municipio de Jaltipan de Morelos, en la región sur de Veracruz, informaron autoridades estatales. La Secretaría de Protección Civil de Veracruz señaló que el accidente ocurrió en las instalaciones de la planta PMV minera, donde se reportó una explosión seguida de un incendio en un pozo de salmuera con diésel. Por cierto, ayer la gobernadora dijo que la prioridad en todo el sistema de salud en Veracruz iba a ser la atención a las personas que resultaron lesionadas. 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Un saludo a todas las personas que nos sintonizan desde Villa de Reyes a través del 96.9. Hoy particularmente le quiero mandar un abrazo con muchísimo cariño a Hilda, que nos sintoniza todos los días, en cuya colonia han tenido problemas de agua. De verdad, mi querida Hilda, que le estamos dando seguimiento. Ayer volvimos a hablar con la gente del Interapas para que le presten atención. Te agradezco muchísimo la confianza y seguimos en comunicación. Y bueno, pues ya con el diputado Fernando Gámez tocábamos este tema de las manifestaciones que se vieron en el Congreso del Estado y que llegaron a la confrontación, dicen algunos hasta la afrenta, algún daño al mobiliario del Congreso del Estado. Y en medio de esta situación se anunció a través de un comunicado que el Congreso local tomaría acciones legales, jurídicas, en contra quien resulte responsable. Ayer varios diputados empezaron a deslindarse de este tema y a decir que ellos no sabían nada de este comunicado, y Héctor Serrano decía, pues yo sí, y se hizo de carácter institucional. ¿Cuáles son las reacciones que a raíz de esto se están viviendo en el Congreso local? Jimena González nos tiene la información. Jime, muy buenos días.
1: ¿Qué tal, Erika? Buenos días. Así como lo comentas, luego de que el Congreso del Estado emitiera un comunicado en el que anunció que emprenderá acciones legales por los hechos ocurridos el pasado viernes en el recinto legislativo, diputados de distintas fracciones manifestaron su postura respecto al pronunciamiento, aunque no todos coincidieron con el contenido ni con la forma en que fue difundido. En el documento, el Poder Legislativo calificó como grotescos, violentos, insultantes y carentes de todo principio de civilidad los actos registrados durante la jornada y señaló directamente a la abogada Natalia Castillo y sus acompañantes de haber perpetrado acciones físicas y verbales contra diputadas y diputados de distintas fracciones, así como contra la presidenta estatal de Morena, Rita Eulalia Rodríguez. Ante estos hechos, el Congreso sostuvo que debe prevalecer el respeto a la dignidad de las personas y que la libertad de expresión no debe utilizarse para justificar conductas que vulneren a quienes no comparten determinadas ideas o posturas. Por ello, anunció que el área jurídica del legislativo iniciará las acciones legales pertinentes para sancionar los hechos y evitar que vuelva a ponerse en riesgo la integridad física y moral de quienes acuden al recinto. Al respecto, el diputado Cuauhtli Vadillo respaldó el posicionamiento razonamiento y señaló que debe preservarse el derecho a la libertad de expresión, pero siempre de manera respetuosa. Afirmó que las puertas del Congreso permanecen abiertas a las manifestaciones ciudadanas siempre que se respeten la legalidad y las personas que se encuentran en el recinto. En este mismo sentido, el presidente de la Comisión de Derechos Humanos, Marco Antonio Gama Basarte, sostuvo que el Congreso ha respetado la libertad de expresión, aunque también debe garantizarse el respeto hacia los poderes y la ciudadanía. Precisó que las posibles medidas de seguridad que se implementen a raíz de estos hechos serán analizadas en la Junta de Coordinación Política. Sin embargo, la diputada Gabriela Torres no respaldó el comunicado en los mismos términos y aseguró que no tuvo conocimiento previo del documento, al señalar que no fue socializado con todos los integrantes de la legislatura. Incluso cuestionó que se trate de un comunicado sin firma, aunque condenó la violencia registrada en el pleno y el momento en el que una persona increpó a la presidenta estatal de Morena. Sostuvo que Natalia Castillo no fue quien realizó las agresiones y criticó que se haya difundido una postura a nombre de los legisladores que dijo no fueron consultados, incluida ella misma y la propia Rita Osalia Rodríguez. Finalmente, por su parte, el diputado Héctor Serrano Cortés señaló que el pronunciamiento debe de entenderse como una postura institucional y no como una medida dirigida contra alguna persona en particular. Afirmó que se busca proteger al poder legislativo y se deslindó de emitir una valoración personal sobre los hechos al considerar que corresponderá al área jurídica determinar las acciones que procedan bajo criterios de institucionalidad y estricto apego a la ley. Hasta aquí la información.
5: A ver, Jiménez, me quiero detener en varias cuestiones. La primera es, a ver, no hubo una persona en esta manifestación, es decir, eran varias personas las que estaban actuando, digamos, de manera simultánea, pero con diferentes temas. ¿Es correcto?
1: Pues en realidad no sé si se le pueda llamar una manifestación, Erika. Lo que hubo fue personas que asistieron, claro, al informe del Congreso, claro, estaban presentes, estaban solicitando a las y los diputados que cumplieran con todas aquellas responsabilidades que aún tienen pendientes, y sobre todo hubo un acercamiento con esta dirigente estatal, Rita Osalia, para solicitarle que hubiera un candidato en particular. Se señaló a Gerardo Sánchez Umaña para que fuera candidato por parte de Morena. Sin embargo, ella, al ver que eran un poco insistentes, pues decidió no darle tanto foco, tanta atención.
5: Sí, claro, y
1: algo nos mencionaba. Exactamente, algo nos mencionaba el día de ayer la diputada Gaby Torres, que fue saliendo del recinto cuando esta persona, un hombre, comenzó a señalarlos, a insultarlos, pero fue ya fuera del pleno.
5: Y además ese hombre fue el mismo que lo exhibió en sus propias redes sociales, es decir, él sube el video donde está acercándose a Rita Osalia Rodríguez y le está confrontando de esta manera, pero me parece que Rita Osalia lo maneja de manera muy tranquila y muy clara de no caer en esta provocación y de pues retirarse del lugar. Pero a ver, independientemente de eso, me parece que hoy el Congreso como institución al lanzar un comunicado como ese advirtiendo, a ver, ahí les va la ley, no llama a la conciliación. Y yo destacaba esto de fueron muchas personas, cada quien con su tema, porque entonces vas a actuar en contra de todos, ya no vas a permitir que nadie vaya a manifestarse al Congreso del Estado, a expresar sus inquietudes, etcétera. No entiendo cuál es el objetivo que está buscando el Congreso del Estado y en este caso yo diría el diputado, los diputados que están impulsando una medida como esta, porque para ser la casa de los potosinos, como se anuncian, pues hoy nos están diciendo aguas, porque les podemos cerrar la puerta. Ahora, entiendo que hay una diferencia entre quien causa una afectación o quien cae en una agresión y quien simple y sencillamente se manifiesta. Y entonces hay que tener cuidado en cómo se expresa la voluntad institucional del Congreso del Estado, porque de pronto parecería que es incluso una amenaza a la libertad de expresión, y yo quisiera pensar que no es así, y menos, insisto, en un recinto que se presume como la casa de los potosinos y las potosinas. Entiendo esta parte de salvaguardar el orden, pero no sé si el comunicado fue la mejor manera de plantear las cosas, porque parecía más una amenaza y un amago que una cuestión de orden. Pero bueno, pues ya vamos a estar pendientes. Te agradezco mucho, Jime.
1: Muchas gracias, Erika. Buen día.
5: Buen día. Y ojo, que son 27 diputados, ¿eh? No nada más uno o dos, y tendrán que tomar decisiones al respecto. Pero hablemos también, hablando de decisiones al respecto, de qué es lo que está pasando con estos policías municipales de Matlapa que fueron acusados de haber asesinado, de haber ultimado a una persona a quien detuvieron. Y es que se han dado a conocer las actualizaciones por parte de la Fiscalía General del Estado de este caso. Y Albina Castañón nos tiene información, Albina.
3: Buenos días, Erika. Pues sí, tal como mencionas, la muerte de Fermín N., de 47 años, ocurría después de ser detenido por policías municipales y estatales en Matlapa. Es investigada por la Fiscalía General del Estado de San Luis Potosí como un posible homicidio intencional. Así lo informó la titular de la institución, Manuela García Cázares. También la dependencia informó, Erika, que ya fueron detenidas 4 personas que estuvieron presentes durante estos hechos, luego de que se obtuviera y ejecutara una orden de aprehensión. La Fiscalía General del Estado señaló que la necropsia estableció como causa de muerte un infarto al miocardio derivado de diversos golpes. También explicó la Fiscalía que integró una carpeta de investigación y descartó que el caso sea tratado como homicidio culposo, por lo que las autoridades continúan con las indagatorias para determinar la responsabilidad de los involucrados, Erika. De acuerdo a la versión de la Fiscalía, el hombre sufrió un accidente vial con otro vehículo mientras conducía y posteriormente se retiró a su domicilio. Más tarde regresó al lugar cuando una unidad era remolcada y, al ofrecer resistencia, fue trasladado a los separos municipales. Los policías que participaron en esta detención fueron liberados días después de los hechos sin ser puestos a disposición judicial. Mientras la Fiscalía esperaba los resultados de la necropsia. Ahora, Erika, con los nuevos elementos de la investigación, el caso es indagado bajo la hipótesis de homicidio intencional. Hasta aquí la información.
5: Bueno, pues quedamos atentos a este caso y a este que ha surgido ahora en la capital potosina, donde se acusó el día de ayer a policías municipales de incurrir en el delito de robo. Al volver de la pausa, aclaramos esta situación.
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9: El abismo marino resguarda la libertad absoluta de un hombre indomable a bordo de la máquina de ingeniería más legendaria de la literatura. 20.000 leguas de viaje submarino, la obra cumbre de Jules Verne publicada por Letras Populares Cátedra, nos sumerge en una narración poética presidida por el enigmático Capitán Nemo y su Nautilus. 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

0: hasta el momento, pues esto habría sucedido el pasado domingo, en donde elementos de la Guardia Civil Estatal habrían atendido un reporte de personas sospechosas, habrían acudido y en un domicilio habrían detenido a tres personas, dos de ellas que resultaron ser elementos de la Guardia Civil Municipal y otro más, un cadete. Se trata de Alexandra N., de 24 años, Claudia N., de 20, ambas elementos en activo de la Policía Municipal de la Capital, así como Javier N., de 28 años, quien se encuentra registrado como cadete de la corporación. ¿Qué sucedió en este caso? Porque pensar en policías que están incurriendo en delitos como esto sería gravísimo. ¿Qué es lo que sucedió? ¿Qué es lo que hay detrás de esta situación y de esta historia? Yo le agradezco al secretario de Seguridad y Protección Ciudadana del Ayuntamiento de la Capital, Juan Antonio Villa, que converse con nosotros. Buenos días, secretario.
1: Erika, ¿cómo estás? Muy buenos días. Muchas gracias por el espacio y poder platicar respecto de este tema, ¿no?
0: ¿Qué hay en esta historia, secretario? ¿Qué hay que decir de lo que se está informando por parte de la Fiscalía General del Estado?
1: A ver, te comento, Erika. Bueno, efectivamente hubo una detención a dos compañeras de la Secretaría y un elemento más que está en formación. Tal y como tú lo manifiestas, el día domingo se nos informó inmediatamente que habían sido detenidas. Primero referían un tema de allanamiento y después ya variaron el delito a robo. Derivado de esto, pues nosotros nos enfocamos a llevar a cabo la investigación de exactamente qué es lo que estaba pasando. Y como siempre lo hemos dicho, Erika, en ningún momento hemos tratado ni haremos ninguna manifestación en donde no tengamos un sustento legal para ello. Si hay la responsabilidad, seremos los primeros en asumir esta responsabilidad y sancionar conforme a lo que marcan los protocolos. Y, por supuesto, coadyuvar con la Fiscalía. Pero si no lo hay, que todo indica que las primeras investigaciones que nosotros estamos haciendo y conforme a lo que ellas mismas refieren, todo se derivó de un auxilio, de una llamada, en donde no quiero profundizar mucho en esto porque es la base de nuestra defensa, y que de alguna manera pues nosotros tenemos que acreditarlo ya no ante la carpeta del Ministerio Público, Erika, no ante la carpeta de investigación, porque estoy casi seguro que la van a judicializar y que ya en el proceso ante el juez es donde nosotros estaremos ya con todas las aptitudes de pruebas para poder aportar las de descarga. Es un evento algo raro, por llamarlo así, porque ellas se encontraban de servicio el día domingo. Sí. Cuando reciben esa llamada, le informan a su responsable que se estarían trasladando para prestar el apoyo a N persona, ¿sí? Y se informó. ¿En qué sano juicio alguien estaría informando que va a acudir a un domicilio a prestar un auxilio cuando está de servicio y lo que realmente, lo que pudiera ser que se derivaría en un robo, pues lo estarían informando, ¿no? Entonces, todo esto lo estamos indagando, Erika. Tú me conoces perfectamente, el auditorio me conoce perfectamente, y cuando ha habido una situación en donde la responsabilidad de las o los elementos está perfectamente acreditable, salimos, reconocemos y modificamos. Cuando no es así, cuando tenemos el indicio de que nuestra gente está haciendo el trabajo, de que está cumpliendo protocolos, de que se está pegando a los principios de legalidad, pues también lo haremos y las defenderemos en todo caso. Si en el proceso de la defensa que nosotros estamos realizando para las y el compañero nos resulta favorable, seremos los primeros en salir a decir que efectivamente tuvimos la razón. Si no lo es, que esto es que se resuelva a través de una resolución definitiva del juez, saldremos a decir que también existieron equivocación y que rectificaremos y cuidaremos todo este tipo de situaciones. Es muy lamentable, Erika, porque las compañeras ya fueron juzgadas y sentenciadas en la publicidad, ¿no?, de las redes. Fueron exhibidas como un trofeo de una institución, como si hubieran sido un premio. Y eso no se vale, Erika. Hay principios de dignidad hacia cualquier persona. Inclusive, nosotros como institución, cuando detenemos a una persona,

0: persona en flagrancia, por un lo que tú quieras, homicidio, lo que tú quieras, siempre manifestamos que esta persona es inocente hasta que se le demuestre lo contrario.
1: Sí.
0: Y en ese sentido, así queremos que sean tratadas las compañeras. Te repito, hay muchas cosas que tenemos que investigar y acreditar.
1: Oye, como una cosa, secretario, me dices que estaban en activo estos elementos. ¿Portaban la cámara corporal que luego se les ha asignado?
0: No la portaban porque te voy a decir algo. Las cámaras las hemos enfocado hacia el tema de vialidad, hacia el tema de movilidad, casi al 100% de las cámaras, sí, que son los que tienen el mayor contacto con la ciudadanía y que de ahí se han derivado las quejas en torno a las posibles famosas mordidas. Entonces, ¿qué es lo que hemos hecho? Que el tema de las cámaras, casi el 100% están asignadas para los elementos de policía vial. Sin embargo, sí tienen un teléfono institucional en donde, eso va a ser una clave esencial para nosotros, la defensa, a efecto de determinar tiempos, mensajes, llamadas en torno a todo eso.
1: Ahora, ¿ellas son detenidas dentro de la vivienda?
0: Una de ellas es detenida dentro de la vivienda, sí, o sea, te mentiría si te dijera no, sí, pero derivado de algunas otras cuestiones que, bueno, ahorita estaremos en el proceso de defensa, ¿no?
1: Híjole, secretario, sí te lo tengo que preguntar. Evidentemente, en cuanto se dio a conocer esta información, pues vino un golpe, me parece, a la credibilidad y a la confianza en la institución municipal. ¿Qué decir al respecto, secretario?
0: A ver, yo creo que hay muchas cosas que hemos hecho bien, Erika. Te digo, en este sentido, ojalá y en unos días más yo esté hablando contigo para decirte, aquí está el tema de la absolución. Y en ese mismo sentido, pues bueno, seguiremos trabajando en el tema de la confianza, ¿no? Aquí yo creo que las últimas mediciones, porque no es otra cosa, no podemos manejar otra cosa más que las mediciones que nos hacen las instituciones federales, es que en el tema de la policía municipal hemos alcanzado puntos de confianza de la ciudadanía y por supuesto que somos los principales enfocados e interesados en que esto se siga dando. Mira, aquí la cuestión, yo creo que es importante que la ciudadanía sepa que hay un compromiso de la Secretaría, que hay un compromiso del alcalde en que este tipo de situaciones pues no se tapen, ¿sí? No sé, te insisto, si somos responsables en cuanto a que ellas actuaron de manera equivocada, lo reconoceremos y ofreceremos las disculpas. Tan es así que yo ya me puse en contacto, he estado en contacto con la parte afectada.
1: Sí.
0: Para brindarle todo el apoyo a la Secretaría en torno a efectos de que ella también tenga la certeza de que existe una honorabilidad por parte de nosotros en cuanto al proceso. He estado en contacto, sí. Ayer me senté con los padres de familia de las compañeras para también decirles que tendrán el apoyo de la Secretaría. He estado en contacto con la Fiscalía General del Estado para que nos permitan aportar todos los elementos probatorios pues de descarga, ¿no?
1: Claro.
0: Y también ponernos en la carpeta y saber exactamente qué es lo que se está haciendo.
1: Secretario, ¿iban en un vehículo privado o en una unidad oficial?
0: No, se estaban trasladando en el vehículo del elemento en formación. Y bueno, pues lo que yo te digo es, todo tiene un hilo,
1: sí,
0: desde el inicio de la llamada, desde cómo se da el evento, todo va teniendo un hilo que de alguna manera a nosotros nos da algunos indicios y parámetros para poder determinar algunas circunstancias que están un poco, ¿cómo te diré?, que están fuera de toda situación que en un momento dado pues se tuviese que haber sido atendido, ¿no?
1: Sí.
0: Y bajo ese esquema, bueno, pues nosotros estamos ahorita solicitando algunas cosas, estamos solicitando recuperar los teléfonos para entrar en el proceso de investigación, porque no fueron puestos a disposición del Ministerio Público. Estamos solicitando la recuperación de una bitácora en donde se está informando todo esto, que tampoco fue puesta a disposición del Ministerio Público. O sea, todo este tipo de situaciones, pues tenemos que trabajar muy fuerte. Obviamente, el Ministerio Público tiene, creo que hasta hoy en la madrugada, para determinar su situación jurídica, y ellos determinarán el proceso a seguir con esa carpeta.
1: Secretario, pues yo te voy a pedir que podamos
0: judicializar.
1: Sí, que podamos estar en comunicación para darle seguimiento a este caso hasta el último punto, para poder dar tranquilidad de qué fue lo que sucedió. Te agradezco muchísimo, secretario. Muy buenos días.
0: Gracias a ti, Erika. Muy buenos días.
1: El secretario de Seguridad y Protección Ciudadana del Ayuntamiento de la Capital, Juan Antonio Villa. Nosotros vamos a una pausa y regresamos para platicar qué está pasando con el titular del Infonavit, sí, Octavio Romero, y su declaración patrimonial.
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1: El gobierno de la 4T y la presidenta particularmente ha centrado sus discursos en el mensaje de la austeridad republicana y de la transparencia, de no ocultar nada. Bueno, pues resulta que Octavio Romero, el director general del Infonavit, en cuanto llegó a ese cargo, pidió reservar, esconder, no hacer pública su declaración patrimonial. La presidenta le hizo un llamado a que la transparentara y entonces fue cuando nos enteramos que su patrimonio asciende a 47,534,058 pesos. Esto en bienes inmuebles, bienes muebles, dinero depositado en cuentas bancarias, una cifra bastante considerable. Y aunque él ha negado que gane más que la presidenta, bueno, pues un patrimonio de este tamaño es de llamar la atención. Sobre todo cuando se ha sumado a la información que ha dejado al descubierto que su hija, la hija de Octavio Romero, ha declarado nada más en donaciones 12 millones de pesos. A ver, ¿de dónde sale todo este dinero? Es una de las primeras interrogantes. Y la segunda, ¿por qué Octavio Romero quiso esconder el patrimonio que dice y que defiende haber generado a lo largo de toda una vida de trabajo? De eso platicamos esta mañana con Fernando Belauzarán. Fer, ¿cómo estás? Muy buenos días.
17: Muy buenos días, Erika. Encantado de estar contigo, con tu auditorio.
1: A ver, esto evidentemente llama la atención, pero creo que llama más la atención, Fernando, partiendo de la base de que este gobierno y que este movimiento de Regeneración Nacional se ha movido por dos principios, particularmente el de la austeridad, pero el otro del combate a la corrupción, al ocultamiento de información, a todo este tipo de cuestiones. ¿Dónde cabe ahí el titular del Infonavit?
17: No, bueno, es evidentemente lo que han hecho es tragarse sapos una y otra vez, porque los escándalos de lujos, de privilegios, no dejan de salir. Apenas hace poco vimos el cónclave donde Andy y el otro hijo Bobby de López Obrador le cerraron un restaurante muy muy caro en la Condesa para que se reunieran con dos empresarios y con quien era el que le manejaba el asunto de la protección a López Obrador en el sexenio pasado, que es gente de Andy también, que se apellida Saf. Entonces, pero qué te digo, los viajes en primera clase de Noroña, los viajes en jets de Mara Lezama, la gobernadora de Quintana Roo, en jets privados, viajando a Miami, etcétera, ¿no? A Miami, a Orlando, a lugares pues realmente muy muy caros, etcétera, pues habla de un doble discurso. Ahora, no es cualquier persona Octavio Romero. Octavio Romero es cercanísimo a López Obrador y siempre le ha manejado dinero a López Obrador. Desde que era fue el secretario de finanzas de López Obrador desde que estaba al frente del partido del PRD de 1996 a 99, él era el que manejaba los recursos. Obviamente fue también oficial mayor de López Obrador cuando fue jefe de gobierno en la Ciudad de México y luego, cuando es gobernante, pues le da el manejo a Pemex, que deja en los huesos a Pemex, una cantidad además de contratos sin licitar, escándalos, etcétera, y a pesar de la pésima situación en la que entregó Pemex, le dan una tremenda caja chica que es el Infonavit, porque además hay que ver que te acordarás que hicieron cambios legales cuando le entregan el Infonavit, dos muy muy graves. Hay uno, que pueden usar el ahorro de los trabajadores sin su consentimiento para la construcción, es decir, no te pregunto siquiera, yo puedo financiar con tus aportaciones el lugar que yo quiera, ¿no? Sin autorización de los trabajadores. Eso fue un gran escándalo, pero no solo eso. Hicieron que el Infonavit tuviera su propia constructora. ¿Qué quiere decir? Que el director del Infonavit, que es Octavio Romero, autoriza que salga dinero de una bolsa para que le caiga en la otra, que es la constructora que él maneja. No sé si me explico, ¿no? Y él ya luego subcontrata. Es decir, pues es un manejo de recursos impresionante. Y además, la estrategia de López Obrador siempre fue la charola, pasar la charola, la pasaba desde que era presidente del PRD, acá es con los gobiernos, con quien se deje, etcétera. ¿Quién manejaba esos recursos? Pues dos, básicamente, Alejandro Esquer, que era su secretario particular, y Octavio Romero. Ellos son pues los maleteros del rey del cash. Y lo que estamos conociendo es solamente lo que él quiso declarar, sí, ¿no? Es la punta del iceberg que hay ahí, ¿no? Porque la cantidad de cosas que se hicieron están saliendo. A López Obrador pensó que desapareciendo el INAI y acabando con el Sistema Nacional de Transparencia, pues todo podría quedar oculto, pero la corrupción es tal que se desparrama por todos lados. Y por supuesto que Octavio Romero no puede justificar la riqueza que declaró. No hablamos de la que no declaró y que, como dices también, se ven sus hijos, etcétera. Eso está, pues esa es un hecho complicado, está ahí. Y como te digo, tiene la posibilidad, le dieron la posibilidad legal de utilizar el ahorro de los trabajadores a su discreción e invertirlo a una constructora que él mismo maneja, porque ahora, le dieron que el Infonavit hiciera su propia constructora.
1: Fernando, con esto que estamos observando con respecto al caso de Octavio Romero, ¿qué nos dice del resto de las instituciones, del resto de las instancias gubernamentales, del resto de los funcionarios públicos? Es decir, ¿de qué más nos vamos a venir a enterar?
17: Mira, es que todos los incentivos de la corrupción crecieron. Lo único que hizo López Obrador fue agitar un pañuelito blanco, que además es otro incentivo de la corrupción. Porque cuando tú dices, ya se acabó la corrupción, pues los corruptos se sienten protegidos, ¿no? Ni modo que el presidente se trague sus palabras y que demás, pues ya se acabó, entonces estamos protegidos, ¿no? Ya el presidente nos dio su manto de impunidad. Pero no solo eso. ¿Cuáles son incentivos claros de la corrupción? La opacidad. Y ya te dije, desaparecieron el INAI, la obligación de, y por tanto la obligación de informar, sobre todo lo público. Es más, hay un dato, más del 99% de las peticiones de información que ahora se hacen a la Secretaría de Corrupción, de Anticorrupción y Buen Gobierno, que le llaman, ¿no?, han sido rechazadas, ¿no? Es decir, priva la opacidad de una manera grande. Hay opacidad, hay discrecionalidad, porque ahora tienen mucho más margen de maniobra, no hay equilibrios, no hay contrapesos, no hay rendición de cuentas. Todo eso genera incentivos para la corrupción. Y además, aunque la ley te dice que las asignaciones directas, es decir, los contratos sin concurso, deben ser la excepción, se convirtieron en la regla.
1: Uy.
17: ¿No? Ahora se entregan los contratos hasta los más grandes, porque es cierto que, como es una cantidad inmensa de contratos, sí, siempre había, aunque eso dice la ley, siempre había un número mayor de contratos de asignación directa que de concurso, de licitación. Sí, pero había una diferencia. Los grandes contratos, los contratos importantes, se daban por licitación, de tal manera que en el monto, cuando tú hacías los montos, el monto de lo entregado por licitación era mucho más grande que el monto entregado por asignación directa. Eso ya cambió. Ahora es mucho más lo que se entrega por asignación directa, en monto también, que los entrega por licitación. Y eso pues les da una manga ancha tremenda, tú sabes.
1: Claro.
17: Yo te doy un contrato aquí y tú me regresas una parte por debajo de la mesa en cash, como le gusta al señor de Palenque, ¿no?
1: Uy, Fernando, pues qué tema este el que ha quedado al descubierto con Octavio Romero. Vamos a ver ahora qué sigue, porque la presidenta sí estuvo ahí para decirle, presenta, transparenta tu declaración patrimonial. Ahora sigue ver cuáles van a ser las acciones y las consecuencias al enterarse de esto. Te agradezco como siempre, Fernando.
17: Gracias, gracias. Siempre es un placer, Erika. Un fuerte abrazo.
1: Igualmente, muy buenos días. Nosotros vamos a una pausa y enseguida volvemos.
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1: Efectivamente, y nosotros continuamos con el análisis del paquete económico para el próximo año y hoy le agradezco a José Medina Mora y Casa, presidente del Consejo Coordinador Empresarial, que converse con nosotros. Muy buenos días.
27: Buenos días, Erika, qué gusto saludarte.
1: Igualmente, gracias por tomar la llamada y bueno, para platicar de cuáles son las primeras impresiones que les deja esta propuesta de paquete económico para el próximo año.
27: Sí, bueno, en primera instancia, Erika, en el Consejo Coordinador Empresarial consideramos que el principal objetivo debe de ser mantener el grado de inversión. Y para lograrlo es necesario que disminuya el déficit fiscal que tiene el gobierno, que disminuya la velocidad a la que se adquiere la deuda pública y que se impulse la inversión para lograr un crecimiento económico. De hecho, si lográramos el crecimiento económico en el potencial que tiene el país, se resolvería esta situación del riesgo de perder el grado de inversión. Nos parece que en primera instancia el presupuesto presentado por la Secretaría de Hacienda para el 2027 sí tiene una disminución en el déficit público, es poquito, pero es algo que se tendrá que seguir haciendo en los siguientes años, cada año bajar ese déficit público, cada año disminuir el monto de deuda externa y cada año crecer más la economía. Este presupuesto con estas condiciones nos da alrededor de unos 18 meses de oxígeno para que no perdamos el grado de inversión, pero requiere pues que se siga el presupuesto como está puesto, es decir, hay reducción de gastos importantes en el gobierno, eso es positivo. Por ejemplo, En el caso de Pemex, en este año el gobierno federal le transfiere 260 mil millones de pesos. Para el 2027 serán 81 mil millones. Todavía es mucho dinero, pero es menos. Y pues tenemos que lograr que Pemex sea rentable. Es decir, necesita una reestructuración fuerte para que deje de perder dinero, sobre todo un escenario mundial, Erika, entre donde todas las petroleras del mundo ganan muchísimo dinero y Pemex sigue perdiendo dinero. De largo plazo también se tiene que recuperar la rentabilidad de la Comisión Federal de Electricidad, que hace no muchos años era rentable y pues ahora pierde dinero. Y otro tema importante de largo plazo que hay que atender desde ahora son las pensiones. Estas pensiones están creciendo de manera exponencial. El presupuesto contiene los recursos para pagar las pensiones, para pagar los programas sociales. Sin embargo, en el caso de las pensiones, se tiene que arreglar porque esto pudiera llegar a una crisis como ha pasado en algunos países, que el sistema de pensiones pone en quiebra al país. Entonces, algo que tenemos que corregir son esos problemas, esas situaciones, esos retos de mediano y largo plazo que más vale que empecemos a corregir desde ahora, Erika.
1: Me quiero detener en varios de los temas que ya has mencionado. Primero, me queda clarísimo que todos pensamos que se tiene que disminuir el déficit, pero ya, ¿qué es más? No tendríamos que estar en un nivel de déficit presupuestario. Sin embargo, pues es parte de la herencia que viene arrastrando particularmente el gobierno anterior y que la presidenta pues no ha querido señalar abiertamente por las cuestiones partidistas, pero que ahí está y está presente. Bajo esta perspectiva de la apuesta por disminuir este déficit, ¿qué vamos sacrificando en el camino? Y te preguntaría también, ¿se está atendiendo la medida que era necesario o se pudo haber sacrificado más para atender el tema del déficit presupuestario?
27: Es una situación difícil, Erika. No puedes corregir en un año esta herencia que bien comentas viene de la administración anterior, pero sí se tiene que tener la disciplina fiscal para año tras año seguir con esa tendencia, es decir, recortar gastos, bajar el déficit hasta que se elimine el déficit. Es decir, el gobierno no debiera gastar más de lo que recibe. Y por otro lado, el lograr impulsar la inversión para que crezca la economía. Ese equilibrio es difícil. Nos parece que de alguna manera está planteado en el presupuesto en medio de estas dificultades. Todavía hay elementos que consideramos que se deben corregir. Creemos que es positivo que el gobierno plantee medidas para que todos paguen impuestos. O sea, hay en el padrón, que de por sí es pequeño porque la informalidad es más del 54% de la economía,
1: sí.
27: Pues hay empresas que no pagan impuestos. Entonces, el hecho de plantear un esquema como la disminución de deducciones está orientada a que esos que no paguen, paguen impuestos.
1: Ahora, justamente, ¿hacía falta una reforma fiscal bajo la perspectiva de este déficit, pero también ante el punto de partida que se ha reclamado durante muchísimo tiempo de manera histórica, que seguimos siendo los mismos quienes pagamos impuestos y que hay una informalidad tremenda? ¿Hacía falta una reforma fiscal?
27: Mira, sí hace falta. Yo espero que para el 28 logremos consensar una gran reforma fiscal para que pues podamos como país diseñar en qué gastamos el dinero, en qué se invierte, y se eviten esas obras del pasado que consumieron muchos recursos, crearon un déficit enorme, un endeudamiento enorme, y que ahora estamos pagando las consecuencias. Para el presupuesto 2027 no se plantea que suba el ISR, ni el IVA, ni el IEPS. Sin embargo, en esta deducción, limitación de las deducciones, pues sí hay una afectación. Digo, qué bueno que sirva para que aquellos que no paguen, ahora sí paguen impuestos, pero afecta a las empresas que tienen modelos de negocio de bajos márgenes que compensan con altos volúmenes y pueden ser muy afectados, porque si fijas la regla que establece este presupuesto es que si una empresa tiene deducciones por arriba del 96.67% de sus ingresos, solo va a poder deducir ese 96.67%.
1: Sí.
27: Las empresas que deduzcan menos del 96.67% de sus ingresos van a poder deducir solo el 99% de sus deducciones. Entonces, en particular, las empresas de bajo margen son afectadas. Y estas son empresas mayoristas, como los mayoristas abarroteros, los mayoristas de medicamentos, los mayoristas de tecnología, y las empresas de retail, de venta al detalle, que tienen grandes volúmenes pero bajos márgenes. Hay una inconsistencia en lo que plantea el presupuesto, porque dos empresas que generan la misma utilidad pagan diferente impuesto. Y esto es porque una empresa de alto margen va a pagar un impuesto menor que una empresa que produce la misma utilidad, pero que viene de un volumen mayor, pero con bajos márgenes. Entonces, esa inconsistencia se tiene que corregir. Ya hemos solicitado el diálogo, la próxima semana iniciaremos ese diálogo para ir a encontrar una fórmula que corrija y se logre esos dos objetivos, que paguen impuestos los que no pagan, pero al mismo tiempo se proteja a todas las empresas que tienen bajos márgenes en sus modelos de negocio.
1: Ahora, ya tendremos que hablar de manera posterior de a qué se está apostando el presupuesto, es decir, en qué se va a invertir y en qué no, pero en un primer acercamiento tú ya ponías el caso de Pemex, de la Comisión Federal de Electricidad, de los programas sociales que están consumiendo gran parte de el ingreso que tiene el gobierno federal. A ver, ¿hacia dónde tendríamos que estar caminando? Porque una promesa, por cierto, era que Pemex ya iba a ser autosuficiente, que iba a ser sustentable, y esto no ha sucedido. La Comisión Federal de Electricidad con muchos problemas y la advertencia, incluso ayer un diputado panista ponía sobre la mesa en la sesión del Congreso de la Unión que si no le destinaban el recurso necesario íbamos a volver al tema de los apagones y esto iba a afectar la productividad. ¿Es un tema que a ustedes les esté preocupando, presidente?
27: Sí, desde luego, y por eso hemos impulsado tanto la inversión en el sector eléctrico. Hay 100 proyectos de inversión autorizados que arrancarán justo a principios del próximo año. Ya veremos construcción de plantas de generación de energía por todo el país. Sí necesitamos más energía y sobre todo, Erika, si queremos que llegue inversión en otros sectores, tenemos que tener energía. Ya hemos perdido proyectos de inversión en México por no tener suficiente energía. Un par de casos, te comento, una inversión importante de semiconductores de Taiwán. Estaban encantados con el talento mexicano y decidieron irse a Tailandia. Y la razón de irse a Tailandia es porque en su estimación México no les va a poder dar la energía que necesitan para el crecimiento, no ahora, sino en los próximos 10 y 20 años. Otra inversión importante se fue a Brasil, una granja de servidores, 40,000 millones de dólares en 5 años. Se fue a Brasil, a pesar de que Brasil no tiene grado de inversión, pues resulta que Brasil sí tiene energía. Entonces, es importante que logremos tener energía. Entonces, parte es lo que la misma Comisión Federal de Electricidad aporta y desde luego requiere presupuesto para su mantenimiento y para también inversión en generación de más energía, pero afortunadamente ya hay el mecanismo de la inversión privada y la inversión mixta para la generación de energía, que es algo fundamental para que pueda llegar, como decíamos, inversiones en otros sectores.
1: José Medina Mora y Casa, presidente del Consejo Coordinador Empresarial, yo te quiero pedir que volvamos a platicar muy pronto, conforme vayan avanzando estas mesas de trabajo de las que tú ya nos decías van a ser partícipes, e ir viendo qué se está construyendo para este país. Te agradezco muchísimo.
27: Sí, con mucho gusto. Un saludo especial para ti, Erika, y un saludo para toda tu audiencia.
1: Te lo aprecio mucho. Muy buenos días. Bueno, pues ya lo escuchábamos, el presidente del Consejo Coordinador Empresarial. Sí, la iniciativa privada está preocupada y ocupada, y esto hay que decirlo, por contribuir a la construcción de un presupuesto que le ayude a nuestro país. Sabemos que estamos partiendo de una base complicada, difícil, por supuesto, porque ya vamos de entrada con déficit. Ya debemos, antes de tener el dinero, antes de recaudarlo, ya lo debemos. Pero se tienen que tomar decisiones inteligentes ante esta precariedad. Cuando falta el dinero en casa es cuando más inteligentes tenemos que ser en qué gastar. Estamos y en qué no, a qué le apostamos y a qué no, y hoy no es la excepción con el tema del presupuesto federal y por eso estamos sobre ello. Vamos a hacer una pausa, pero al regresar platicamos también de qué es lo que se está preparando como parte de los operativos para estas fiestas patrias. Enseguida volvemos.
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10: Un despliegue de seguridad se registró en las instalaciones de la primaria Salvador Varela luego de que ingresara un sujeto armado con un machete, que de acuerdo a la Secretaría de Seguridad lesionó a 3 maestros. un severo colapso vial se registró sobre la carretera 57 debido a un bloqueo total en las vías laterales en ambos sentidos, encabezado por motociclistas quienes exigieron mejores condiciones en zona industrial. La presidenta Claudia Sheinbaum Pardo aseguró que avanzan las negociaciones comerciales entre México y Estados Unidos, hay diálogo y se va avanzando, aseguró la mandataria.
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0: Tras la detención de dos elementos en activo de la Secretaría de Seguridad y Protección Ciudadana del Ayuntamiento de la Capital y un cadete en preparación, el secretario de Seguridad y Protección Ciudadana del Ayuntamiento de la Capital, Juan Antonio Villa, señaló que la detención de estos elementos, tras un aparente caso de robo, está bajo investigación y que ellos están aportando las pruebas al considerar que esto obedeció a una llamada de auxilio, a un auxilio que estaban brindando y que está registrado incluso ante los protocolos y los procedimientos que se tienen que llevar a cabo por parte de los policías municipales. Sin embargo, desafortunadamente, estos elementos no portaban cámaras y por ende, pues se tendrá que investigar qué fue exactamente lo que sucedió. El analista político Fernando Belauzarán señaló que el caso de Octavio Romero y las discrepancias en su declaración patrimonial son parte de los escándalos de lujos y privilegios de Morena que no dejan de salir, reflejando el deficiente trabajo de lucha contra la corrupción, pues dentro de lo que Romero sí declaró, su riqueza no está justificada. El presupuesto en estas condiciones nos da como 18 meses de oxígeno para que no se pierda el grado de inversión, afirmó el presidente del Consejo Coordinador Empresarial, José Medina Mora y Casa, quien señaló que el principal objetivo del paquete fiscal 2027 debería enfocarse no solo en mantener un mejor grado de inversión, sino lograr que Pemex sea rentable, arreglar el tema de las pensiones, entre algunos otros. La titular de la Fiscalía General del Estado en Nayarit, Elvia Ludmila Heredia Verduzco, confirmó que mantiene investigaciones por presunta infiltración del crimen organizado en la Policía Estatal y Municipal. Explicó que las autoridades detectaron una estructura interna que presuntamente proporcionaba información a grupos delictivos sobre los movimientos de las corporaciones. 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Y un saludo especial a todas las personas que nos escuchan desde Ciudad Fernández a través del 97.3. Gracias por estar en sintonía y gracias por todos los mensajes que nos haces llegar en las transmisiones en vivo a través de Facebook, a través de YouTube. Gracias. Este caso de las policías, los elementos de esta corporación, de esta secretaría de Seguridad Pública del Ayuntamiento de la Capital, ha dado mucho de qué hablar y estoy recibiendo todos tus comentarios. Gracias por estar en contacto con nosotros. Vámonos con más información, hablando precisamente de temas que se tienen que investigar. Hace un par de semanas platicamos con la consejera, con la encargada de los temas jurídicos de la Universidad Autónoma de San Luis Potosí, y ella nos decía sobre estos temas de ataques cibernéticos a la universidad, que los habían atacado y les habían tumbado los sistemas, pero que la información de los alumnos nunca había estado en riesgo, que no había sido filtrada ni vulnerada. Bueno, pues ayer y en estos últimos días han estado surgiendo publicaciones en las redes sociales que apuntan a que sí, y de una buena cantidad de alumnos se habría tenido acceso a esa información y estaría siendo vulnerada. ¿Qué es lo que está sucediendo? Albina Castaño nos tiene la información. Albina.
1: Así es, Erika. La Universidad Autónoma de San Luis Potosí analiza publicaciones recientes relacionadas con una presunta filtración de información de estudiantes, con el propósito de determinar si los datos difundidos tienen alguna relación, Erika, con el incidente de ciberseguridad que afectó a los sistemas institucionales desde agosto pasado. Hasta el momento, la institución no ha confirmado, Erika, que se trate de una nueva vulneración de información. La universidad recordó que tras detectar este incidente ocurrido en agosto, presentó una denuncia ante la Fiscalía General de la República y solicitó apoyo técnico especializado a la Guardia Nacional a través de su área de ciberseguridad. Como parte de las acciones emprendidas, actualmente, Erika, se mantiene un análisis para establecer la procedencia de la información que comenzó a circular y conocer su posible alcance. La OCLP reiteró que mantiene activos sus protocolos de seguridad informática y que trabaja, Erika, en protección de los datos personales de los estudiantes, los académicos y el personal administrativo. En caso de que se confirmara una afectación adicional a la previamente reportada, la institución aseguró que notificará oportunamente a la comunidad universitaria y a las autoridades correspondientes conforme a la normativa vigente. Ante la circulación de información relacionada con el caso, Erika, la universidad pidió a estudiantes e integrantes de la comunidad evitar fuentes no oficiales y mantenerse atentos a sus canales institucionales. También recomendó extremar precauciones ante posibles intentos de phishing o suplantación de identidad, mientras continúa la investigación y la colaboración con las autoridades federales competentes. Erika, hasta aquí el reporte.
0: Gracias, Almina. Y es que fue Víctor Ruiz quien a través de su cuenta de X, un emprendedor tecnológico, así se describe, CyberOps Associated, fue quien publicó que había pues esta filtración de datos de la Universidad Autónoma de San Luis Potosí, de 940 estudiantes. Además, algunas imágenes de los mismos. Es decir, fue quien puso la alerta de que esto estaba sucediendo y bueno, pues la universidad ya está analizando esta situación. Pero insisto, pues es un tema bastante delicado porque los datos de 940 de sus alumnos podrían haber sido vulnerados. Vamos a estar pendientes de lo que se vaya informando. Pero hablemos también de qué está pasando con el costo de las medicinas. Justo cuando hablábamos hace un rato del presupuesto, pues uno de los temas fundamentales es a qué se le está apostando. Y sí, que bueno, los programas sociales, las pensiones del bienestar, etcétera, pero si la gente está teniendo que gastar lo que le da este apoyo social en el pago de medicinas, pues se está convirtiendo en un círculo vicioso, que no está mejorando sus condiciones ni su calidad de vida. ¿Y por qué la gente tiene que estar comprando medicamentos en la iniciativa privada? Pues porque en el sector público, simple y sencillamente, no los hay. Rebeca, bueno, nos habla de qué es lo que esto está causando. Rebeca, adelante con la información.
2: Buen día, Erika. Así es, hasta un 300% de aumento en sus costos han alcanzado medicamentos tanto oncológicos como analgésicos en San Luis Potosí. Esto causado por la crisis de desabasto que continúa desde el gobierno federal, según informó el presidente del clúster de turismo médico y salud de San Luis Potosí, Manuel Galván Arroyo. Denunció que esta situación no solo afecta a derechohabientes de los servicios de salud públicos, sino que también ya está afectando a los pacientes del sector privado, quienes ven encarecidos precios en medicamentos para tratamientos oncológicos, enfermedades crónico-degenerativas, diabetes, insuficiencia renal y control del dolor. La gravedad de la situación ha ocasionado que se presenten amparos por parte de derechohabientes para poder acceder a medicamentos no solo en San Luis Potosí, sino en gran parte del país. Mencionó que el amparo es una vía de emergencia que no debería de estar ejecutando los pacientes. Debería de ser para casos de extrema urgencia, pero se está convirtiendo en algo habitual. Entre el 1 de enero y el 12 de agosto se han promovido 171 juicios de amparo contra el IMSS en San Luis Potosí, de los cuales 139 estuvieron relacionados con actos u omisiones de servicios médicos. Añadió que en México los hogares antes gastaban en medicamentos 220 pesos al mes en 2018, ahora están gastando 480 pesos al mes, siendo un aumento real solamente de gasto de las familias de 116%. Ahora los medicamentos pasaron de representar del 19% al 30% del gasto total de una familia, señaló. Ante este panorama, Galván Arroyo mencionó que se está buscando que el Congreso del Estado emita una ley donde se transparente diariamente el inventario real de medicamentos por hospital y por unidad médica, con la finalidad de que la gente sepa que sí hay y que no en su hospital, así como apuntó a la necesidad de crear mecanismos de compras urgentes y de reembolso desde la Federación. Mientras tanto, lamentó que los precios continuarán al alza. Hasta aquí la información.
0: Bueno, el tema es delicadísimo, ¿eh? A ver, vamos a levantar ese censo rapidito de cuántos medicamentos están faltando en las unidades médicas, en las unidades de salud, y de verdad que nos vamos a dar cuenta de la realidad. El fin de semana, en una de las giras de la presidenta, el reclamo iba en ese sentido. Un grupo de adultos mayores, de adultas mayores, se le acerca y le dice, cuando ella va en el vehículo, no tenemos medicamentos. Ya les dice, ¿cuáles? Y ella les dice, ninguno. No, no puede ser. Eso no es cierto. A ver, no podemos dudar de la fiabilidad de la información de la gente que está yendo todos los días a solicitar algún medicamento. Y a ver, no es lo mismo que a la presidenta le reporten, hay 400 mil medicamentos en tal hospital, sí, pero ¿de qué claves? ¿Qué tipo de medicamentos? ¿Los que realmente necesita la población o no? Yo creo que ahí en este sentido la presidenta tendría que estar mucho más abierta a escuchar a la población que en todo el país está reclamando no hay medicamentos a disposición. No los que se necesitan. Con esto vamos a la pausa. Regresamos para platicar de qué es lo que se está trabajando en cuanto a los operativos para las fiestas patrias esta noche.
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0: La celebración de esta noche es un verdadero reto en materia de seguridad, que ya lo platicábamos tempranito por la mañana, pero también en materia de protección civil, porque a ver, no solo es el festejo oficial del grito de la independencia en cada uno de los municipios, el estatal por supuesto y el de la presidenta de la República, sino que también son una serie de festejos, de convivios que se organizan desde lo particular, desde algunas instituciones, y entonces tiene que ver con verbenas populares, tiene que ver con fiestas particulares, tiene que ver con comida, lo cual significa uso de gas, pero tiene que ver también con movilidad y consumo de alcohol. En fin, es un verdadero reto y por eso quisimos platicar también con Alejandro Polanco, director de Protección Civil Municipal de la capital. Muy buenos días.
27: Erika, buenos días. ¿Cómo estás? Saludos a tu auditorio, a tus órdenes.
0: Con el gusto de platicar contigo, pues cuéntanos cómo se están preparando para esta noche.
27: Así es, Erika. Como bien lo mencionaste, pues estamos en alerta, estamos muy atentos, vamos a tener muchas revisiones. Hoy es un día pues muy activo para todos los mexicanos, las fiestas patrias la verdad que motivan mucho al festejo, entonces eso pues nos pone a nosotros los cuerpos de seguridad pues en alerta máxima. Tenemos varias quemas de pirotecnia que son de las sí, que tenemos más cuidado. Por mencionarte, tenemos en la delegación La Pila, Tenemos en la Plaza de Armas el tradicional, el grito del señor gobernador. Tenemos en el Jardín de Morales, que también es un tema muy tradicional de esa colonia. En la delegación de Bocas y en algunos clubes deportivos, como son el Club Deportivo Potosino y el Club Campestre. En todos vamos a estar revisando la seguridad de estas pirotecnias, Erika, y como bien lo dices, también hay muchas vendimias que también a nosotros, pues desde ahorita ya mi personal anda desplegado en estas vendimias, pues checando que los oferentes de principalmente de comida, ¿verdad?, que es lo que más se oferta en estas fechas, pues cumplan las medidas de seguridad. El tema de gas es muy importante en la revisión por parte de nosotros, Erika.
0: Ahora, me quiero detener en varias cuestiones. Primero, a ver, antros, también es día de antro. A ver, ¿cómo van a estar operando? ¿Cómo van a estar las supervisiones? Sobre todo porque lo decías, a ver, luego viene la tentación del uso de pirotecnia y los antros son espacios cerrados y puede haber un riesgo. ¿Cómo van a estar supervisando este tipo de cuestiones?
27: Okay, mira, te comento que en el tema de centros nocturnos tuvimos una reunión en gabinete de seguridad del ayuntamiento municipal y lo encabeza la dirección de comercio. La dirección de comercio tiene desplegado un operativo el día de hoy, en el que va a estar revisando todos los centros nocturnos, claro, con apoyo de nosotros, con apoyo de la Secretaría de Seguridad y Protección Ciudadana, pero en este caso el tema de centros nocturnos lo encabeza comercio. Nosotros estaremos más enfocados en el tema de pirotecnia, en el tema de la seguridad de las vendimias, las quemas de artificios pirotécnicos, que a pesar de que no hubo venta, Erika, tú sabes que bueno, pues somos buenos para encontrar las cosas, ¿verdad? Y de alguna forma los consiguen y bueno, eso nos implica pues un reto superior.
0: ¿Cómo se va a estar vigilando este tema? Porque luego, a ver, es en las colonias, es en la verbena privada o de alguna institución. ¿Cómo se está monitoreando eso?
27: Sí, mira, hay dos vertientes. El tema de la quema en colonias, digamos las quemas menores de los artificios que son conseguidos por el ciudadano, por nosotros, pues esto seguridad pública nos reporta si hay algunas quemas importantes o que tengan o merezcan una actuación por parte nuestra, ¿sí? Esto es en las calles, digamos, de la ciudad. La verdad es que son pocas. Otra vertiente son las quemas que registraron ante nosotros, Erika, que son las que te mencionaba al inicio de la entrevista.
0: Sí, de los festejos grandes, ¿no?

0: yo mando personal capacitado a hacer esta revisión, la delimitación, la revisión de los extintores, las medidas de seguridad, los botiquines, las distancias que debe estar la población de ellas, etcétera. En estas 6 registradas, te reitero, vamos a estar desde temprano revisándolas para que se le ofrezca una seguridad a todos los que vayan a atender a estos eventos masivos.
1: Ahora, ¿cuáles son las recomendaciones que ustedes están girando como área de protección civil, tanto para las personas que están organizando los festejos como para quienes vamos a acudir?
0: Sí, mira, las recomendaciones para la ciudadanía es, a ver, si van a acudir a un evento masivo donde va a haber quema de pirotecnia, que guarden la distancia que les vamos a delimitar nosotros como protección civil, intenten no involucrarse, dejen a los profesionales que hagan esta quema. Si hay menores o personas en situación más vulnerable, pues que intenten no acercarlos, porque luego ya sabes que los festejos nos gana, o luego se mezcla con el alcohol, y en estos famosos toritos, pues hay demasiado involucramiento de las personas. Eso nos mete, la verdad, en problemas. Y las recomendaciones principales serían esas, ¿no? Atender a las autoridades, que vamos a hacer en este caso nosotros, llevamos mano en esta situación, y pues que tomen las medidas necesarias para las personas que los queman. Erika, pues es llevar todo el equipo de seguridad, lentes, guantes, ropa de algodón, una autorización obviamente nuestra, no deben de ser menores de edad los que queman estos artificios, etcétera. Ellos ya saben, estamos en coordinación con todos, y pues ellos ya de alguna manera lo saben, y la de la ciudadanía, los que te comentaba, Erika.
1: Bueno, pues yo te agradezco mucho que nos permitas platicar contigo en este previo a las fiestas del Grito de Independencia. Va a ser muy importante, de verdad, que tengamos muchísimo cuidado, mucha precaución para que esto pueda salir de la mejor manera y que el día de mañana nos estemos levantando todos felices, desvelados, por supuesto en sintonía de Altavox, pero tranquilos de saber que el saldo ha sido blanco. Te agradezco mucho, Alejandro.
0: Erika, claro que sí, esa es la idea de todos, que tengamos un saldo blanco, que todos festejemos las fiestas patrias como debe de ser. Y pues vamos a estar muy atentos, Erika. Muchas gracias por el espacio.
1: Al contrario, muchas gracias a ti, Alejandro Polanco, director de Protección Civil Municipal de la Capital, platicando con nosotros en el previo de estos festejos. Vamos a hacer una pausa. Al regresar, te tengo un evento bien interesante que te voy a estar compartiendo, así que quédate con nosotros.
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6: Llevamos días platicando en este espacio de los retos del paquete económico para el próximo año y hemos coincidido con todos los líderes de las cámaras empresariales que hoy hay retos fundamentales, que ante la adversidad o las áreas de oportunidad que pueda tener este presupuesto, gran parte de lo que tendrá que rescatarse será desde la iniciativa privada para mantener la inversión, para mantener la generación de empleos, para responder a los retos actuales que se están viviendo incluso de carácter globalizado. Y por eso es que te quise traer y compartir este evento que se está organizando en San Luis Potosí, que se llama Laboratorio Empresarial. Y están con nosotros para platicarnos al respecto Almedit Vázquez, directora de Soul Quality. Bienvenida.
7: Muchas gracias, hola, bien. Gracias, gracias.
6: También nos acompaña Antonio Cuedra, director general de la empresa Sales Boost. Bienvenido.
8: Gracias, Erika.
6: Gracias por acompañarnos. Cuéntanos primero, a ver, ¿qué es esto de un laboratorio empresarial? ¿De qué se trata?
7: Bueno, mira, para empezar, desde la experiencia, para crear una empresa es totalmente difícil, ¿no? Complicado, claro. Porque pues necesitas herramientas y equipo, y sobre todo referencias y apoyo de expertos. Y bajo las situaciones que platicamos mi compañero y yo, fue que creamos este tipo de... Como, es que la idea es que no sea un monólogo ni una conferencia, ¿sabes? Que sea experimentar con las mentes.
8: Justamente, un espacio en donde líderes empresariales de San Luis Potosí podamos compartir justamente los problemas que vemos que se repiten en el sector, ¿no? Temas que tienen que ver con experiencia de colaborador, uh-huh. Empresa socialmente responsable, ventas, pero desde una conexión humana, no tanto en un sentido de negocio, que claro. Parta desde una experiencia humana seguida de lo que vendría siendo un negocio como tal. Entonces, esa es la idea.
6: Bajo esta perspectiva, ¿a quiénes va dirigido este evento?
7: Va para líderes, para empresarios, para emprendedores, para cámaras, para personas que tengan una idea y no la puedan concretar o necesiten apoyo de estas personas que tienen todo el conocimiento y la experiencia y en conjunto hacerlo.
8: Justamente, Erika, la idea es encontrar una sinergia en el sector privado con líderes empresariales para que podamos hacer mancuerna. Es una especie de networking, pero con un giro mucho más humano, mucho más colaborativo y buscando un engranaje dentro de lo que es el sector privado.
6: Y entiendo en gran parte como de aprendizaje, ¿no?
8: Correcto,
6: de compartir
8: sí.
6: Experiencias y de aprender. Uno de los grandes retos en nuestro país es que gran parte de las empresas que inician sus actividades, que abren sus puertas, que llegan a ese momento, porque además no estamos hablando de ideas, sino estamos hablando de empresas que realmente llegan a abrir sus puertas, a iniciar operaciones, no logran sobrevivir. Exacto. Y no logran sobrevivir justamente porque no hay esta asesoría, este acompañamiento. Es decir, no es un tema solo de financiamiento, sino también de expertise.
7: Y simplemente nosotros nos basamos más con la experiencia, aparte de nuestros clientes, o sea, porque de ahí se solventa la empresa, del colaborador, de cómo tratas a tu colaborador y cómo lo ayudas a que él también pueda crecer contigo, ¿no? Y que él también, desde toda la forma, ¿no? Por ejemplo, en Soul Quality empezamos a pensar esto. Por eso es que invitamos a líderes. ¿Por qué? Porque nosotros nos enfocamos en cuidar lo que es la mente, el cuerpo y el espíritu. Por eso es que desde la ABN, hablando como tal, una empresa socialmente responsable y ser coherentes con lo que tú quieres ofrecer al público y a tu equipo, ¿no?
8: Congruencia, justo.
6: Oye, y partiendo de la base de la relevancia de los colaboradores dentro de las empresas, ¿no? Y la necesidad de entender en un entorno tan adverso como el que hemos estado platicando, platicamos aquí, compartimos todos los días, en donde pues sí, pese al aumento del salario mínimo, pues luego no son las condiciones de crecimiento de poder adquisitivo, es decir, no se ve reflejado en el contrario un sentido a lo que cada colaborador está haciendo dentro de una organización. Propicia muchísimo, uno, la permanencia dentro de las organizaciones y dos, el crecimiento de las mismas. Porque la gente que está convencida de que su trabajo abona y sirve para algo, lo hace, digamos, con mucho más compromiso y más entrega.
8: Exactamente. Y mencionas un punto muy importante, que es una situación adversa en la que nos encontramos todos en un sentido económico, ¿no? Como empresas y líderes. La intención es justamente colaborar y buscar como esa sinergia, como bien mencionamos, en donde podamos aprender de las experiencias de cada uno de los líderes empresariales, compartir las nuestras y buscar cómo afinar esas áreas de oportunidad que nos permitan mover el motor económico en el estado, ¿no?
6: ¿Cuánto y dónde se va a llevar a cabo y cómo le hacemos para participar?
7: Esa es la idea, participar. Pensando en toda la calidad que se merece este evento, porque realmente eso es lo que tratamos de ofrecer, junto con Desarrollo Económico y la directora Corina. Corina Toro. Así es, estamos muy agradecidos y muy emocionados, porque justo estábamos platicando que para crear toda esta calidad de evento que queremos ofrecerles y esta experiencia, vamos a llevar un ajuste de la fecha el 8 de octubre a las 6 de la tarde. Correcto. En Soul Quality, ahí en Mariano Arista 960, frente a las urgencias de la Beneficencia.
6: Entonces, 8 de octubre. Ajá. A 8 partir de las
7: 6 de la tarde.
6: Ajá. ¿Y cómo le hacemos para participar? ¿Cómo le hacemos para inscribirnos?
7: Muy bien, tenemos un registro físico donde ahí también llevamos a cabo pues la primera experiencia en ese registro. Pero aparte de esto, pues tiene un costo de $390, incluye lo que es tu cena y aparte un kit de parte de nuestros patrocinadores.
8: Justo.
6: Sí. Antonio, ¿cuáles van a ser los temas que vamos a poder encontrar en este, dada la redundancia, en este encuentro?
8: Vamos a partir, Erika, de tres pilares. Lo que es: uno, empresa socialmente responsable; dos, experiencia de colaborador; y ventas. Y estos tres pilares van conectados desde un sentido humano, ¿no? Conectar con mi cliente, conectar con mi colaborador bajo un esquema de ser humano, conectar emocionalmente y poder obtener los resultados a través de esa conexión, ¿no? Esos son los tres pilares fundamentales.
6: ¿Cuáles son los principales retos que están enfrentando en esas tres áreas?
8: En la parte de ventas, yo creo que es llegar a poder vender más, a encontrar al mercado correcto dependiendo de nuestro producto o servicio.
7: Tus proveedores de confianza también.
8: Exactamente, sí. Y principalmente el cómo estamos llegando a nuestros prospectos, ¿no? Cómo estamos conectando con ellos. Porque en el sentido comercial siempre, en la mayoría de las ocasiones, se trata de nada más como vender y no es así. Bien decía un mentor que la manera más fácil de vender es olvidarte de la venta, de preocuparte por los problemas y las necesidades de tu cliente, conectar con ellos y auténticamente desde un sentido humano querer ayudarlos a resolver sus problemas y sus necesidades. Entonces, partiendo de las ventas, eso es lo que vamos a poder estar viendo.
7: Y justo como hablamos del cuidado del colaborador para poder crecer en equipo, con esto de la mano, pues también darles oportunidades de crecimiento, pero también cuidarte a ti como líder y como director, ¿no? Porque muchas veces por cuidar a los demás también te olvidas de ti. Justo. Y la idea es también saber ser congruentes con el equipo, con las ventas, con tu empresa, pero también contigo como líder.
6: Oye, qué importante, porque en temas de salud mental, por ejemplo, hablamos mucho de los líderes que ya están quemados, ¿no? Que ya están sobrepasados, que ya no pueden más porque se han convertido en pilares, centros y operadores. Todólogos. De una empresa. Sí, sí. Claro. Sí, y claro. La relevancia justamente de lo que decías, ¿no? De entender que juegan un papel, pero pero que necesitan un equipo de respaldo.
7: Sí, yo me imagino que tú lo sabes también. Y se siente, somos humanos, tenemos vida. Y muchas veces nos olvidamos de eso por saturarnos. Y el colaborador también se olvida de su vida por ayudar a crecer, ¿no? Y no crecer. Entonces la intención es también hablar desde esa base, pero esta insignia, este sello de empresa socialmente responsable, que sea también responsabilidad de nosotros, también cuidarnos para que esto crezca. Y en comunidad, ¿no? Para San Luis, porque la idea es llevar todas estas ideas a San Luis. Imagínense todas las mentes que van a estar ahí y qué es lo que podemos crear para San Luis. Todo lo que podemos hacer, aparte de generar empleos, ayudar a familias, pero también...
8: Aprendizaje colectivo.
7: Sí.
6: Sí, claro, y que puede tener alcances que, como lo decías, bueno, ya más allá de las organizaciones. Finalmente, reiteren una invitación, por favor, día, hora, métodos de inscripción.
7: Ok, desde las redes sociales de el restaurante Soul Quality, vamos a estar publicando las fechas, que es el 8 de octubre a las 6 de la tarde en Soul Quality, Mariano Arista 960. El registro puede ser en línea y los pagos pueden ser cualquier tipo, efectivo, transferencia y tarjeta.
6: Pues yo les agradezco mucho que hayan estado con nosotros, Almadid Vázquez, directora de Soul Quality. Muchísimas gracias por acompañarnos y qué gusto tenerte acá.
8: Gracias, Erika.
6: Gracias, Antonio Cuétara, director general de la empresa Sales Boost. Bienvenido y muchas gracias por acompañarnos.
8: Muy amable y encantado.
6: Gracias por estar con nosotros y bueno, pues no se les olvide este evento que se va a llevar a cabo, ya lo decíamos, el 8 de octubre, Laboratorio Empresarial. 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Vamos a una pausa y regresamos.
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6: Se ha registrado en nuestro país un asesinato que ha llamado la atención de la comunidad internacional al tratarse de una ciudadana española, y es que se está investigando como feminicidio el asesinato de Claudia Tacoronte Aguilera, una estudiante española de intercambio en el estado de Morelos, en Cuautla. Esto sucedió el pasado sábado. La primera versión de las autoridades fue bastante desafortunada y esto generó pues una sensación de una tremenda impunidad y de pues una falta de compromiso con la investigación, pese a que se trataba de un estudiante de intercambio. Y aquí quiero ser muy puntual. Todos los feminicidios tienen que ser investigados de manera muy seria y muy puntual. El asunto es que al tratarse de un estudiante de intercambio española, esto cobra dimensiones mayores porque hoy el gobierno español también está pidiendo cuentas a México de qué está haciendo en el tema de la seguridad y qué está haciendo para investigar este caso. ¿Qué es lo que sabemos hasta ahora? Que esta estudiante de 21 años era alumna de educación infantil en la Universidad de Granada y había viajado a México hace apenas un mes para realizar una estancia de movilidad académica en la Universidad Autónoma del Estado de Morelos, que estaba en esta nueva etapa educativa, pues cumpliendo con sus responsabilidades. ¿Qué es lo que sabemos? Que la Fiscalía de Morelos activó desde el pasado fin de semana un protocolo de feminicidio para investigar el crimen de esta joven y pues hasta ahora no se ha descartado ninguna línea de investigación. ¿Qué es lo que sabemos? Que las autoridades y la familia de este estudiante en España consideran que México no está haciendo lo suficiente. Como muestra un video que su hermana posteó en las redes sociales, en donde reclama al gobierno de México algo que en México nos va a hacer mucho eco, porque dice no puede hacerse como que no pasó nada, un asesinato más y ya. Pero es que de pronto parecería que en México nos hemos acostumbrado a este tipo de situaciones que duelen muchísimo, que nos lastiman como comunidad, que enlutan a familias enteras, pero que a final de cuentas muchos de ellos se quedan en una tremenda impunidad, que es justamente lo que su familia está reclamando que no suceda con respecto al caso de esta joven española. Lara Tacoronte, hermana de Claudia, subió esta publicación en sus redes sociales.
18: La gente que estáis viviendo allí, que estuvierais en ese sitio. O sea, ¿por qué nadie hace nada? O sea, de verdad tenemos que normalizar que esto sea algo común, que haga la gente así, que tú vayas por la calle y de repente te puedan clavar un cuchillo y te mueras así. Quiero hacer este vídeo sobre todo por eso, porque no entiendo nada, vale, no entiendo a las personas, no entiendo la sociedad en la que vivimos, porque no es que digas tú, ha sido hoy mi hermana, no, es que esto pasa todos los días, vale, todos los días asesinan a personas y a mujeres especialmente, y no es justo, no es justo.
6: Y justamente este me parece que es el sentir en México con respecto al tema de los asesinatos y particularmente los feminicidios. Ha sido un tema que ha llegado, por supuesto, hasta los más altos niveles gubernamentales y se han comprometido a investigar el asesinato de esta joven española, pero lo cierto es que tampoco ha habido pues una información mucho más contundente sobre la actuación en materia de procuración e impartición de justicia. Se sabe que la Cancillería española ya tuvo contacto con con el gobierno federal y con el gobierno de Morelos particularmente para exigir el esclarecimiento del asesinato de esta joven. Se ha convertido en un tema, insisto, ya de tratamiento entre las dos naciones, entre México y España. La presidenta de México también habló y dijo que ya se estaba investigando y que estaban comprometidos con la Procuración de Justicia en torno a este caso, como lo tendrían que estar en torno a todos los feminicidios. Pero insisto, si uno como este, de estas dimensiones, con este involucramiento de una relación bilateral, no se indaga a cabalidad y no hay una respuesta pronta que nos dé certeza de qué es lo que está pasando, pues qué podemos esperar de los demás. Sí es un tema muy, muy delicado y que no se puede dejar en el anecdotario. Tiene que venir una explicación y una claridad de qué fue lo que sucedió. Y hablando de claridad de qué fue lo que sucedió, bueno, trascendió un video en donde aparece una exfuncionaria del gobierno de Cabeza de Vaca, del exgobernador de Tamaulipas, Francisco García Cabeza de Vaca, aparece en ese video señalando que el gobernador la habría, pues casi casi obligado a entregar contratos a una empresa particular que hoy está en medio de una gran observancia y de los que se habla podrían haber sido otorgados de manera irregular. Pero además, el decir, el gobernador me dijo que yo los entregara, que les diera contratos a esas empresas, pues evidentemente es un tema delicado. Ayer el exgobernador de Tamaulipas, García, Francisco García Cabeza de Vaca, dio varias entrevistas a varios medios de comunicación en donde habló de esta situación y acusó que se está utilizando la Procuración de Justicia de manera facciosa en su contra, que esta exfuncionaria habría sido obligada, amenazada con proceder en su contra si no se pronunciaba y daba estas declaraciones en contra de Francisco García Cabeza de Vaca. Y además, pues que estaban haciendo todo para pues meterlo a la cárcel prácticamente de manera injustificada. Esto fue lo que aclaró en varias entrevistas durante el día de ayer Francisco García Cabeza de Vaca.
19: Hay que entender que no estamos enfrentando cualquier régimen, estamos enfrentando un régimen autoritario, a un régimen que está instaurando una dictadura, que está persiguiendo no solamente a los adversarios, está persiguiendo también a los comunicadores, que hizo una lista de todos aquellos incómodos para el régimen, que es un gobierno que no se va a frenar y que ya tiene sometido a otros poderes, a los órganos autónomos, que ya se apoderó del INE, del Tribunal Superior Electoral, que utiliza las instituciones de Procuración de Justicia para perseguir a sus opositores. Sale todos los días más evidencias de los vínculos de los gobiernos de Morena con los narcoterroristas en México y sobre todo los temas del huachicol fiscal. Quien lo denunció fui yo, quien lo hizo público fui yo. Cuando me dicen es que los hermanos Farías son los que manejaron toda esta red de corrupción, es imposible, no hay forma, porque ahí está metido aduana.
6: Y entonces lo que dice Francisco García de Cabeza de Vaca es porque a mí me quieren construir algo y a todos los morenistas los están protegiendo cuando ellos traen situaciones mucho más graves. Es el argumento que da Francisco García Cabeza de Vaca. Yo te lo pongo sobre la mesa, seguramente tendrás la mejor opinión. Vámonos con los deportes.
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6: Raúl Espinosa, ¿cómo estás? Muy buenos días.
22: Muy bien, Erika, buenos días, un gusto saludarles. Excelente y formidable martes para todos. Bueno, pues listos con la información deportiva, Erika. Fíjate que ayer se celebró el último partido de la jornada 8 del fútbol mexicano en León, donde el equipo de los Esmeraldas recibió la visita del cuadro potosino, un duelo al que el Atlético de San Luis llegó con varias bajas por lesión, entre ellas la del guardameta Andrés Sánchez, la de su lateral izquierdo Esteves, y la del defensa central Robson Bambú. Tres futbolistas pues que en el papel son titulares y tuvo el técnico que hacer algunos cambios. El San Luis tuvo un primer tiempo pues decoroso, por ahí jugó buenos minutos, se fue 0-0 al medio tiempo, pero en el complementario vino un doblete de Diver Cambindo, vinieron errores, cambios que no funcionaron y el Atlético de San Luis volvió a perder. Ante penúltimo lugar de la clasificación general, las reacciones de la gente pues no se han hecho esperar en redes sociales. El aficionado está muy molesto con el Atlético de San Luis, que ha tenido una campaña muy mala y que pues vaya, no ha sabido encontrar los resultados, ¿no? Ayer era difícil, evidentemente, la visita ante León, pero creo que en el trámite del partido el equipo pudo haber evitado en su momento la derrota. La problemática es que con el plantel que se tiene, y ojo, con mucho respeto lo digo para el entrenador, que creo que no es un mal entrenador, sin embargo, creo que es un entrenador muy joven, con un plantel muy corto. Entonces, ante esa situación,
6: una mala combinación, pues.
22: Creo que es una mala combinación, ¿no? Y bueno, pues desafortunadamente las cosas no se dieron para el Atlético de San Luis. Así concluyó la jornada 8 del fútbol mexicano. Una jornada 8 que nos entregó muchos resultados interesantes. Entre ellos también, pues la victoria de las Chivas en el preámbulo del Clásico de Clásicos que se va a disputar este próximo fin de semana. A Mauri Vergara, el presidente y dueño del Guadalajara, pues habló sobre lo contento que está, ¿eh? Se dijo muy contento, se dice que el equipo está, vaya, pues en camino de encontrar un resultado favorable para el clásico, y sí me parece que llega ligeramente mejor Chivas, ¿eh? A pesar de que América pierde con Cruz Azul, digo, tampoco creo que América esté en una crisis, ni mucho menos, pero sí creo que el clásico nos puede entregar muy buenas cosas el fin de semana.
6: Bueno, pues vamos a ver. Oye, por lo pronto, como lo decías, las Chivas llegan empoderadas. El América viene de una derrota, pero sabemos que el América luego ante la derrota se crece y da la sorpresa, así que nada está escrito todavía.
22: Efectivamente. Oye, donde ya cambiaron técnico es en Aguascalientes, porque Necaxa el fin de semana cesó a Martín Barini y se integra ahora al frente del equipo necaxista Juan Reynoso, el peruano que en su momento dirigió al Puebla, que dirigió a Cruz Azul, lo hizo campeón, que regresa al fútbol mexicano, fue técnico también de su selección. Y vamos a escuchar impresiones de Juan Reynoso, lo que dijo el estratega ahora del Necaxa.
0: Regresar al club con las condiciones y las comodidades y todo el potencial institucional nos genera una responsabilidad mayor, y ojalá en el corto plazo podamos reflejarlo en rendimiento y en resultado. Seguro no es un momento fácil. Si hubiera sido fácil, de repente no estaríamos llegando en este momento, pero bueno, trataremos de dar nuestro mejor esfuerzo para que se plasme la mejora inmediata y que puedan venir los resultados. Importante renovar y reinventarnos desde el estado anímico a la exigencia y al rendimiento.
22: Bueno, existen las palabras del peruano Juan Reynoso, técnico del conjunto de Necaxa, toma las riendas tras la salida de Martín Barini. Y bueno, hoy juega, por cierto, el Real Madrid contra el Elche. Para todos los seguidores madridistas, seguramente estarán muy pendientes de este encuentro de la jornada 2 de la Liga, donde el Real Madrid es totalmente favorito. Lo curioso es que de cara al partido, habló en entrevista a José Mourinho, el técnico del Madrid, un técnico siempre muy polémico, que dice ya está cansado de la prensa y de tanta pregunta. Vamos a escuchar lo que dijo precisamente José Mourinho, el técnico del conjunto del Real Madrid.
2: Para 6 ruedas de prensa en una semana, yo estoy cansado de vosotros, vosotros estáis cansados de mí. Yo digo siempre la misma cosa, vosotros ya no tenéis más preguntas para hacerme, pero aquí estamos porque es nuestro trabajo, el mío y el vuestro. Y aquí estamos 6 en una semana. ¿Cómo afronto yo 6 ruedas de prensa en una semana? Yo hablo con estos. Les digo que en todos los otros países me permitían ahorrar una, me permitían, por ejemplo, no estar aquí hoy o no estar mañana después del partido.
22: Bueno, pues esto es lo que dijo José Mourinho, ¿no? ¿Cómo le hago para estar aquí frente a ustedes, no?
6: Ya, ¿qué más les digo?
22: Y dice, ya estoy cansado de ustedes y ustedes ya están cansados de mí. Pues sí, digo, 6 ruedas de prensa. Digo que también exagero, creo que no son 6 como tal, pero sí eran varias, ¿no? Hoy encaran, por cierto, al Elche. Hay mucha actividad la que tiene precisamente el conjunto del Real Madrid. Y para cerrar, dos temas más, Erika. Ayer concluyó la semana 1 en el fútbol americano de la NFL. Buen partido donde el equipo de los Jefes de Kansas City se lleva la victoria 31-10 sobre los Broncos de Denver. Así cierra la semana 1 de la temporada, que tuvo muy buenos partidos. Y bueno, pues hoy reanuda la actividad en el béisbol de la Liga Mexicana con la Serie del Rey, el sexto partido que se va a disputar en Tijuana, donde los Toros reciben a los Olmecas de Tabasco. De ganar, los Toros de Tijuana son campeones de la Serie del Rey. De ganar, el equipo de los Olmecas extenderán a un séptimo partido que se jugaría el día de mañana nuevamente en casa de Tijuana. Y hoy, el equipo de baloncesto profesional de esta ciudad, los Santos de San Luis, reciben la visita del equipo de Fresnillo. Los Santos, que bueno, pues también vienen de derrotas y que pues obviamente no han tenido una campaña nada positiva. A pesar de que arrancaron con 3 victorias consecutivas, el equipo se ha venido a pique y no ha podido encontrar resultados favorables. Vamos a ver si hoy en el Miguel Barragán la gente responde. Y sobre todo, bueno, pues el equipo pues le da una satisfacción a sus aficionados, ¿no? Que es lo más importante.
6: Sí, claro.
22: En fin, pues ahí está la información deportiva, Erika, en este preámbulo del Día de la Independencia, de los festejos patrios, ¿no?
6: Así es. Gracias, Raúl.
22: Que tengan todos.
6: Mañana desfile y todo lo demás.
22: Mañana desfile, sí. Saludos para todos.
6: Gracias.
22: Muy buen día.
6: Buenos días.
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6: Oiga, la última y nos vamos. Hemos platicado contigo la necesidad de reforzar la educación, de trabajar con los niños en mayor medida en lo que estamos, pues, muy débiles, sobre todo matemáticas, comprensión lectora, pero también ahora en los procedimientos, digamos, de aprendizaje, profundizarlos mucho más y trabajarlos de manera mucho más seria. Y es justo eventos y lapsus como este que te voy a presentar a continuación los que nos hacen reflexionar de qué tanto nuestros niños entienden, comprenden lo que están celebrando. Hoy que vamos a tener la conmemoración del grito de la independencia, ¿qué significa para los niños en las aulas? ¿Realmente entienden lo que están diciendo, lo que están viviendo, lo que representa ese viva que gritamos a coro y a unísono? ¿Realmente dimensionamos de qué se trata? ¿O es nada más un papelito que les dieron para aprenderse y repetir dentro del evento al que acuden los padres de familia y en donde están todos reunidos en el patio escolar? Pues mira, a modo para irnos con una sonrisa en el rostro, pero también para reflexionar sobre esto de la educación y de qué tanto se están apropiando nuestros niños del conocimiento, es este evento que se vivió en la ceremonia del grito de independencia en una escuela, no fue en San Luis Potosí, esto hay que decirlo, en donde pues un niño caracterizado por Miguel Hidalgo está ahí encabezando el grito de la independencia. Y bueno, lo que él incluye dentro de las arengas es muy simpático, vamos a escuchar.
8: ¡Viva!

0: Bueno, que viva la Rosa de Guadalupe, dice este chiquito. Y como este, cada año nos aventamos más y más anécdotas de los que se confundan las arengas. Y ojo que no nada más los niños, ¿eh? ¿Cuántos presidentes municipales de este país esta noche van a cometer una pifia? E insisto, entiendo la parte de los nervios y de la memoria y lo que sea, pero creo que también vale la pena reflexionar qué tanto nos hemos apropiado de la historia de este país, qué tanto la conocemos, la vivimos, la palpamos, o qué tanto se ha convertido en un tema más de los muchos que nos imparten dentro de las aulas y dentro de los planteles educativos. Bueno, que quede la reflexión y, por supuesto, la reflexión también esta noche de qué significa ser mexicano y ser mexicana. Hoy que tan a debate está, y que si el tema de la soberanía y que si el tema de la doble nacionalidad, ¿qué realmente representa para nosotros ser mexicanos y mexicanas? Con esto nos vamos, agradeciendo como siempre al equipo que hace posible esta emisión informativa, a Marial, que es el lugar en donde te enamoras de tus próximos muebles, en la sucursal de HIV, pero también en la de Cloutier 1298. 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Si tenías duda, no te preocupes, nosotros mañana en punto de las 7 aquí vamos a estar completamente en vivo para llevarte toda la información. Si tú vas a trabajar, si te vas a levantar temprano, mañana no hay clases, pero si tienes que trabajar porque es de estas actividades fundamentales, nosotros te vamos a estar acompañando desde las 7 y hasta las 10 de la mañana. Mientras tanto, extraordinario día y todo con moderación.
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8: Con una ocupación hotelera superior al 60% durante la recién concluida temporada vacacional de verano, el reto para la capital potosina será mantener el movimiento turístico. La Facultad de Ingeniería abrió espacios de contención y apoyo emocional dirigidos a estudiantes y personal de la institución, con el objetivo de priorizar la salud mental, la escucha activa y el acompañamiento. La presidenta, Claudia Sheinbaum, dio a conocer que la Secretaría de Gobernación y las fiscalías trabajan en la integración de una base de datos de personas desaparecidas para fortalecer los mecanismos de búsqueda e identificación.
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2: Un despliegue de seguridad se registró en las instalaciones de la primaria Salvador Varela luego de que ingresara un sujeto armado con un machete que, de acuerdo a la Secretaría de Seguridad, lesionó a 3 maestros. Un severo colapso vial se registró sobre la carretera 57 debido a un bloqueo total en las vías laterales en ambos sentidos, encabezado por motociclistas quienes exigieron mejores condiciones en zona industrial. La presidenta Claudia Sheinbaum Pardo aseguró que avanzan las negociaciones comerciales entre México y Estados Unidos, hay diálogo y se va avanzando, aseguró la mandataria.
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3: Con una ocupación hotelera superior al 60% durante la recién concluida temporada vacacional de verano, el reto para la capital potosina será mantener el movimiento turístico. La Facultad de Ingeniería abrió espacios de contención y apoyo emocional dirigidos a estudiantes y personal de la institución, con el objetivo de priorizar la salud mental, la escucha activa y el acompañamiento. La presidenta, Claudia Sheinbaum, dio a conocer que la Secretaría de Gobernación y las fiscalías trabajan en la integración de una base de datos de personas desaparecidas para fortalecer los mecanismos de búsqueda e identificación.
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2: Un despliegue de seguridad se registró en las instalaciones de la primaria Salvador Varela luego de que ingresara un sujeto armado con un machete, que de acuerdo a la Secretaría de Seguridad lesionó a 3 maestros. Un severo colapso vial se registró sobre la carretera 57, debido a un bloqueo total en las vías laterales en ambos sentidos, encabezado por motociclistas quienes exigieron mejores condiciones en zona industrial. La presidenta Claudia Sheinbaum Pardo aseguró que avanzan las negociaciones comerciales entre México y Estados Unidos, hay diálogo y se va avanzando, aseguró la mandataria.
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2: Con una ocupación hotelera superior al 60% durante la recién concluida temporada vacacional de verano, el reto para la capital potosina será mantener el movimiento turístico. La Facultad de Ingeniería abrió espacios de contención y apoyo emocional dirigidos a estudiantes y personal de la institución, con el objetivo de priorizar la salud mental, la escucha activa y el acompañamiento. La presidenta, Claudia Sheinbaum, dio a conocer que la Secretaría de Gobernación y las fiscalías trabajan en la integración de una base de datos de personas desaparecidas para fortalecer los mecanismos de búsqueda e identificación.
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3: El Congreso de San Luis Potosí dará prioridad a las iniciativas ciudadanas y reforzará el trabajo con organizaciones civiles durante su último año. La falta de registro de trabajadores ante el Instituto Mexicano del Seguro Social está entre las principales irregularidades laborales detectadas en empresas de San Luis Potosí. Claudia Sheinbaum encabezó el ranking de presidentes latinoamericanos mejor evaluados en septiembre, con 69% de imagen positiva.
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2: Pese a estar debajo de media nacional, 9 de cada 10 delitos en San Luis Potosí quedaron en cifra negra durante 2025. Soledad inició la actualización del Registro Nacional de su Guardia Civil Municipal, con fotografías, huellas dactilares e información laboral. El programa de Vivienda para el Bienestar genera una derrama anual equivalente al 1.2% del PIB nacional.
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3: El Congreso de San Luis Potosí dará prioridad a las iniciativas ciudadanas y reforzará el trabajo con organizaciones civiles durante su último año. La falta de registro de trabajadores ante el Instituto Mexicano del Seguro Social está entre las principales irregularidades laborales detectadas en empresas de San Luis Potosí. Claudia Sheinbaum encabezó el ranking de presidentes latinoamericanos mejor evaluados en septiembre, con 69% de imagen positiva.
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1: ¡Ay, qué bonito es nuestro México! Nuestra celebración el día de hoy del grito de independencia. Y quisiera que tú, junto a mí, reflexionáramos este día tan especial. Recordemos que yo creo que en todo el mundo y en todos los países tienen un día especial donde se conmemora la fundación de un país o de una ciudad o la celebración de una independencia. Pero ¿quién tiene el grito? ¿Quién tiene tanta historia, tanta cultura, tanto arte? Desde el tequila hasta nuestra música regional mexicana, tanto orgullo mexicano, nuestros colores patrios. ¿Quién además ya sacó su playera del mundial? Porque pues ahora sí que siento y sé que todos nos sentimos orgullosamente mexicanos. Espero que disfruten muchísimo hoy este día tan especial, como espero disfrutarlo yo contigo en esta tarde. Yo soy Cris Herrán y estoy encantada de compartir este 15 de septiembre, martes a las 5 de la tarde con 8 minutos. Una fecha tan especial. Bienvenido a Peace and Box. Y te cuento que vamos a estar platicando el día de hoy de ese balance en el consumo de bebidas en fiestas patrias. Y no me refiero a bebidas alcohólicas, porque, bueno, pues a ver, el tequila es representativo de México. Pero los refresquitos, ¿con qué acompañas unos taquitos rojos? Ya hablamos de la comida, ahora hablaremos de las bebidas con Sonia González, ella es nutrióloga. ¿Qué si el agua de horchata? ¿Qué si el agua de pepino? Yo muy verde, blanco y rojo. ¿Qué si la de Jamaica? ¿Con azúcar? ¿Con endulzantes? ¿Cuánto deberíamos de tomarnos? Bueno, todo lo vamos a estar platicando el día de hoy. Es un día muy especial para todos nosotros, para todos los mexicanos. Y bueno, nuestro tema del día también vamos a estar platicando sobre lo que México nos enseñó en casa. ¿Cómo crecimos? Nuestros valores. Septiembre nos recuerda muchísimas cosas que forman parte de nuestra identidad, de nuestro orgullo nacional, la comida, las tradiciones, la música, como pueden escuchar, y sobre todo esa manera en que aprendimos a convivir y amar a nuestro país. Muchas de esas enseñanzas no estaban en ningún libro, las aprendimos en casa. ¿Y sabes qué me gustaría, ahorita que estamos hablando de esto, de esas frases que te dice tu mamá que son muy mexicanas? ¿Me podrías mandar un mensajito por WhatsApp al 444-323-7806? Frases bien mexicanas, como te voy a dar con la chancla, ahora verás cómo te va si lo encuentro. No sé, me pueden mandar todas las frases que les recuerden todo eso que aprendimos en casa, que es realmente muy mexicano y que tal vez en otros países o en otros idiomas no nos entenderían. Me encantaría saber qué frases te sabes tú. Y bueno, vamos a tener nuestra frase con Vox, nuestro cero contexto, también ya lo sabes, nos vamos a vitaminar con buena música. Y te recuerdo que tenemos nuestras redes sociales, también ahí me puedes compartir, ¿por qué no?, alguna de las frases o palabras muy mexicanas, ¿no? En Instagram nos encuentras como Vox.slp con V. Y en Facebook como Global Music 96.9. ¿Qué te parece si arrancamos con los fabulosos Cadillacs y esto que tú conoces, Matador?
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2: ¿Qué andas haciendo en esta tarde? ¿Lista para disfrutar de la noche del grito de independencia? ¿Qué vas a comer? ¿Cómo te lo vas a comer? ¿Cómo vas a balancear? Pero sobre todo, ¿con qué? Que si la cervecita, que si el tequilita, que si el agua de Jamaica, que si el agua de pepino con chía, ¿qué más? ¿El agua de limón o el agua de Jamaica? ¿Endulzada? No, hombre, si nos vamos que con todas estas bebidas que tienen refresco. Así que hoy vamos a hablar del balance en consumo de bebidas, obviamente, en estas fiestas patrias. Hoy nos acompaña Sonia González, nuestra nutrióloga de confianza. Siempre un gusto saludarte, Sonia. ¿Cómo estás? Bienvenida.
3: Hola, muy bien, muy buenas tardes. Gracias por estar aquí otra vez con ustedes.
2: Me encanta, porque ya andas con colores muy mexicanos.
3: Sí, yo ya también. Hoy es el día de andar patriotas. ¿Verdad? Ajá.
2: Eso me gusta, sí. Que se siente el orgullo mexicano. Y hasta en el agua de sabor le ponemos los colores muy mexicanos, pero también estas fiestas implican nuestra cultura, nuestra historia y nuestras bebidas. Que, por ejemplo, el tequila, que es una bebida que tiene alcohol, pues, ¿quién hoy y quiénes también que se dedican a esto de andar vendiendo estas bebidas? Se vende hasta el 2x1 y pues entonces se nos hace fácil. Pero, ¿cómo las balanceamos? ¿Cómo no nos salimos de nuestro régimen alimenticio? ¿O cómo le hacemos para que de verdad sintamos ese que no deberíamos de tomarnos demasiada agua con azúcar o un refresco?
3: Por ejemplo, justamente en esta, hoy sobre todo que es el día de que vamos a tener cenas familiares, con amigos, con conocidos, podemos tener un buen control en cuestiones de qué vamos a estar tomando. Por ejemplo, podemos estar teniendo bebidas que no contengan alcohol, sino que vamos a ir sustituyendo cada alimento. Por ejemplo, cantarito se puede utilizar con agua mineral, aguas gasificadas que no tengan tanto lo que es el consumo, que sean cero calorías, cero azúcares. Complementarlo un poquito, por ejemplo, un cantarito, como comento, con cítricos, el agua de limoncito, ponerle por ahí tajín, por ejemplo, rodajas de limón o naranja, para ir dando otro tipo de presentación y no incluir directamente el alcohol. También, por ejemplo, a lo que dijiste ahorita hace unos momentitos, aguas de sabor. Aguas de sabor, tanto, por ejemplo, una limonada mineralizada, por ejemplo, si es que no queremos algo tan ligerito, pero que nos dé un sabor bueno y que no tengamos tantas calorías, esa es buena opción. Agua de Jamaica, de horchata, que esas son lo que decíamos la vez pasada. Bebidas muy frescas que, manejándolo bien y haciéndolo nosotros en casa, vamos a estar aprovechando y controlando cuánto azúcar vamos a estarle incluyendo a ese tipo de bebidas.
2: Oye, a ver, tengo una duda en cuanto a los cócteles, porque hoy también, pues, obviamente están llenos de colorido. Sí. Ahora, llega de moda, para quedarse, me imagino, el mezcal. Y existen las mezcalitas. Y entonces,
3: las famosas mezcalitas.
2: Ay, esas mezcalitas. Tal vez el mezcal, dicen por ahí que el tequila y el mezcal son los que menos calorías tienen. O sea, sí, cuando estás a dieta, pues bueno, tomarte un tequilita, un
3: mezcalito. Son de los que más se deben de, en la única opción de tener dentro de cuando alguien se está cuidando en alimentación, porque justamente lo que comentamos, tienen menos calorías. Bien. Aún así, siempre les digo, a consideración y a recomendación de la cantidad. Porque luego, como sí, son bajas en calorías a comparación de todas las otras, pero tampoco nos vamos a estar aventando un montononal de tequila o mezcal cuando tampoco es recomendado el excesivo consumo de este tipo de bebidas.
2: Y entonces viene la mezcalita que te decía, que ya no solo es el mezcal, ahora tiene Jamaica y tiene endulzante.
3: Endulzantes.
2: Entonces, ¿hay que evitar entonces las mezcalitas o tomarse una está bien?
3: Se puede tomar, por ejemplo, ese tipo de bebidas, una, dos como máximo, y ya todo lo demás de recomendación con agua o bebidas que ya no te contengan alcohol o tanto azúcares.
2: Oye, a ver, el agua tónica, ¿tiene muchas calorías?
3: Está dentro de las que podemos estar utilizando ahorita en estas fechas. Sí tiene calorías a final de cuentas, pero pueden ser opción nada más como para complementar junto con otro tipo de cosas. Lo que decíamos, por ejemplo, un cantarito, se le puede poner poquito junto con a lo mejor jugo de naranja, de toronja, de limón, y complementarlo con tajincito y con eso. Nada más es para dar un pequeño toque. Igual, con eso tampoco tenemos que estar consumiendo en exceso, porque pues todo tiene que ser con medida.
2: Claro, vamos a ver, lo único que no tiene calorías es el aire, yo creo, ¿no?
3: Y el agua,
2: y el agua, y el agua natural.
3: Sí.
2: Entonces, por ejemplo, si me ofrecen agua tónica o bien agua mineral, ¿qué debería de escoger?
3: De preferencia agua mineral.
2: Agua mineral.
3: Sí, para darle nada más un toquecito ligero y ya con eso complementarlo con otra bebida que nos esté gustando.
2: Una rusa, por ejemplo.
3: Por ejemplo, ajá.

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2: Ya estamos de regreso platicando sobre todo lo que nos vamos a tomar en esta noche o en estas fiestas patrias. Lo platicamos con nuestra nutrióloga Sonia González. Sonia, entonces, platicábamos de que podemos tomar las agüitas gasificadas, que podemos tomar tal vez sí un coctelito, pero uno, porque además de sumarle todo el azúcar que trae, recordemos que, ¿a dónde se nos va esa grasita, esa azuquita? Yo creo que todo se va a la parte abdominal, ¿no?
3: Sí, justamente todo lo abdominal, todo lo que tenga que ver con esa elevación en consumo de calorías, principalmente se va a la zona abdominal. Obviamente puede también elevarse en otras áreas, pero principalmente en esa zona. Y justamente lo que decimos, hay que moderar mucho el consumo de todo lo que vayamos a tomar. A final de cuentas, hay que disfrutar estas fechas, no hay que prohibirse, hay que saberlo disfrutar, porque a final de cuentas es reunión con la familia, con amigos, con parejas y todo, y hay que aprovecharlo. Pero, lo que decimos, todo moderadamente, sin culpa, sin nada, pero sabiendo tener, ahora sí que un autocontrol.
2: Oye, estaba pensando ahorita, hablemos de bebidas. La semana pasada hablamos de comida y jamás en la vida se me ocurrió mencionar un tamal. Y los tamales, que además de que traen, pues, qué delicia, ¿verdad? Y podemos comernos tal vez uno que sustituye la mitad de nuestra dieta.
3: De nuestra comida, ajá. Sí, sí, sí.
2: Entonces, imagínate sumar uno o dos tamales con el de azúcar más bebida, es como una bomba también.
3: Sí, es un boom de calorías y un boom también de azúcar que directamente en el cuerpo, pues ya, si ya no estamos acostumbrados a estarlo consumiendo, pues ahora sí que nos vamos a sentir muy mal y justamente lo que hicimos nos va a sentir hasta con culpa.
2: Entonces, lo importante sí es mantenernos hidratados, porque luego también las bebidas alcohólicas deshidratan, hace todo lo contrario que hace el agua. ¿Y para qué quieres que mañana, 16, no te levantes a ver el desfile? No, no es cierto, pero que no te levantes porque te sientas muy mal por traer resaca, ¿no?
3: Exactamente, deshidrata. Ahora sí que en lugar de provocar algo beneficioso, nos va a perjudicar.
2: Ahora, habrá quien obviamente hoy no va a tener llenadera y va a tomar bebidas alcohólicas. ¿Qué nos recomiendas para una resaca el día de mañana? ¿Qué deben de tomar las personas que por se les chispoteó?
3: Por ahí, por ejemplo, meter electrolitos, sueros, meter también lo que decíamos, aguas mineralizadas, como para ir recuperando el cuerpo. Y ojo, hay que también tener mucho cuidado porque también hay consumo de varios refrescos que por ahí también son, a veces consideramos que no tienen tantos niveles de azúcar, pero que también los vamos incluyendo mucho en la combinación con el alcohol, como por ejemplo los que son bajos en azúcar, los refrescos o bebidas gaseosas que son light, claro, que justamente a pesar de que dice la marca light o sin azúcar, hay que tenerle también consideración, porque si luego lo juntamos con justamente bebidas alcohólicas, pues es todavía un boom más grande de calorías.
2: Imagínate, si un refresco, no sé cuántas calorías tenga, pero tiene 400 y el light tiene 300. De todas maneras, te estás metiendo 300 calorías. Pero, a ver, ahora cuéntame, ahorita que tocabas el tema de los electrolitos, yo he escuchado por ahí que podemos ir balanceando esto de que no nos dé resaca si tomas el electrolito con la bebida alcohólica, es decir, te vas como lo que está deshidratando el alcohol, lo va recompensando el electrolito.
3: No completamente, porque a final de cuentas a veces depende la cantidad de que se utilice, tanto de electrolito o de bebida alcohólica, pero sí, o sea, sí nos puede ir ayudando como para prevenir que al día siguiente no despertemos con ahí daños afectados. Pero pues a final de cuentas siempre les digo, tratar de que sea moderado y al día siguiente hidratarnos correctamente, y ya para estar listos para ir justamente al desfile.
2: Oye, entonces, para ir al desfile.
3: Para el desfile ahí por ahí.
2: Para disfrutar, ¿no?
3: Sí, también, disfrutar y que sea algo tranquilo, porque es miércoles, mitad de semana, y mejor disfrutarlo, estar moderadamente tanto con alimento, bebida, y disfrutar y descansar también para los aquellos que descansaron o que les dieron el día.
2: Claro, entonces es importante no dejarnos ir así como si la vida no tuviera un mañana, porque sí hay. Y luego ese mañana estamos prometiéndole a todos los santos y a Dios que no volvemos a tomar. Y entonces, pues ahora sí que pagando los platos rotos, ¿no?
3: Sí, exactamente. Y ahora sí que más prácticamente tenemos que tener mucho cuidado con eso para seguir disfrutando, porque ya a partir de ahorita ya empiezan festividades, antojitos, comederas, reuniones, y pues poderlo disfrutar de una manera correctamente.
2: Oye, y luego están estas bebidas que son agüitas de sabores que son por litro. Entonces también cuidar que podamos mejor balancearlo con agua natural.
3: Sí.
2: ¿No? Y nada más tomarnos una de medio litro, o sea, un vaso normal.
3: Ajá, moderadamente, o si nada más queremos una pequeña cantidad de saborcito, nos servimos nuestra agua, complementamos con eso y listo. Seguimos disfrutando sin exceso de ni tanto de azúcares, ni edulcorantes, ni nada, y es más sencillo.
2: Claro, oye, muy importante todo lo que acabamos de aprender el día de hoy. También, sobre todo, creo que es importante mencionar que si vas a tomar el día de hoy, si no lo vas a hacer con tanta moderación, que no manejes, que tengas también cuidado por las demás personas que están alrededor. No nos gusta saber de accidentes. Y en estas fechas está bien festejar, pero siempre con precaución, ¿no?
3: Exactamente.
2: Muchísimas gracias, Sonia, por habernos acompañado el día de hoy.
3: Gracias.
2: Y por todo lo que aprendimos hoy, todo con medida, si es que puedes. Digo, no, tampoco te voy a decir que exageres. Disfruta también, pero si puedes por ahí balancear, qué mejor. Y esto es para que tengamos más salud. Muchísimas gracias, Sonia. Por ahí te vemos en las redes sociales. Nos pueden encontrar en Facebook como Global Music 96.9. Ahí te compartimos el contacto de Sonia. Ahí también encuentras su Facebook y también en Instagram. Nos encuentras como vox.slp. Además de que ya sabes que está para ti el WhatsApp, nos puedes escribir por ahí al 444-323-7806. Recuerden que tenemos nuestro podcast en Spotify. Búscanos como Peace and Vox. Continuamos con más. Estamos por aquí. Vamos a escuchar algo de musiquita. Darte un beso de Prince Royce. Te quedas conmigo en Peace and Vox.

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1: 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Continuamos con más.
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1: ¿Cuántas veces no recordamos ciertas situaciones, hechos un poquito dolorosos y nos enfocamos en lo que pudimos haber hecho de diferente? Si yo hubiera hecho esto, si no hubiera ido, si no hubiera dicho, siempre estamos hablando así, o muchas veces lo hacemos, el hubiera no existe. Contar tu historia con compasión significa cambiar ese diálogo interno, reconocer que actuaste desde el amor y que hiciste lo mejor que pudiste con lo que sabías, con lo que tenías, con lo que sentías en ese momento, en lugar de castigarte por lo que no pasó. Entonces, nuestra reflexión de hoy o consejo es: tu historia merece ser contada con compasión, no con culpa, no con remordimiento, no con que hubiera hecho, hubiera cambiado, nunca arrepentirte de lo que has hecho. Vamos a escuchar buena música todavía, pero primero te quiero hablar de una canción en específico, porque hoy es un día muy especial. ¡Viva México! ¡Claro que sí! Orgullosamente mexicanos. Entonces, escogí esta canción de Thalía, Amor a la Mexicana, porque sí, yo creo que todas las mexicanas y los mexicanos tenemos ese amor bien a la mexicana, y esconde muchos datos que te quiero platicar. Por ejemplo, el compositor de esta canción no es mexicano. A pesar de estar llena de modismos y referencias culturales de todo nuestro país, la canción fue compuesta por el argentino Mario Puparo. ¿Lo sabías? Y tiene tres videos musicales. El primero, pues, fue en 1997, dentro de la hacienda Emilio Fernández, el Indio Fernández. El segundo fue en 1998 para el remix europeo, European Remix, donde Thalía, actúa como vendedora en una gasolinera del desierto. Y el tercero fue en el 2001 para la versión de su disco con banda. Pero bueno, además tiene un mensaje, ¡ay, qué fuerte!, con doble sentido. En el 2023, Thalía confirmó en redes sociales lo que muchos sospechaban. La letra tiene una fuerte carga de doble sentido pícaro, muy tradicional de la cultura mexicana. Así que algún día te dijeron, ¡qué mal pensado! ¿No dice eso? Pues sí, sí lo dice. Mira, frases como, suavecito quiero, bien rudo lo quiero. A ver, ¿qué? Hacían alusión a la intimidad y a la pasión a puerta cerrada. Claro, nunca la había analizado. Y fue, pues, un éxito mundial, y en el Mundial de Francia 1998, pues, fue un boom. El remix de la canción sonó con fuerza en los estadios, la Copa Mundial de Fútbol de Francia de 1998. Si tú estuviste por ahí o la recuerdas, pues sí, fue un boom. Además de que se llevó discos de oro en Francia por superar la venta de los discos, fue un lanzamiento donde se editaron... se editó la canción en más de 20 países de 5 continentes, incluyendo naciones como Asia, como África, donde sus telenovelas, ya lo saben, eran un fenómeno masivo. ¿Recuerdan las Marías? Pues bueno, en esta ocasión hemos escogido esta canción porque hace mucho énfasis a nuestra picardía mexicana, también al estilo de amor de los mexicanos. Escuchemos a Thalía con Amor a la Mexicana.
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3: Pese a estar debajo de media nacional, 9 de cada 10 delitos en San Luis Potosí quedaron en cifra negra durante 2025. Soledad inició la actualización del Registro Nacional de su Guardia Civil Municipal, con fotografías, huellas dactilares e información laboral. El programa de Vivienda para el Bienestar genera una derrama anual equivalente al 1.2% del PIB nacional.
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